0: No oiga risa de Stavay. Cierra ojos, cierra orejas.
1: Los azules ojos de Calimán vieron perderse entre la maleza Lacandón, que avanzaba hacia el río. Luego, sus finos labios se movieron casi imperceptiblemente al decir:
2: Stavay, mujer hermosa de cabellos largos que embruja a los hombres con su risa fantástica. Stavay. Stavay, hechicera de la selva que anoche me envolvió entre los hechizos de su belleza. Tal vez todo fue producto de mi imaginación. Mi mente, perturbada por la fiebre, creo algo que en realidad no existe.
1: Después, Calimán se llegó hasta el río. Necesitaba lavar su maltrecho cuerpo. Llegó hasta un remanso donde el agua cristalina jugaba entre las rocas y lavó cuidadosamente la sangre reseca que cubría gran parte de su tórax. Calimán distaba mucho de ser el caballero pulcramente vestido a la usanza hindú. 3 meses en las selvas lacandonas habían transformado su apariencia casi completamente. Vestía únicamente el pantalón de seda blanco, ajustado y rasgado en la parte inferior. Toda la parte superior de su atlético cuerpo estaba desnuda y se podían ver sus recios músculos tostados por el sol. Su rostro, de asombrosa belleza varonil, mostraba una rizada barba que le daba un aspecto aún más enigmático y atrayente. Durante su lucha en el río contra los asesinos, había perdido su blanco turbante de seda con la gran esmeralda, y ahora su cabello rizado y negro como ala de cuervo se retorcía caprichoso y enmarañado. Calimán tenía ahora un aspecto casi primitivo, pero siempre atrayente y varonil. Calimán bañaba su cuerpo en las límpidas aguas y era como si el vigor entrara de nuevo a su cuerpo. Realizaba ejercicios yoga para recobrar su asombrosa capacidad física. Los recios músculos dorsales se expandían hinchando el tórax de gladiador. Sus brazos musculosos se estiraban, resaltando las venas que se hinchaban al impulso de los bíceps. Semejaba la estatua viviente de un gladiador romano en el esplendor de una selva primitiva.
2: El agua fresca de este manantial es tónico vivificante para mi agobiado cuerpo. Las heridas pronto cicatrizarán y estaré listo para emprender la búsqueda del capitán y Mariela, que tienen prisionero al pequeño Solí. creo. ¿Qué cosa? ¿El canto de un ave salvaje? ¿O el grito de una fiera escondida entre la maleza? No, no, no es como el toque de un caracol lacandón. ¡Oh, no, no! Es el mismo que escuché ayer, anunciando la presencia de Stavay. Sí, es ella. Es su risa que rompe el rumor de la selva como cristalina cascada que talabra mi cerebro. Sí, es ella. Stavay.
1: Permanecía absorto, embelesado al escuchar aquel extraño sonido como el canto de un caracol acantón resonar entre la selva. Luego, aquella risa extraña y fascinante, diabólica y hermosa a la vez, que lo hacía estremecer de emoción.
2: Sí, es ella. Stavay, su risa se escucha perfectamente. Hay algo de fascinante y extraño en su risa que me hace estremecer de emoción.
3: Shamako. Shamako, iris. Iris, Shamako.
2: Me llama. Me llama diciendo hombre blanco de ojos de cielo. Hombre blanco, ojos de cielo.
3: Biningal. Kanawakap. Kanawakap. Malala.
2: Camina. Camina. Corre hacia la fuente.
3: Kanawakap. Malala. Ukur. Amoch.
2: Corre hacia la fuente a beber el agua del amor. Oh, sí, sí, hermosa Istabai, mujer hechicera de la selva. Voy a tu encuentro a beber el agua del amor. Espérame, espérame.
1: Calimán, como dominado por un incontenible impulso, fascinado y hechizado ante aquella voz y risa que sonaba entre la selva, corría guiándose por el eco que parecía brotar de entre los árboles, de entre el ramaje de lianas y hierba de la selva. Sus azules ojos trataban de descubrir a la hermosa mujer y corría, corría ansioso y febril como el venado macho que acude presuroso ante el grito en brama de la hembra que aguarda a la sombra del follaje.
2: Sí, voy, voy, extraña y hermosa hechicera de la selva. Espérame, no me dejes. Dime hacia dónde debo guiar mis pasos. Espérame. ¡Istabai! ¡Istabai!
1: Calimán corría desesperado. Sus recias y musculosas manos apartaban con fuerza las ramas que le impedían el paso. Corría, corría sin detenerse, saltando vados y rompiendo lianas. La respiración se ahogaba en su garganta, haciéndolo respirar con fuerza y ansiedad. Por fin, al cruzar sobre un arbusto, se detuvo de pronto, maravillado ante la visión que aparecía ante sus azules ojos.
2: ¡Y qué belleza! ¡Qué hermosura la de esta cascada de aguas cristalinas y frescas! Es una caída de agua, como cortina de cristal que resbala sobre las rocas y levanta una nube blanquecina entre los flores y secos que crecen en la orilla del remanso. Oh, y allí está ella, la mujer hechicera de la selva, la mujer hermosa de cabellos largos. ¡Istabai!
3: ¡Pirincal! ¡Pirincal jamoch, Istabai!
2: Y me habla. Me llama a su lado diciendo, camina, camina hacia el amor de Istabai. Y está allí, entre la cortina de agua bajo la cascada, y su cuerpo desnudo como las piedras aparece ser de cristal y ámbar. Voy, voy a tu lado, hermoso Istabai. ¡Espérame! ¡Espérame!
1: Calimán, presa de una ansiedad febril, cruzaba a nado el tranquilo remanso de aguas cristalinas. Avanzaba lleno de ansiedad hacia la caída de agua donde Istabai reía alegre y provocativa. Su cuerpo, desnudo como las flores, se veía hermoso y atrayente. Su piel rojiza como el corazón de un cedro parecía retorcerse bajo las cristalinas aguas de la cascada. Su largo cabello negro se embarraba su cuerpo como cascada negra de seda que acariciaba sus hombros.
3: Oh,
2: espérame, no huyas, no me enloquezcas con tu risa. Deja que mis manos alcancen tu cuerpo, encendido de pasión.
1: Calimán podía verla ya cerca de sí, y cuando sus recias y musculosas manos iban a aprisionar aquel cuerpo grácil y hermoso, desaparecía.
2: ¿Dónde? ¿Dónde estás? Oh, ha desaparecido entre el agua. ¡Istabai! ¡Istabai!
1: Calimán gritaba angustiado. Se movía bajo la caída de agua tratando de descubrir a la hechicera mujer que había desaparecido entre la nube blanquecina de agua al estallar contra las rocas. Luego se escuchó nuevamente aquella risa electrizante, fascinadora y extraña. Y los azules ojos de Calimán descubrieron a la hermosa mujer flotando sobre el remanso de aguas cristalinas.
2: Y estás allí. Tu cuerpo flota como una flor arrancada del paraíso. Tus negros cabellos enmarcan el contorno de tu cuerpo desnudo entre las aguas. Espérame. Aguarda un poco, Istabai, que voy a tu lado.
1: Calimán avanzaba lleno de ansiedad, y por fin sus recias y musculosas manos lograron detener aquel cuerpo rojizo que jugaba entre las límpidas aguas.
2: Istabai, ahora no dejaré que huyas. Te aprisionaré entre mis manos para que no huyas.
3: Istabai,
2: no, no. No temo al hechizo de Istabai, no.
3: Istabai, moch.
2: Sí, sí. Ansío el amor de Istabai.
3: Shama koi shama. Shama.
1: blanco de ojos de cielo, decía la hermosa mujer, mientras sus manos ardientes y enamoradas acariciaban el pelo ensortijado de Calimán. Miraba intensamente con sus negros ojos a aquel hombre blanco de increíble belleza varonil.
3: Hachi Ishtabai.
2: Sí, sí. Es hermosa tu boca, Ishtabai. Y quiero beber de tus labios la savia del amor de Ishtabai.
1: Y los finos labios de Calimán acariciaban aquella boca, que era como roja flor cubierta de gotas de rocío.
3: Chakmakoirishab. Estaba en noche, estaba en noche. Estaba en Omirinkal, estaba en...
1: Y decía la extraña y hermosa mujer: Ishtabai, nunca dejará que te vayas de su lado. Ishtabai, ama a hombre blanco de ojos de cielo. Hombre blanco no abandonará jamás a Ishtabai. Lejos, avanzando por el río Lacanja, a bordo de la gran balsa cargada con los tesoros de Yiku Hall, el capitán Scott, la joven Mariela y el cautivo Solín continuaban su fuga a través de la selva lacandona. Dos días de jornada habían dejado rastros de cansancio en el astuto capitán y en la traicionera mujer. Ambos se daban cuenta que salir de aquellas tierras llenas de peligro no era tarea fácil como lo habían supuesto.
4: Capitán, tenemos que hacer un descanso. Estoy agotada.
5: Oh, lo siento, Mariela, pero detenernos aquí es peligroso. Usted sabe que estamos en territorio de los indios Toll.
4: Pero es que vamos a morir de insolación si continuamos más tiempo en la balsa. Necesitamos comer.
5: No quisiera arriesgarme a tocar tierra. Recuerda que milagrosamente pudimos escapar cuando los Toll nos atacaron esta mañana. Además, matamos al jefe de ellos. Y desde entonces nos siguen. Nos vigilan constantemente desde las riberas del río. Varias veces los he visto entre la maleza vigilar el momento en que toquemos tierra para acercarnos.
4: Necesitamos arriesgarnos. Es un suicidio continuar en la balsa bajo este sol ardiente que nos quema la piel. Mire, Solín está muy enfermo.
5: Ah, sí. Las fiebres tropicales lo atacan.
4: Ha estado sin sentido varias horas. Delira y cada vez la fiebre es más alta. Morirá si no nos detenemos.
5: Ay, qué diablos, no importa si muere o no ese muchacho. Tenemos que pensar en nuestras vidas.
4: Sí, pensar en nuestras vidas. Y solo nos salvaremos si hacemos una pausa en la jornada. A este paso no resistiremos mucho. Véase usted mismo, capitán. Cada vez está más débil.
5: Así es cierto. El maldito sol es agobiante. Bien, creo que tendremos que detenernos. Esté preparado un ataque de los indios Toll.
4: Descuide, capitán. Sé cómo manejar este rifle.
5: ¡Mel diablos! Llevamos una inmensa fortuna con nosotros. Y sin embargo, lo daría todo por encontrar comida.
4: La buscaremos en la selva. Estas tierras son ricas en grasa.
5: Oh, está loca, Mariela. Un disparo atraería a los indios Toll.
4: Pero entonces, ¿cómo conseguiremos comida?
5: Oh, tal vez encontremos frutos. Frutos que mitiguen nuestro apetito.
4: Bien. Entonces, a tierra.
5: Ojalá que los indios Toll se hayan cansado de seguirnos. Tenga listo el rifle, Mariela. Vamos a acercarnos a la orilla.
1: El capitán Scott, valiéndose de la larga pértiga a modo de timón, la hundió con fuerza en el agua hasta clavar el extremo en el fondo lodoso. Poco a poco fueron guiando la balsa hasta acercarse a la orilla. El ruido de la selva era presagiante. El canto de las aves y los gritos de los monos eran como presagio de peligros inminentes. Mariela sostenía el rifle mirando hacia todas partes mientras el capitán Scott saltaba a tierra y ataba la balsa a unas rocas.
5: Oye, ¿quién, señorita Mariela? ¡Salte, tierra!
4: Tenemos que llevar al muchacho a la sombra.
5: Martínez, señor. Debimos matar a ese mocoso. Solo nos ha servido de estorbo.
4: Tal vez más adelante no sea útil.
5: ¿Útil? Ya comprendo.
4: Escuche, capitán. Si somos atacados por los indios, tal vez logremos pactar con ellos. Les ofreceríamos a cambio de nuestras vidas a Solín.
5: Explíquese.
4: Los indios de estas tierras acostumbran a hacer sacrificios humanos. Y estarían muy contentos de ofrecer como sacrificio humano a un muchacho de piel blanca como Solín.
5: ¡Diablos! Puede que tenga razón.
4: Así que Solín nos servirá para salvarnos de los indios Stoll. Se los ofreceremos a los indios para que los sacrifiquen ante sus dioses paganos. Su muerte salvará nuestras vidas.
5: El muchacho será nuestra salvación en caso de atacarnos. Buena idea. Muy buena idea.
1: Tiempo después, el capitán Scott se disponía a ir en busca de alimento para saciar el hambre de dos días.
5: Bien, Mariela, quédese aquí mientras voy en busca de alimentos. Estamos en una zona peligrosa y debo ir armado.
4: ¿Qué? ¿No pensará dejarme aquí cuidando al muchacho sin armas?
5: Si yo le entregara el rifle, usted sería capaz de escapar en la balsa y dejarme abandonado. No, prefiero llevarme el rifle y así usted tendrá que esperar mi regreso. Espero no tardar demasiado. Cuide al muchacho, que no será muy valioso.
1: El capitán Scott se alejó, dejando sola a Mariela y al pequeño Solín, víctima de la fiebre tropical. Los minutos transcurrían y Mariela presentía que un peligro desconocido acechaba.
4: Ha pasado suficiente tiempo para que el capitán regresara, pero siento algo extraño. Como si alguien espiara. Como si alguien vigilara escondido entre la maleza. ¿Disparos? ¿O es el capitán? ¡Está en peligro! ¡Tal vez! Oh, ¿qué ha pasado? ¿Qué ha pasado?
1: Y lejos de ahí, en aquel remanso de aguas cristalinas al pie de la gran cascada, Stabai, la hechicera de la selva, miraba burlonamente a Calimán, mientras sus ojos brillaban enigmáticos.
6: Stabai, mujer hermosa de cabellos largos, ¿sonríes?
3: Sámaco, no irse nunca de selva. Stabai, no dejarte ir nunca de selva. Stabai te ama. Te ama.
6: Y yo a ti, hermosa mujer de la selva, que enervas mis sentidos y perturbas mi mente. No, nunca migraré de tu lado. Nunca.
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0: El capitán Scott y la joven Mariela escapaban a bordo de una balsa a través del río Lacanha, llevando las joyas robadas de Jikku Hall y el pequeño Solín como prisionero, a quien pensaban utilizar en caso dado como medio de salvación contra el ataque de los indios Stoll. Estaban dispuestos a entregar al muchacho para que fuera sacrificado y salvar así sus vidas. Solín era presa de las fiebres tropicales y estaba sin sentido, mientras que el capitán y Mariela decidían detenerse a la orilla del río a buscar alimentos. Dando por muerto a Calimán, después de haber disparado contra él y ver cómo su cuerpo era arrastrado por las corrientes del río, el capitán y Mariela solo tenían que preocuparse por salvar sus vidas y escapar de las selvas con su rico botín. Habían improvisado un campamento junto al río y ahí el capitán se decidía a ir en busca de alimentos, llevándose el único rifle con que contaban, pero al poco rato de haberse ido, Mariela escuchaba.
1: ¡Disparos! ¡Oh, es el capitán, no hay duda! ¡Debe estar en peligro!
0: Un grito angustiado resonaba en la selva y Mariela se ponía de pie rápidamente.
1: ¿Es él? ¿El capitán? ¿Qué le ha pasado? ¿Fue atacado por los indios Stoll? ¿Dónde está?
0: Los claros ojos de Mariela miraban hacia todas partes, queriendo encontrar la explicación a todo, pero solo el esplendor de la selva la envolvía.
1: ¡Capitán Scott! ¿Qué ha pasado? ¿Dónde está usted? ¡Capitán Scott!
0: Pero solo el murmullo de la selva contestaba.
1: Lo han capturado. Los indios Stoll lo han capturado y le dan la muerte. ¿Y yo? ¿Yo qué suerte me espera? Estoy sola en la selva inexpugnable. ¡Solín! ¡Muchacho, me escuchas! ¡Reacciona, por Dios! ¿No te das cuenta que estamos solos en la selva?
0: Mariela inútilmente trataba de hacer reaccionar al pequeño Solín, víctima de las fiebres tropicales.
1: ¡Reacciona! ¡Reacciona, Solín!
2: Calimán.
1: Calimán. Calimán está muerto. ¿Lo oyes? ¡Muerto! El capitán Scott ha sido capturado por los indios. Tú y yo estamos solos en la selva. ¡Vamos! ¡Vamos, levántate! ¡Tenemos que escapar! ¡Reacciona! ¡Haz un esfuerzo, muchacho! ¡O te dejaré abandonado en la selva! ¿Lo oyes? ¡Escaparé con los tesoros y no me importará si te quedas aquí! ¡Escaparé sola! ¡Escaparé sola!
0: Lejos de ahí, en aquel remanso de aguas cristalinas, al pie de la gran cascada, Shtabai, la hechicera de la selva, miraba burlonamente a Calimán, y sus hermosos y enigmáticos ojos negros brillaban

0: intensos, admirando a aquel hombre blanco que había caído al influjo de sus hechizos.
1: Ishtapai, mujer hermosa de cabellos largos, sonríes.
2: Sámaco, Sámaco, no irse nunca de selva. Ishtapai, no dejar que hombre blanco de ojos de cielo se vaya de selva.
1: No, no, no lo deseo, Ishtapai. Jamás me iré de tu lado, jamás.
2: Escucha, oye, Sámaco, canta en el caobo el chocoquita.
1: Sí, o sí, escucho el canto del ruiseñor.
2: Y junto a la fuente de agua, canta musí.
0: Los azules ojos de Calimán descubrían a una tórtola cantando triste junto al río, y un estremecimiento extraño invadía su cuerpo al escuchar a la enigmática mujer agregar:
2: ¿Sabes tú, Sámaco, qué dice musí? ¿Qué dice Chocoquita en su canto?
1: Dime tú el lenguaje de las aves. ¿Qué es lo que dice en su canto la tórtola y el ruiseñor?
2: Sámaco, hombre blanco. Hombre blanco de ojos de cielo, que has bebido el amor de la boca de Ishtapai. Tu sangre será fuego y tu cuerpo raíces de árbol cantirish que se hundieran en la tierra para que no huyas de Ishtapai. Sámaco, irishama. Ukurchik Ishtapai, moch irikka, irik kankawa, kantirish.
0: Calimán escuchaba aquellas palabras en maya que brotaban de los labios rojos de Ishtapai, y su voz resonaba en su cerebro como el canto de pájaros fantásticos que le causaban estremecimientos y temores.
1: Sí, sí, hermoso Ishtapai. Quiero que mi cuerpo eche raíces en esta tierra como el cantarich que crece en la selva y se alimenta de la savia de amor que tiene tu cuerpo. Oh, hermosa Ishtapai, que enloqueces mi mente con tu voz y enervas mis sentidos con tu piel ardiente. No, no escaparé nunca de tu lado. No dejaré que huyas de mi lado nunca. No, no, espera. No me dejes. Espera. ¡Espera! Tu cuerpo parece desvanecerse entre el agua de la cascada. ¡Ishtapai! ¡Ishtapai!

0: Calimán gritaba como enloquecido. De pronto, la hechicera de la selva huía de su lado, confundiéndose en la cascada que caía contra las peñas, levantando nubes blanquecinas y vaporosas. Y la voz de Calimán se ahogaba con el golpe del agua entre las rocas, y el ruiseñor y la tórtola escapaban como asustadas de ver a aquel hombre blanco víctima del hechizo de Xtabay. Los azules ojos de Calimán, encendidos de pasión, buscaban a la hechicera mujer que se desvanecía como fantasma. Ansiosamente cruzaba bajo la cascada, gritando en vano. ¡Xtabay! ¡Xtabay! Ya las sombras de la noche iban avanzando poco a poco entre la selva. Calimán, jadeante, con los ojos desorbitados, corría entre la maleza creyendo adivinar a Xtabay escondida entre los gigantescos árboles, entre la maleza envuelta en la telaraña de las lianas. Calimán se veía agotado, febril y ansioso, y de pronto...
1: Xtabay, mujer hermosa de la selva, no me dejes, no me dejes.
0: Una mano recia lo detenía del hombro.
1: ¿Quién es? ¿Xtabay? ¿Eres tú, Xtabay?
2: Sakmako, no me reconoces. Soy Chambor. Chambor, amigo.
1: Chambor. Dime, amigo, ¿has visto a Xtabay?
2: Ojos de Chambor, no ven Xtabay.
1: Tú sabes dónde está. Tú lo sabes, Chambor. Tú conoces la selva y puedes llevarme con ella. Vamos, habla, habla.
2: Sakmako, enfermo.
1: No, déjame.
2: Enfermo.
1: Déjame, debo buscarlas. Si ella siento que me falta el aire, que no puedo respirar. Xtabay, Xtabay.
0: Calimán, como enloquecido, se llevaba las manos a la garganta con desesperación. Chambor lo detenía firmemente para que no continuara en su loca carrera a través de la selva. Calimán desvariaba y gemía.
1: Xtabay, Xtabay.
0: Luego caía pesadamente, quedando inmóvil, con los ojos muy abiertos. Con aquellos ojos de cielo que estaba llamaba. Habían transcurrido varias horas. El ruido monótono de la selva nocturna llegaba tenuemente hasta los oídos de Calimán. La luna llena brillaba entre un cielo límpido, adornado de estrellas. Cantaba el pájaro Chiich entre las sombras y rugía lejano el tigre en busca de su presa. Calimán abrió lentamente los ojos y descubrió el rostro inmutable de Chambor, que lo miraba fijamente.
1: Chambor, amigo mío.
2: Sakmako, sentirse bien.
1: Escucha, amigo. Tuve un sueño. O tal vez fue una espantosa pesadilla que atormentó mi mente. Volví a verla. Volví a estar a su lado.
2: Xtabay.
1: Sí, Xtabay. Mujer hermosa de cabellos largos. Estuvo a mi lado y su voz, su risa como cascada de cristales que se rompe contra las peñas, enloquecía mi mente. Y sentía las caricias de sus manos en mi frente. Y besaba su boca ardiente y roja y mi alma entera vibraba de emoción. Después se alejaba de mí enloqueciéndome con su risa y se perdía bajo la cortina de agua en la cascada. Creía morir de angustia al dejarme solo. Oh, amigo Chambor, qué extraño sueño.
2: No soñar, Sakmako. Todo ser cierto.
1: ¿Qué dices?
2: Entonces, encontrarte cuando loco corrías por la selva. Gritabas llamando a Xtabay. Luego caíste dormido.
1: ¿Pero fue verdad? ¿Todo fue verdad?
2: Sí, amigo. Xtabay regresó porque te quiere.
1: Xtabay me ama. Oh, sí. Sí, sus labios ardientes me lo decían quedamente. Sakmako de ojos de cielo. No irse nunca de selva. Beber amor de labios de Xtabay y tu cuerpo será raíces de quien te ves que se claven en la tierra para que no escapes.
2: Escucha, oye, Sakmako, Xtabay embrujarte. Tenemos que escapar de aquí, huir antes de que sea tarde.
1: ¿Tienes miedo, Chambor?
2: Sí, sí, miedo que estaba ahí. Convierta tu cuerpo en árbol. Oye, escucha. Estaba ahí hechiza a los hombres. Y cuando se cansa de ellos, convertirlos en árboles. Cantirís.
1: No, no puede dar crédito a semejante tontería.
2: Es verdad, es verdad. Huyamos, huyamos, Akmako. Huyamos antes que estaba ahí te mate.
1: No, no, Chambor. Yo no tengo miedo de esa mujer, al contrario. Siento deseos de volver a verla.
2: Ella embrujarte. Ella besar tus labios para embrujarte. Estaba ahí enloquece a hombres con su boca.
1: Oh, sí, esa sensación con la que mi cuerpo vibra tiene que ser locura. Mi mente no razona, mis ojos no ven otra cosa que sus negros ojos. Extraño hechizo que tiene esta Bay que logra perturbar mi mente sin dejarme pensar en nada más.
2: Huyamos, huyamos, Akmako.
1: ¿Huir? Sí. Mi razón ahora es lúcida y me obliga a partir de aquí, pero mi corazón solo piensa en esta Bay.
2: Huyamos, huyamos mañana con luz de día. Ahora no movernos de aquí. Los pájaros de la noche vigilan. Mira, mira.
0: Calimán miró hacia donde señalaba Chambor y descubrió.
1: Qué extraño. Varios pájaros negros permanecen inmóviles sobre las ramas y cantan lúgubremente y me miran sin descanso.
2: Son los pájaros Chirik. Ellos, amigos de Estabay. Pájaros de la noche que vigilan para que no escapes. Pero mañana, mañana, pájaro Chirik, irse. Entonces, nosotros escapar.
1: ¿Escapar? No. No sé. No sé si pueda hacerlo. Mi único deseo es volver a ver a Istabai.
2: Akmako, tu pensar. ¿Escapar? Escucha. Oye. Encontré rastros de ladrones y asesinos. Allá, río abajo.
1: ¿Rastros? Oh, sí, sí, me olvidaba. ¿Has encontrado el rastro del capitán y la mujer?
2: Sí, sí. Chambor encontrará rastro. Yo llevarte allá. Llevarte para que rescates a muchacho amigo tuyo. Solín.
1: ¿Solín? ¿Mariela? El capitán. ¿Y qué importan ellos? Mi único deseo es ver a Istabai.
0: Talimán estaba aún dominado por el hechizo de Istabai. ¿Será posible que se olvide de rescatar a su pequeño amigo Solín y capturar al capitán Scott y a Mariela? ¿Calimán no podrá librarse del hechizo de Estabay?

0: Las sombras de la noche llenaban de temores a la joven Mariela, que permanecía inmóvil en el improvisado campamento junto al río. Desde que el capitán Scott había partido de ahí, y luego que se escucharon los disparos y un grito angustioso, Mariela no se había atrevido a moverse. Sentía que la vigilaban y temía el ataque inesperado de los nativos de la tribu Xtol, enemigos a muerte de los hombres blancos. El pequeño Solín parecía restablecerse de la fiebre que lo dominaba. El frío pegajoso de la noche había mitigado la fiebre y miraba fijamente a Mariela.
1: ¿Te sientes mejor, muchacho?
2: Sí. ¿En dónde estamos?
1: En un infierno. ¿Lo oyes bien? En un infierno. Yo pude haber escapado de aquí hace horas. No lo hice para no abandonarte. ¿Lo oyes? Pude abandonarte y no lo hice.
2: ¿Dónde está su cómplice? ¿El capitán Scott?
1: Ya no tienes por qué pensar en él.
2: ¿Usted lo ha matado?
1: No. Partió de aquí desde la tarde, en busca de alimentos. Un poco rato y disparos y luego sus gritos angustiosos. Después, nada.
2: Entonces...
1: Seguramente los nativos todos lo mataron.
2: ¿Estamos solos?
1: Sí. Y no tenemos siquiera un arma para defendernos, ¿lo oyes? Estamos aquí perdidos en la selva. Condenados a ser las siguientes víctimas de esos nativos.
2: Y usted tiene miedo, ¿verdad? Yo no. Sabiendo que Calimán está muerto, ya nada me importa. Si Calimán viviera...
1: ¡Calimán! Entonces... ¡Calimán! ¡Deja ya de hablar de ese hombre!
2: Usted lo mató.
1: ¡Sí! ¡Sí, yo lo maté! Y haré lo mismo contigo si continúas.
2: No. No, no, usted no me matará. ¿Y sabe por qué? Porque tiene miedo de quedarse sola. Porque no soportaría verse sola en medio de la selva. ¿De qué le sirven ahora los tesoros que lleva en la balsa, señorita Mariela? ¿De qué le sirve haber matado al profesor Mendoza y a Calimán? ¿Y de qué le sirve habernos engañado a todos y ahora está condenada a muerte?
1: ¡Cállate! ¡Cállate!
2: ¿Recuerda las palabras de Chamacón? Él dijo que jamás lograría escapar de la selva. Que la selva se encargaría de hacer justicia. El capitán Scott ya está muerto. Usted será la siguiente.
1: ¡No! ¡No, no! ¡Escaparé de aquí! Y tú vendrás conmigo, ¿lo oyes? Tú vendrás conmigo.
2: ¿Escapar? ¿A dónde? Estamos perdidos en la selva. No tenemos víveres ni armas.
1: Continuaremos la marcha a través del río. ¡Vamos! ¡Vamos! Y toda la fortuna será para nosotros. ¿Lo oyes bien, muchacho? Tú y yo somos los dueños de todo. ¡Vamos! ¡Vamos a la balsa! ¡Pronto! ¡Pronto!
0: Mariela, llena de angustia, obligó al pequeño Solín a caminar. Avanzaban entre la maleza hacia el río. Llegaron hasta donde habían dejado amarrada la balsa y Mariela miró sorprendida que...
1: ¿Pero qué es esto? La balsa ya no está aquí. Ha desaparecido. ¡Ha desaparecido!
0: Mariela avanzó llena de angustia y pudo descubrir que la cuerda de la balsa estaba cortada.
1: Alguien cortó la soga y la balsa fue arrastrada por la corriente del río. Los tesoros de Chico Hall se han perdido. Solín, Solín, muchacho. Debemos pensar en... ¿En dónde estás? ¡Solín! ¡Solín! ¡Solín, dónde estás! Tenemos que escapar de aquí. No te das cuenta del peligro. ¡Solín! ¡Solín, me escucha bien! Regresaré solo si no apareces ahora mismo. ¡Solín! ¿Quién?
0: Demasiado tarde Mariela se daba cuenta de la presencia de alguien que se abalanzaba contra ella como fiera.
1: ¡No, déjame!

0: El sueño había dominado a Lacandón Chambor. Permanecía recostado sobre la hojarasca y junto a él, Calimán dormía tranquilamente. De pronto, el ruido monótono de la selva se vio interrumpido con un extraño sonido o grito o canto de pájaro fantástico. Calimán abrió sus azules ojos reaccionando extrañado ante aquel ruido.
1: ¿Qué fue eso? Se creía que fue el canto de un pájaro o el chillido de un tapir atrapado por el tigre. ¡No! ¡Es ella! ¡Estaba ahí! ¡Es ella la que pide ayuda! Su voz suena angustiosa y debo ir a su lado. Chambor duerme, ¿no? No podré impedir que vaya a salvar a Estabay.
2: ¡Chambor!
1: ¡Sí, te escucho! Voy a tu lado, hermosa Estabay.
0: Y Calimán, víctima del hechizo, avanzaba entre la maleza sin que Chambor despertara de su pesado sueño. Calimán avanzaba entre la selva, guiándose por la voz quejumbrosa de Estabay. De pronto, en un claro, sus azules ojos descubrieron a la extraña mujer.
1: Estabay, ¿pero qué ha pasado? Tu cuerpo está aprisionado entre las lianas de ese árbol.
2: ¡Ayuda! ¡Ayúdame, Chamaco!
1: Sí, sí, te libraré de esas lianas que aprisionan tu cuerpo.
0: Y Calimán avanzó hasta donde Estabay permanecía prisionera entre gruesas lianas que ceñían su cuerpo. Y cuando Calimán llegó...
1: ¿Pero qué es esto? Las lianas se convierten en una gigantesca serpiente. ¡Es una voz! ¡No! ¡No!
0: Era una visión fantástica. Las lianas del árbol se convertían en una gigantesca boa que se enroscaba en el cuerpo de Calimán ahogándolo. Y se escuchaba la voz burlona de Estabay.
2: ¡Nunca escaparás de Simba! ¡Nunca escaparás!
0: ¡Era una trampa!
1: ¡Una trampa, sí! Voy a morir asfixiado por la gigantesca boa que se enreda en mi cuerpo.
0: ¿Cómo se salvará Calimán de aquel ataque mortal? ¿De una gigantesca boa que se enreda en su cuerpo? ¿Cómo romperá el hechizo de Estabay? ¿Qué ha pasado con el Capitán Scott? ¿Quién ha capturado al pequeño Solín y a la joven Mariela? ¿Quién ha robado los tesoros de Jikku Hall?
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5: Buenas noches, secretario. Buenas noches, señor juez. ¿Cómo está de salud?
6: De salud estoy bien. De lo que estoy muy mal es de dinero.
5: ¿Ah, sí?
6: Sí, señor. A propósito, secretario, ¿cómo anda usted de plata?
5: ¿Eh? ¿Quién me preguntó?
6: Que cómo anda usted de plata.
5: Ah, pues no ando, no estoy parado cerrado.
6: ¿No puede usted prestarme 30 pesos hasta fin de mes?
5: ¿Cómo no, señor juez? Yo se lo presto con mucho gusto. ¿Dónde está el otro?
6: ¿Qué otro?
5: El que me lo tiene que prestar a mí primero.
6: Usted no lo tiene, ¿verdad?
5: No, aquí no tengo un kilo.
6: ¿Y en su casa?
5: Bien, gracias.
6: Póngase un peso de multa por faltarle a su jefe en un momento de apuro.
5: ¿Y dónde lo voy a pagar si le estoy diciendo que no tengo un kilo?
6: Póngaselo moralmente.
5: Ah, bueno, moralmente sí.
6: Y ahora dígame, ¿qué caso tenemos hoy?
5: Una estafa.
6: ¿Dónde tuvo lugar esa estafa?
5: En una guarapera.
6: Pues llámelo complicado en ese guarapericidio.
5: Enseguida, señor juez.
4: Luz María Nananina.
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6: Vaya con Tres Patinitos. ¿Con qué otra vez acusado de estafa, eh?
9: No, no, ¿a quién le está diciendo tú eso, chico?
6: A usted mismo, Tres Patines.
9: ¿A mí? Clin, clin, clin.
6: ¿Qué es eso de clink, clink, clink?
8: Tres timbrazos.
6: ¿Y para qué son esos tres timbrazos?
8: Para que te apeguen la esquina porque te equivocaste de guagua tuya.
6: 10 pesos de multa por los tres timbracitos.
8: Pero
6: pesos.
8: Y es para que te paren firme, viejo. No sea que te vaya a caer.
6: Yo no me caigo, Tres Patines.
8: A lo mejor te caes, viejo.
6: No, señor, no tengo por qué caerme.
8: ¿Tú quieres apostarte un peso a que te caes?
6: Sí, señor, apuesto el peso.
8: All right. Si tú mismo confiesas que caíste, me tiene que pagar el peso, ¿verdad?
6: Sí, pero yo no lo voy a confesar.
8: Bueno, eso veremos, porque ya la casualidad de que hace 3 semanas que yo no pierdo ninguna discusión, ¿verdad?
6: ¿Qué me cuenta? ¿No pierde usted ninguna?
8: No, chico, no. Ahorita mismo, precisamente, me encontré con un amigo mío que tiene un coquio allá en la playa de Marianao.
6: No. Me encontré con un amigo mío que tiene un kiosco en la playa de Marianao.
8: ¿Tú también lo conoces?
6: No, señor, que se dice así.
8: Así. Óyeme, entonces, un coquio que se llama... Kiosco.
6: Dígalo.
8: Pues un amigo mío que tiene un kiosco en la playa y le llama Kiosco Internacional.
6: Ah, sí, ¿y qué?
8: Nada, que como que el nombre entero es muy largo, chico. Es nada más que quería poner en la servilleta y en los vasos la inicial del establecimiento nada más, ¿no?
6: Ajá.
8: Y tú puedes creer que me discutía que las iniciales no eran CH.
6: Pues tenía mucha razón en discutirse.
8: ¿Por qué?
6: Porque las iniciales de Kiosco Internacional no son CH.
8: ¿Y cuáles son entonces?
6: CAI.
8: ¿Qué? Venga, peso.
6: ¿El beso por qué?
8: ¿Tú mismo estás diciendo CAI? ¿Es que caíste?
6: Secretario, descuéntele a Tres Patines un peso de los 10 que le puse de multa.
8: Ah, bueno, está bien.
6: Y póngale 30 días por ganarme un peso a traición.
8: Pero oye, me veo.
6: No oigo nada.
8: Oh, María.
6: A ver, póngale otro peso más. ¿Va a seguir protestando? Ah, a ver, ¿por qué dice usted que yo me equivoqué de guagua?
8: Porque yo no soy el acusado, chico.
6: Ah, no.
8: No, señor, yo soy el que acuso de estafa al señor Rudecindo Caldeiro y de Coviña y a la señora Nanina.
6: No me diga, pero eso es verdad, Rudecindo.
9: Sí, doctor, pero le juro a usted por la Agrupación Internacional de Tintoreros de La Habana que se trata de una acusación completamente injusta.
10: Claro que sí, lo que nos quiere dar Tres Patines una clase de cañona que le zumba el güiro.
8: No le zumba güiro ninguno, señora. No, yo no reclamo más que mi derecho.
10: ¿Su derecho de qué?
8: Ah.
10: Usted no sabe ni una palabra de derecho.
8: No hable bobería,
10: señora. Yo nunca hablo bobería.
8: No hable bobería.
6: Respete a la dama.
10: Nunca hablo bobería.
8: Está cuajando el ambiente de bobería, señora.
10: Yo lo estoy cuajando.
8: Sí. Usted me va a decir a mí que yo no sé una palabra de derecho cuando yo estoy escribiendo la segunda parte del derecho de nacer.
6: ¿Qué cosa?
8: Sí.
6: ¿Usted está escribiendo la segunda parte del derecho de nacer?
8: No, y va a ser un éxito formidable. Porque tiene, óyeme, un gumento de lo más bonito, chico.
6: ¿Tiene qué?
8: Gumento.
6: ¿Qué es eso?
8: Gumento, chico, la...
6: Gumento.
8: La sinusitis del...
6: ¿Quién es el que tiene sinusitis?
8: La sinusitis de lo que va a pasar, chico.
6: Sinopsis.
8: Sinopsis es la enfermedad grande.
6: No, la sinusitis es la enfermedad grande.
8: Sí.
6: El argumento. ¿Y cómo es el argumento?
8: Bueno, el argumento es de lo más bonito, chico.
6: Sí.
8: Te voy a... Mira, tú sabes que todos los camellos... Nace en jorobado, ¿verdad?
6: Sí.
8: Bueno, pues la novela mía trata precisamente de un camello que va a ver a un veterinario.
6: Sí.
8: Para que busque la manera de que un camellito que va a tener su señora camella no nazca jorobado. ¿Tú quieres ver un siguiente mentalismo más grande que ese?
6: Ah, chamo.
8: Oíste, que no nazca este camellito igual que sus padres.
6: Ay, chamo. ¿Y cómo se va a llamar esa novela?
8: El derecho de nacer, derecho.
6: Secretario,
8: ¿eh?
6: Avísele eso a Félix B. Cañé por si estima conveniente acusar de algo a Tres Patines.
8: No sea Papipio, chico.
6: 20 vaya. Pesos de multa por llamarme a Papipio. ¿Oyó? Atrevido. Y explíqueme usted, Nananina, ¿qué cañona es la que les quiere dar Tres Patines?
10: Verá usted, señor juez, resulta ser que Rudecindo y yo tenemos ahora una guarapera.
9: ¿Ajá? No, Nananina, no. Cuidadito con eso, ¿eh? Lo que tenemos nosotros no es una guarapera.
10: ¿Y qué es entonces?
9: Un cañicrín.
10: Bueno, compadre, ¿pero qué vendemos nosotros en ese cañicrín?
9: Jugo de caña.
10: ¿Y qué cosa es el jugo de caña?
9: Guarapo.
10: Entonces lo que tenemos es una guarapera, compadre. ¿Qué cañicrín es ese, señor?
9: Bueno, chica, mira, aquí en el juzgado, como hay que decir la verdad, pues vamos a llamarle guarapera, ¿no? Pero fuera de aquí me lo dice usted cañicrín, porque eso
10: caña.
9: Le da... mucha elegancia y mucha distinción al establecimiento.
10: Jugo de caña.
8: Oye,
10: de
8: eso, caña. Pero tanta elegancia y tanta distinción. Y luego te sirven el vaso de guarapo ahí completamente solo, chico.
6: ¿Y con qué se lo van a servir?
8: Con un saladito, chico. Una laquita de...
6: ¿Pero quién se va a comer un saladito con un vaso de guarapo, Tres Patines?
8: ¿Y eso que tiene de particular? ¿Está prohibido?
6: No, no es que esté prohibido, pero es que son dos cosas que no pegan.
8: ¿Por qué no pegan, chico?
6: Porque la sal no liga con el azúcar.
8: ¿Con el azúcar? No, si azúcar no te pone tampoco,
6: chico. Ah, no.
8: No, señor. Si tú quieres echarle azúcar al guarapo, lo tienes que comprar a la bodega, chico.
6: Bueno, Tres Patines, pero el guarapo no viene ya con azúcar suficiente.
8: ¿Qué cosa? ¿El guarapo ya viene con azúcar?
6: Claro que sí.
8: ¿Y de dónde se la echan?
6: Mire, Tres Patines, hágame el favor de callarse la boca, ¿eh? Que usted habla por hablar. Yo no sé por qué usted habla.
8: No, hablo por aguar, la verdad, chico.
6: La verdad es que...
8: ¿Hablo por aguar, gato?
6: ¿De aguar qué? Hablar.
8: Yo hablo por aguar.
6: ¿Por aguar? No, usted fue el que dijo aguar. Es hablar.
8: ¿Hablar?
6: Hablo por hablar. Siga usted, nena niña, ¿qué pasó en esa guardia?
10: Pues nada, señor juez, que el domingo antepasado, o sea, el día 14, se nos fue uno de los empleados.
6: ¿Cuántos empleados tienen ustedes?
10: Tres.
6: ¿Y necesitan tantos?
9: No, doctor, no, pero una guarapera viene a ser un genio chiquito. El sindicato nos exige que tengamos un químico azucarero y dos maestros de azúcar.
6: Bueno, ¿y qué?
10: Pues que en sustitución de ese empleado que se nos fue, pusimos a Tres Patines, que empezó a trabajar el lunes pasado.
6: Ah.
10: Y el lunes y el martes trabajó bien. Esa es la verdad.
8: Ah, bueno, usted reconoce que yo trabajé bien, ¿no es eso?
9: Sí, pero el lunes y el martes nada más, porque óiganme usted, el miércoles ya no fue usted al trabajo.
8: Bueno, pero ya yo le impliqué, caballero, que eso fue... Porque no, yo tuve que ir a un velorio, chico. No, gritaría de nada, chico. Yo te lo dije, que tuve que ir a un velorio, chico.
6: ¿Qué pasó?
8: Un velorio, chico.
6: ¿Pero qué pasó?
8: Que tuve que ir a un velorio.
6: Ya lo sé que fue un velorio, pero ¿qué pasó y esa gritaría? ¿Por qué?
8: Porque tuve que ir a un velorio, chico.
6: ¡Oiga!
8: ¿Eh?
6: ¿Usted qué le pasa?
8: No me pasa nada, pero...
6: Aquí no hay sordo.
8: Ya lo sé.
6: Hable, pero... hable de bajito.
10: Así que tuvo que ir a un velorio.
8: ¿A un velorio?
10: Son de noche.
8: Según, señora. Lo de casi todo el mundo, sí. Pero que en este caso, el muerto era un sereno.
6: ¿Eh? ¿Y qué tiene que ver eso?
8: Hombre, que los serenos trabajan de noche, el velorio debe hacérselo de día, chico.
10: Bueno, pero es que el jueves no fuiste a trabajar tampoco.
8: ¿Cuándo?
10: El jueves.
8: ¿Qué jueves yo no fui a trabajar?
10: No, señor.
8: No, pero eso fue porque el jueves yo amanecí con mucho dolor de cabeza en el estómago, ¿sabes?
6: Momento, que usted es el hombre que tiene las enfermedades más raras que yo he visto. Mire que, óigame, Tres Patines, pero usted piensa lo que usted habla y piensa lo que usted dice.
8: ¿Cómo no voy
6: usted
8: a...?
6: Usted lo dice así por decirlo.
8: No, señor, yo lo digo la cosa y lo justifico, chico.
6: ¿Qué tuvo usted, con qué amaneció usted el día del jueves?
8: Con dolor de cabeza en el estómago, chico. ¿Está prohibido eso?
6: No, no está prohibido.
8: Entonces, sí.
6: ¿Pero cómo es posible, Tres Patines, que usted tuviera dolor de cabeza en el estómago?
8: Bueno, chico, mira, eso fue que en el velorio de Sereno...
6: Sí.
8: Por una discusión ahí de la guarilla, eso que siempre se está discutiendo.
6: Bueno, espérese.
8: Y tuve
6: una... Usted llegó al velorio del Sereno. ¿Usted era amigo del Sereno?
8: ¿Cómo no, chico? Amigo.
6: ¿Lo conoce desde mucho tiempo?
8: Intimísimo, chico.
6: Intimísimo. Bueno, usted llegó al velorio de Sereno, ¿cómo a qué hora?
8: Yo llegué a... Él estaba longanizando.
6: ¿Cómo longanizando?
8: Sí, cuando él estaba longanizando...
6: Hago.
8: Hombre, yo hago lo que puede.
6: No, señor, agonizando.
8: Sí, cuando él estaba longanizando...
6: ¿Agonizando?
8: Sí.
6: Ajá.
8: Ya yo estaba aceptado en la funeraria, porque yo lo vi...
6: ¡No me diga!
8: Sí.
6: Entonces usted
8: yo
6: sabía que...
8: Yo lo vi con esta parte de aquí arriba, el labio verde.
6: Sí.
8: Y los cachetes amarillos. Yo dije, este marca, de todas maneras.
6: Entonces usted fue para la funeraria.
8: Sí, yo dije, por aquí tiene que pasar, yo lo cojo aquí.
6: Y se sentó en la funeraria.
8: Me senté allí.
6: ¿Qué tiempo usted tuvo en la funeraria antes que el cadáver llegara?
8: Bueno, el cadáver llegó a la hora y cuarto.
6: ¿Hora y cuarto usted esperando el cadáver?
8: Todavía estaba desgonzado, todavía no se empezó a poner duro. Él empezó a cuajar de las 12 de la noche en adelante. Que ya estaba, óyeme, cuajadito, pero...
6: Bueno, ¿y qué pasó?
8: ¿Eh?
6: Usted llegó allí a la funeraria.
8: Allí...
6: Espérese, para ver cómo fue la bronca. Entonces usted se sentó. ¿Usted conocía a los demás que habían allí?
8: Sí, conocí. La bronca vino con un pariente de chico. ¿Me entiendes? Porque el sereno este tenía ya como 96 años, chico. 96 años.
6: Y yo, bueno, ¿y qué?
8: Felicité a la viuda y le dije, óigame, felicito al hombre. Se mató, pero ganó la carrera de bicicleta. Y ahí fueron y me dieron la galleta. Me dieron una clase de cabezazo en la boca del tógamo, chico.
6: ¿Sí?
8: Sí, el tipo se agachó, cogió impulso. Y me dio una clase de cabezazo en el tógamo que me dejó privado, chico.
6: Ah, vamos, entonces ese dolor de cabeza era de la cabeza del otro.
8: De la cabeza del otro en el tógamo mío, chico.
9: Bueno, pero venga, caí el viernes. Porque el viernes tampoco fue usted a trabajar.
8: Bueno, porque el viernes tuve que llevar a mamita al dentista, chico. Que el dentista le sacara la raíz de una muela, chico.
10: ¿Y eso le llevó todo el día?
8: Sí, porque resulta ser que la raíz de la muela de mamita no era redonda, sino cuadrada.
10: Bueno, ¿y qué?
8: Nada, que como que conocía poco aritmética, rentita. ¿Eh? ¿Tú sabes la cantidad de números que tuvo que hacer ese pobre hombre para sacar una raíz cuadrada?
6: Bueno, está bien. ¿Y el sábado qué? ¿Voy a trabajar?
9: No, señor. Ni el sábado ni el domingo.
8: Bueno, Rudecindo, pero eso fue porque entre el velorio, el cabezazo y la muela de la raíz cuadrada de mamita me dejaron tan fatigado que me cogí esos 2 días de descanso para responerme,
6: chico. Ah, vamos, necesitaba responerse, ¿verdad?
8: Claro, chico, y además que hacía mucho calor. Ajá. En Cuba se debía suprimir el trabajo durante el verano, chico.
10: Oye, esto, ¿pero cómo va a estar sin trabajar durante todo el verano, compadre?
8: Bueno, es que en verano hace mucho calor y se suda demasiado.
6: Chico. Bueno, bueno, Tres Patines, pero ese es el destino del hombre. Recuerda que Dios le dijo a Adán, ganarás el pan con el sudor de tu frente.
8: Sí, pero es que cuando eso aún no había inventado aire acondicionado todavía.
6: All right, all right.
8: Si no, no se le puede decir
6: a... Vamos a no discutir eso. En fin, el caso fue que Tres Patines no trabajó más que el lunes y el martes, ¿no es así?
10: Sí, señor. El lunes 15 y el martes 16.
6: Bueno, ¿y qué?
10: Que hoy por la mañana se apareció a trabajar otra vez, pero figúrese, le dijimos que así no convenía y lo despedimos.
6: ¿Y cuál es el problema?
9: Bueno, pues que cuando le fui a pagar los 2 días que había trabajado, Tres Patines me dijo que no, que le tenía que pagar el mes entero.
8: ¡Claro que sí, Rudecindo! ¿Ustedes no me dijeron a mí que me pagarían por meses?
9: Sí.
8: ¿Y entonces cómo se llama? ¿Cómo se aparecen ahora queriéndome pagar a mí por días?
10: Porque usted no trabajó más que 2 días.
8: ¿Qué tiene que ver?
10: ¡Ay, me grite, eh! ¡No me grite!
6: ¡Bajito!
10: Me voy a meter un piñazo en la cabeza.
8: ¿A quién le va a dar piñazo?
10: A ti te lo doy, ¿eh?
8: Y la
6: bueno,
8: puso.
6: Está bueno,
8: la
6: ya, puso.
10: ¿De qué?
8: En la guaraperra esa estaba poniendo caña de brava lo que estaba...
6: Mire, usted no tiene derecho a cobrar más que los 2 días que trabajó.
8: ¿Por qué, chico?
6: Porque para tener derecho a cobrar el mes entero, tendría usted que haber trabajado todos los días que tiene el mes.
8: ¿Qué mes, chico?
6: El mes en que estamos, el mes de julio.
8: ¡No me diga! Bueno, vamos por parte entonces, el lunes y el martes. Yo lo trabajé, ¿no es eso?
6: Sí, el lunes y el martes.
8: All right. Luego no me digas que no, ¿eh? Uh-huh. Porque tú mismo vas a sacar la cuenta.
6: ¿Qué ahí. Cuenta?
8: ¿Qué cuenta? Fíjate bien, ¿cuántos días tiene julio?
6: 31.
8: ¿Qué día fue el lunes?
6: Día 15.
8: 15, ¿verdad?
6: Sí, 15.
8: ¿Y el martes?
6: 16.
8: ¿Y 16 y 15 cuántos son?
6: 31.
8: Mira, a ver, los mismos días que tiene julio, viejo.
6: ¿Verdad que sí? Óigame. ¡No, señor, Tres Patines! Eso no es así.
8: ¿Por qué no es así, chico? ¿No sacaste la cuenta tú mismo?
6: Sí, pero es que sumando los días de esa manera, por un par de semanas de trabajo tendría que pagarle un año.
8: Ah, tú reconoces que tendría que pagarme un año, ¿verdad?
6: Claro que sí.
8: Y mira, a ver, con un mes nada más que me paguen, yo me conformo.
6: Así escriba ahí, secretario.
9: Venga la sentencia.
6: Lo que usted quiere es un robo, pues para ello no hay motivo y usted se pasa debido queriendo hacerme a mí bobo. Y como su brava es tan sucia y tan descarada, ahora no cobra ni el mes ni los 2 días.

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otra vez Porfirio Cadena, el mentado Ojo de Vidrio, el valeroso bandido de la Sierra del Guajuco, buscando una nueva vida en tierras extrañas, lejos de sus madrigueras, y tratando de borrar para siempre la sangre que corrió a sus espaldas.

0: Licenciado, estos pantalones y esta camisa que traigo me los emprestó un vigilante. Y estos zapatos un compañero de la misma crujía. No, la peña se llevó mis ropas para pelarse, licenciado.
1: ¿Y no le da usted vergüenza que lo haya humillado una mujer?
0: ¿Pero cuál mujer, licenciado?
1: Dolores Peña.
0: Esa no es mujer, licenciado. No, la peña es una coyota con la rabia. Yo hice lo que usted me dijo.
1: No se trataba de que hiciera lo que yo le dijera, sino lo que fuera necesario.
0: O sea, no estaba en la cama. Yo entré y me fui directamente al camastro. Y le iba a disparar cuando sentí que el mundo se me vino encima. Porque nomás me acuerdo que vi de como unos 20 reales de caja de cerillo prendidos. Y era que pues me había golpeado la cabeza.
1: ¿Y por qué no se fijó que ella no estaba acostada en su cama?
0: Óigame, licenciado. No vaya a creer usted que la cama estaba con las cobijas en un lado. No, señor. La cama estaba como si ella estuviera acostada. Por eso pues yo me encandilé. Pero la desgraciada está escondida en otro rincón de la celda y me cayó por detrásini, licenciado.
1: ¿Detrásini?
0: Pues...
1: No solo dejó usted viva a esa peligrosa mujer, sino que propició su fuga.
0: Agárrenla, licenciado.
1: La tenemos que capturar y tendrá que responder de un nuevo delito. La recapturaremos para castigarla.
0: Y para que me devuelvan mis pantalones, licenciado. Y que sea la última vez que me cargue usted esa clase de negocitos, porque pues no me convienen.
1: Vuelva a su celda. Ahí afuera están los guardias que lo acompañarán.
0: No, un momento, licenciado. Oiga, quiero que me deje en libertad.
1: ¿Qué dice? Pues tiene el descaro de pedirme que lo deje en libertad después de ese rotundo y vergonzoso fracaso.
0: Mire, si no me deja en libertad, licenciado, voy a decir que usted me mandó para que matara a Lola Peña.
1: ¿Me amenaza usted? ¿Cree que no puedo mandarlo a un calabozo?
0: Le repito lo que le acabo de decir. Si no me deja en libertad inmediatamente, voy a gritar desde mi celda que usted me dio una pistola y me mandó a que matara a Lola Peña.
2: ¡Guardias! A la orden, licenciado.
1: Llévense a este hombre y lo encierran en el calabozo hasta nueva orden.
0: Licenciado...

0: Oyes, Alejandro, quiero que me hagas el favor de decirle al licenciado que me rajo, que escupo todo lo que le dije, pero que no me meta al calabozo porque me muero, hombre.
1: Yo estoy aquí arrestado, Lino, y no puedo hacer nada por ti.
2: ¡Camínele!
1: Lo siento.
0: Aguárdese, hombre.
2: Le digo que le camine por delante.
0: No, no le pique, espere.
3: ¡Coronel! ¡Coronel!
4: ¿Qué? Parece que están tocando la puerta.
3: ¡Coronel!
4: Lola, ¿por qué andará esta mujer fuera de la cárcel?
1: Aguarda, Lola. Voy a prender la luz.
4: Ojalá que no haya hecho una tarugada esta mujer. Como andamos ahorita, cualquier marranada de ella nos manda al diablo.
3: Coronel,
4: ¿por qué andas aquí?
3: Porque las puedo.
4: ¡Entra!
3: ¡No soy toro!
4: Vieja desgraciada. ¿Cómo te saliste de la cárcel? No vayas a venir de acuerdo con el licenciado para fregarme, porque te mando a los infiernos.
3: Usted y el licenciado ya me tienen hasta el cuello, coronel. Cuando no estoy en poder de usted, estoy en Chirona. Pues qué fregaos pasa.
4: Salites de la cárcel.
3: Pues a poco me iban a echar fuera, sa. Usted me mandó a matar por medio de ese infeliz de Lino Buitrón.
4: ¡Yo! ¡Estás loca!
3: Entonces, ¿quién? Estaba yo acostada en la celda. No me podía dormir cuando oí unos pasos afuera en la crujía. Inmediatamente agazapada, me salí de la cama y me pegué el último rincón. Luego abrieron la reja. Era Buitrón. ¡Mondrigo! Paso a paso se dirigió a mi cama y sacó una pistola. Pero antes de que disparara, le di un trancazo en la cabeza y lo dejé súpito.
4: ¿Con qué le pegates?
3: Con el banco.
4: ¡Qué bárbara!
3: Antes de acostarme, yo lo había puesto en ese rincón. Parece que sabía lo que iba a necesitar. ¡Pero no me haga plática! Usted lo mandó para que me liquidara.
4: Te digo que estás loca. ¿Cómo lo iba a mandar yo a que te fregara a ti si él es enemigo mío y tú eres mi amiga? Tiene que haber sido el licenciado Soto.
3: ¡Ah, de veras! Viejo bigotes de vinagrío. Me enojé con él cuando me mandó llamar a su oficina y nos hicimos de palabras. Porque a fuerza quería que le dijera que usted me mandó a matar a Lino y que también me pagó porque matara al muchacho Mario.
4: Entonces se valió de Lino para que te quitara de en medio. Y, bueno, ¿y cómo te saliste tú?
3: O sea, ya cuando estaba caído Buitrón, le quité los pantalones, la camisa y los zapatos. Me los puse y me metí su sombrero hasta los ojos. Y yo creo que había orden de que lo dejaran salir a la calle, porque creyeron que yo era Buitrón y me dejaron que me pelara.
4: Aquí te van a venir a buscar, Lola.
3: Usted no los deja entrar.
4: No puedo cerrarles la puerta. Y no creías que me refiero a los policías porque a esos los mando yo. Y les diría que se fueran. Pero puede venir el licenciado en persona. Y si te halla aquí, va a decir que yo te tengo escondida.
3: ¿Y qué fregaos hago? Ni modo de quedarme en la calle para que me agarren y me encierren otra vez. Dijo el abogadito ese que me iba a mandar a un calabozo que tiene muchos años de no usarse. Y ahora me manda con más ganas.
4: Ah, pues aquí no puedes quedarte. Mejor... cuidado, cuidado, no hables, no hables. Ahí se paró un auto. Licenciado que viene a buscarte. Ya la vieron encendida. Mira, de puntitas, métete en esa cama de mi hijo Alejandro y tápate bien. ¡Ándale!
5: No se equivocaba el coronel Campos. El licenciado Soto en persona llegaba a esas horas de la noche sospechando que Dolores Peña se había refugiado en su alojamiento. Lola se metió en la cama de Alejandro y se cubrió con las cobijas, simulando que estaba dormida.
6: ¿Quién está en esa cama?
4: Tengo que decírselo, licenciado.
6: ¿Seguro? Puede ser Dolores Peña.
4: ¿Y usted cree que yo voy a meter en mi casa a esa mujer?
6: ¿Y por qué no? Es su amiga.
4: Por la sencilla razón, licenciado, que hay otra mujer que me reclamaría si Ancina lo hiciera. La mujer que duerme en esa cama, usted sabe quién es porque... pues ya le han dicho que tengo tratos íntimos con ella. ¿Cree usted que iba a meter aquí a Lola para que viniera esta y la hallara?
6: No lo creo, coronel.
4: ¿No me cree que...?
6: No le creo que la mujer que esté acostada en esa cama sea la que usted dice. Yo creo que es Dolores Peña.
4: Licenciado, usted me está comprometiendo al nombrar a Lola porque esta mujer que está aquí conmigo puede creer que yo tengo algo con ella.
6: Que se levante esa mujer.
4: No se pueda levantar.
6: ¿Por qué no?
4: Porque tan ropas menores, licenciado. Usted comprenderá que no puede levantarse así, no más.
6: Voy a retirarme un momento hasta la banqueta, mientras ella se viste.
4: No, señor. No, señor. ¿A qué delito ha cometido para que venga usted a molestarla? ¿Con qué derecho viene usted a levantar de su cama a una mujer que nada le debe?
6: Es que yo necesito saber quién es, o más bien dicho, necesito comprobar que no es Lola Peña.
4: Yo le digo que no es Lola Peña.
6: Usted puede engañarme porque es amigo de ella.
4: Le suplico a usted, licenciado, que no siga diciendo que yo tenga esa amistad con Lola, porque esta otra señora puede creer que yo la estoy engañando a ella.
6: Una cosa, coronel. Yo conozco muy bien la voz de Dolores Peña. Y no conozco a esa señora que usted dice.
4: Sí.
6: Entonces que tenga la bondad de hablar, de decir cualquier cosa. Y yo sabré si es o no Dolores Peña.
4: No estoy de acuerdo, licenciado.
6: ¿No está usted de acuerdo en que hable?
4: No, señor. ¿Usted cree que no le da vergüenza a ella que usted sepa quién es, no estando casada conmigo?
6: Pero si no voy a saber quién es, porque no voy a verla. Solamente voy a oír su voz.
4: Al oír su voz, licenciado, usted va a saber de quién se trata. Y yo no puedo permitir que una mujer que se junta conmigo se haya descubierto así en mi misma casa.
6: Usted no está actuando como un jefe de policía que se disponga a cooperar con la autoridad judicial.
4: Ni usted está actuando como Ministerio Público.
6: ¿Por qué no?
4: Porque cree que una mujer que es una mujer decente, aunque tenga relaciones con Miguel Hidalgo, se levante de su cama en cuerpecito nomás, para que usted sepa que no es la que usted anda buscando.
6: Usted es el jefe de policía.
4: Y yo voy con usted a donde quiera. Vamos los dos a buscar a Lola hasta que la encuentrenos. Pero no quiera que se levante de su cama una mujer que te acostá conmigo, hombre.
6: Es usted intolerable, coronel Campos.
4: Ay, hombre.
6: Y no lo necesito para localizar a esa mujer. ¿Y sabe usted por qué?
4: Porque usted es muy macho.
6: Porque no le tengo ninguna confianza. Y mañana mismo tendré una entrevista con el alcalde para que le pida a usted su renuncia como jefe de policía. Porque no le hace ningún honor a ese importante cargo.
4: El hombre...
6: Buenas noches.
4: Buenas noches, licenciado.
1: ¡Cállate!
4: Deja que se vaya la patrulla. Puede oírte y es capaz de devolverse para decir que te lleva arrastrando de las greñas.

0: Vuélvete a tapar. Puede ser el licenciado que se devolvió. Tápate bien.
1: Sí.
0: Voy a abrirle. Chela.
2: Quiero hablar con usted, coronel.
0: Sí, sí.
2: Dispense que venga a su casa ya a estas horas de la noche. Pero es que si lo dejo para mañana, me arrepiento.
0: Sí.
2: Y es preciso que aclaremos nuestra situación.
0: Chela, pues es que...
2: ¿Puedo pasar?
0: Naturalmente.
2: Gracias.
0: Sí, sí, pásale. Tengo teléfono, Chela. Ahí lo estás viendo sobre esa mesita. Si me has hablado por teléfono, pues yo hubiera ido inmediatamente hasta tu casa. Era cuestión de telefonear a mi oficina para que me mandaran una patrulla, para que tú no te molestaras.
2: No es molestia, coronel. Después de lo que pasó la noche de ayer en mi casa, he decidido hacer algo que ya había determinado antes. O sea que... ¡Ah! Tu hijo, ¿verdad?
0: Sí, Chela, sí, pero... No hay cuidado, porque mi hijo Alejandro está dormido en su cama.
2: ¡Qué pin!
0: Pero estoy vestido y si quieres ahorita nos vamos pa tu casa. Agarramos un taxi últimamente y allá en tu casa podemos hablar sin que nadie nos oiga.
2: Como usted guste, coronel. En casa está Dagoberto, pero él está dormido en otra recámara. Además, él puede oír lo que voy a decir.
0: Perfectamente. Déjame agarrar mi sombrero. Mijo, Chela. Destornudó, parece que está un poco acatarrado.
2: Ese no fue su hijo, coronel.
0: Pero, Chela...
2: Ese estornudo salió de una mujer.
0: ¿Cómo? No, Chela, salió de mi hijo. ¿Cómo?
3: ¡Oiga, coronel! ¡Ya me está cayendo gordo cada jita en esta cama!
2: ¡Lola!
0: Mira, Chela, no vayas a creer otra cosa. Hace ratito que estuvo aquí el licenciado Soto, agente del Ministerio Público, buscando a Lola, porque esta se acaba de pelar de la cárcel, y yo, para que no la viera, le dije que se acostara en la cama de mi hijo y que se tapara hasta la cabeza. El licenciado se acaba de ir ahorita, Chela, tantito antes de que tú llegaras.
2: Usted no tiene nada que explicarme, coronel.
0: Pero,
2: esta es su
0: Chela.
2: Casa y usted puede tener aquí a quien guste.
0: No se trata...
2: Pero ya nada tenemos que hablar. Buenas noches.
0: Un momento, no te vayas, Chela. Lo que te acabo de explicar es la pura verdad.
2: Le repito a usted que no tiene que explicarme nada.
0: No te vayas. Si no crees lo que yo te digo, aquí está Lola. Ella misma te puede decir que así la pasaron las cosas.
3: A mí no me meten sus malos pasos, coronel.
0: Oye, Lola.
3: No tengo nada que explicarle a esta señora.
0: Creo que
3: se pone pesada porque quiere. Porque ya sabe bien lo que hay entre ustedes.
0: Chela,
2: efectivamente. Chela. Yo no tengo nada que escuchar de esta señorita. Y tampoco tengo que explicarle nada a esta misma señorita.
0: Hombre.
3: Eso de señorita se me figura que lo dice con cola. Pero sepa usted
0: calme.
3: Que soy más mujer y más honrada que usted.
2: Y seguramente tiene de testigo al coronel.
0: Chela.
2: Buenas noches.
0: Chela. ¡Chela! ¿Qué Chela, hombre?
3: Vieja desgraciada, te vino acostada y tapada en esta cama y se puso a creer lo primero que se le vino a su calabaza.
0: Pues, ¿cómo no iba a...?
3: ¡No, mira que estoy vestida y hasta con toy zapatos!
0: Ahora ya metiste la pata, Lola.
3: ¡Yo!
0: ¡Tú! Ya nos íbamos a ir, ¿eh? Y yo la dejaba en su casa y luego volvía. ¿Para qué fregado soltabas ese destornudo?
3: ¿A poco creye que lo hice adrede? Los pelitos de la mugrosa frazada esa se me metieron en las narices.
0: Ma,
3: y por eso destornudé.
0: Te digo que ya habrá ni remedio. Yo hablaré mañana con Chela y se le quitará ese coraje.
3: ¡Usted! No le ande rogando a una vieja de esas. ¿No es hombre? ¿No sabe fajarse sus pantalones acampanados?
0: Tú no te metas en esto, Lola, porque está muy aparte de los asuntos de nosotros.
3: Lo que pasa, señor coronel, y perdone que se lo diga en sus barbas, es que a usted lo tienen entolvachado esa vieja mugrosa.
0: ¡No le digas mugrosa! Yo te acabo de decir que no te metas en lo que no te importa, porque si yo quiero o no quiero a esa mujer, a ti te importa una fregada.
3: ¡Sanchila!
0: ¡No soy enchilada!
3: ¡Eres un viejo agachado que se deja que una mujer como esa lo haga menos!
0: ¡Basta! Ya no quiero nada contigo, Lola. Y agradece que no te agarro en este mismo momento y te mando a la cárcel, porque soy el jefe de policía. Pero te largas de mi casa inmediatamente.
3: ¡Deme mis 5,000 pesos!
0: ¡No te debo ni un solo centavo! Te iba a dar ese dinero porque mataras a Lino Buitrón, pero no le hiciste nada.
3: ¡Ese desgraciado no estaba en su cama!
0: A mí me importa poco lo que haya pasado, pero tú no mataste a Lino, y ese era el trato para que te ganaras ese dinero. Y te vas de aquí inmediatamente o te llevo a encerrar.
3: ¡Cosa! ¡Con tal de no seguirle viendo la cara, me voy inmediatamente a su cochetril, porque no quiero más tratos con un viejo rata como usted. Puerto desgracia. Ahora, man, que sella, sin un centavo me largo a la fregada pa' no volverle a ver su ojo tapao ese. Al cabo con él, puros negocios chuecos tengo que hacer. Que se los haga su chala, a la que quiere tanto el mondao.
0: Quedas detenida, Dolores Peña.
3: ¿Licenciado? Usted se esconde como los ladrones del camino real pa' sorprender a los caminantes.
0: Vamos a la cárcel.

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0: Oye, Ramón.
1: Dime.
0: La campaña política para nuevo alcalde se nos viene encima. Yo entiendo que ya se están haciendo algunos trabajos en ese sentido.
1: Sí, Braulio. Ya estamos organizando nuestros grupos. No queremos una campaña agitada, porque bastante agitación ha resistido Morácuaro con tantos escándalos y tragedias. Queremos una elección tranquila, y para lograrlo, tenemos que ponernos de acuerdo los que capitaneamos este movimiento.
0: ¿Siempre le vas a dar tu respaldo al coronel Campos?
1: Pues... No creas que he tenido que pensarlo mucho para contestar tu pregunta, Braulio. Porque desde hace tiempo tengo decidido negarle mi apoyo al coronel Campos, como se lo había prometido, para llevarlo a la presidencia municipal de Morácuaro. Eso te satisface, ¿verdad?
0: Me habías preocupado, Ramón. Dudaste al responder a mi pregunta. Pensé que todavía querías respaldar a ese bandido. Pero me alegro de que no sea así.
1: Bueno, ahora ya lo sabes.
0: Ayúdame, Ramón. Yo no soy un santo. Yo no seré el hombre de honradez acrisolada que eres tú. Pero soy un viejo morador de Morácuaro. Soy bastante conocido. Y soy un hombre responsable y solvente.
1: ¿Quieres entrarle?
0: Sí.
1: ¿No te importa si el coronel se atraviesa en tu camino?
0: No creo que lo intente después de saber que no lo respaldas. Sus ambiciones políticas tienen que sucumbir cuando sepa que no puede contar con tu respaldo y con tu anuencia.
1: El coronel y yo no hemos vuelto a hablar de ese asunto.
0: ¿Pero se lo vas a decir?
1: Se lo voy a decir cuando se ofrezca. No pienso llamarlo expresamente para decirle que no quiero que sea mi sucesor. Lo haré cuando venga el caso, cuando él me lo recuerde o cuando sea necesario.
0: Yo quiero saber si puedo contar contigo, Ramón, porque de ser así voy a iniciar algunos trabajos de propaganda, sobre todo en mis terrenos, entre mi gente.
1: Soy el presidente municipal. Debo ser imparcial.
0: No me vengas con eso, Ramón. Háblame con franqueza.
1: ¿Y si yo te niego mi apoyo, desistes?
0: Lo pensaría. Pero no puedo creer que te pongas en contra mía si no apoyas al coronel Campos, que era tu hombre.
1: Mira, Braulio, si consultas a la gente, si auscultas su parecer o su opinión, y si la generalidad está contigo, yo te ayudaré en lo que pueda.
0: Gracias, Ramón.
1: Pero debo advertirte una cosa. El coronel Campos puede lanzarse aunque yo no le dé mi respaldo.
0: No creo que lo haga.
1: Quién sabe, quién sabe. Es un hombre terco. Su misma ignorancia puede llevarlo a la rebeldía con más ganas si yo le retiro mi apoyo.
0: Ay de él si se me enfrenta en ese plan. Yo lo atacaría de frente entonces y acabaría con él.
1: Toma en cuenta que si cometes un homicidio, no puedes ser candidato a alcalde.
0: No lo haría yo personalmente.
1: Ándate con cuidado cuando los ánimos están exaltados.
0: Ramón, tú debes hacer una cosa. Debes pedirle la renuncia al coronel. No estás con...

0: Convencido de que es el instigador de una serie de atentados que se han suscitado en Morácuaro. ¿Qué acaba de pasar con tu ahijada, la señorita Berrones? ¿No crees que se marchó de Morácuaro porque la amenazó de muerte el coronel?
1: Pudiera ser.
0: No hay otra razón para que esa señorita haya obrado de ese modo. Estaba en el jardín, estaba esperando. Te había prometido identificar al coronel como el autor de aquel escándalo en el hospital. Sin embargo, el coronel entra a tu casa y ella sale como espantada.
1: Creo que así fue, pero...
0: La misma cosa ocurrió con el doctor Lavalle. Lo amenazó de muerte para que dictaminara que la señora Reina estaba loca. La amenazó a ella también, en cierta forma, para que aceptara ir al manicomio.
1: ¿Y con qué objeto?
0: La señora Reina era la última heredera de la hacienda Gaiteros. Y ahora están adueñados de esa propiedad el coronel y su hijo.
1: ¿Y tú cómo lo sabes?
0: Fui a Gaiteros a un asunto, y allí estaba Alejandro, el hijo del coronel, y me lo dijo. Dijo que ya la hacienda era de ellos, y tuvo la audacia de decirme que la compraron desde que vivía Juan Viesca.
1: Eso tendrían que probarlo.
0: ¿Y quién les va a exigir esas pruebas, Ramón, si no hay heredero que proteste?
1: Para inscribirla en el registro público de la propiedad, para pagar sus impuestos, para todo lo que sea legal, tienen que mostrar los documentos que prueben que son los propietarios.
0: Ese bandido es capaz de falsificar todo.
1: No, no podrá.
0: Con amenazas de muerte y hasta con asesinatos, como acostumbra hacerlo, es capaz de conseguir la documentación que necesita para pasar por dueño de esa propiedad.
1: ¿Y si ya tiene esa documentación?
0: No lo creo.
1: ¿No dices que te dijo Alejandro que ya era de ellos la hacienda?
0: Sí, así lo dijo.
1: ¿Y estaba allí en la hacienda?
0: Allí estaba, en la casa de familia.
1: Veremos si el coronel desiste de la política y se va a trabajar a su hacienda.
0: Yo no descansaré hasta echarlo de estas tierras, Ramón. Y si no quieres que tenga que matarlo, pídele la renuncia, para que al menos se vaya a Gaiteros y nos deje en paz en Morácuaro.
1: ¿Te imaginas el escándalo que armará cuando le pida la renuncia?
0: Mira, yo te voy a decir en la forma que puede renunciar fácilmente.

0: No le digas que le retiras tu apoyo político. Dile que debe renunciar a la jefatura de policía para lanzarse como candidato a alcalde.
1: ¿Y luego?
0: Luego buscamos la forma de que provoque un escándalo. Por ejemplo, la mujer que tiene en Páscuaro. ¿No puede ser un candidato honesto en tales condiciones?
1: No, no.
0: ¿Y se quedará sin la jefatura de policía y sin tu apoyo como candidato? ¿Y si se refugia en Gaiteros? Ya veremos la manera de echarlo, vivo o muerto.
1: No me gustan esos procedimientos, Braulio. Yo no daré lugar a que el coronel me diga que lo he engañado. Yo le diré que deje la jefatura de policía cuando así lo juzgue conveniente. Y le diré que no cuente con mi respaldo político cuando también considere que ha llegado el momento de que lo sepa.
0: Mira, Ramón,
1: yo a ti te voy a aconsejar esto. No censure los procedimientos de violencia que emplea el coronel Campos y hagas tú la misma cosa, porque ya estás hablando de echar y matar gente.
0: Bueno, es un decir, Ramón.
1: En ese plan tampoco estaría contigo.
2: ¡Vigilante! ¡Vigilante! ¡Amigo vigilante! ¡Soy Lino Buitrón, hombre! ¡Aquí estoy encerrado en el calabozo! ¡Dígale al licenciado Soto que me rajo! ¡Que no es verdad lo que le dije! ¡Que yo hago todo lo que quiera! ¡Todo lo que me diga, hombre! ¡Todo lo que me pida! ¡Pero que me saquen de este condenado calabozo, hombre! ¡Está muy húmedo! ¡Está muy frío! ¡Está muy oscuro! ¡No hay ni a dónde ir para afuera! ¡Vigilante! ¡Vigilante! ¡Con una fregada! Hijos de su mala suerte. Este calabozo no es para la gente. Será para los animales. ¿Y para qué fregado me le ponía el brinco al licenciado? ¿Para qué le decía nada? Si podía seguirle la corriente. Hijos, ¿cómo seré, güey?
3: ¿Qué objeto tenía que, habiéndote fugado de la cárcel, fueras a refugiarte a la casa del coronel Campos, Dolores Peña? No comprendes que no te conviene su compañía. Por culpa del coronel has estado y estás en presidio, Dolores. No lo busques.
4: ¿Y para dónde ganaba sin quinto? ¿Con qué trago? ¿Con qué pago un alojamiento, manque sea un cochetril?
3: Bueno, pues...
4: Un hombre como quiera puede andar en la calle a las altas horas de la noche, pero no una mujer. ¿Por qué? Man, que uno no sea muy atractiva, pues no falta un encandilado que le diga: te acompaño, grandota, o vamos por ahí, mi chula. Y si usted se cree, se la llevan para allá, para el monte, y tómala togao.
3: Tienes razón. En eso tienes mucha razón, Dolores. Mira, nosotros queremos deshacernos del coronel. Y a ti no necesitamos decirte por qué. Tú sabes que es un bruto que puede asesinarnos a todos.
4: Sí, se aploman. No deja títere con cabeza.
3: Tú lo conoces, Dolores. Por eso queremos eliminarlo. A ti te tiene mucha confianza. Estabas acostada en la cama de Alejandro.
4: Pero... no estábamos haciendo nada.
3: Ya lo sé, pero me refiero a que te tiene absoluta confianza. Es un hombre mujeriego, es sumamente apasionado. Cualquier mujer le gusta.
4: Hasta una escoba si le ponen aguas.
3: Para matarlo es necesario que se despoje del chaleco de mallas.
4: Pero lo trae debajo de la camisa.
3: ¿Cómo lo sabes?
4: Posa, no quiero decir que yo haya tenido tratos íntimos con él. Ancina como la vieja chela que no se le despega. Pero una vez, allá hace mucho, por allá en la hacienda de Gaiteros, entre ese condenado de Buitrón y Pepe Rentería, que era mi hombre, le pusieron una trampa para fregarlo.
3: ¿Para matarlo?
4: Sí, sí, señor. Yo lo iba a matar a balazos, porque habíamos quedado de que fuera esa noche a mi cuarto. No porque yo sea de esas... pero encima se pusieron las circunstancias.
3: Sí, sí, comprendo.
4: Bueno, todo estaba al pelo para que yo le sonara. Había colocado la pistola debajito del colchón de la cama. Ya se había quitado el chaleco de mallas, porque Ancina es de ansioso. Pero me pidió un vaso de agua, porque tenía cierta carraspera. Le truje el agua, me llevé el vaso, y cuando le disparé la mugrosa pistola... ¡maldita mugre! ¡No disparó!
3: ¿No?
4: No. ¿Sabe por qué?
3: No.
4: Él le había quitado los tiros.
3: ¿El coronel?
4: Sí. Cuando la muy babosa fui por el vaso de agua, el coronel sacó la pistola de debajo del colchón, le sacó los tiros y la puso otra vez donde mismo.
3: ¿Y qué pasó?
4: Pues, ya mero me mataba. Me cacheteó el desgraciado. Yo me puse a llorar de pura rabia. Y entonces, él me agarró en sus brazos. Yo estaba temblando, estaba llorando, estaba asustada y... pues, hizo lo que le dio la gana. ¿Quién le decía que no?
3: Dolores, tú eres la persona que puede librarnos de ese monstruo. Tú puedes matar al coronel.
4: No, ya estoy muy vieja.
3: Dices que hasta una escoba...
4: Pues, sí, pero que la escoba sea nueva. Y yo ya no sirvo ni para barrer afuera. ¿Sabe usted quién es el hombre que puede fregar al coronel, man que traiga el chaleco de mallas?
3: ¿Quién?
4: Lino Buitrón.
5: Me dio la impresión de que iba a otra cosa, pero se detuvo en la habitación donde estaba yo arrestado. Uh-huh. Y me dijo que me ponía en libertad.
6: Ajá. Eso está bueno, mijo, porque quiere decir que no te pudo probar que fuiste el que fregó a la señora Reina.
5: Braulio Hurtado y su amigo Hilario Cifuentes se le han acomodado muy bien al licenciado Soto. No salen de la procuraduría.
6: Y parece que tienen nombramientos de policías o de ayudantes, mijo. Porque ayer que vi en su casa Hurtado me dijo... ¿Va a matar usted a un oficial? Yo creo que el licenciado los tiene comisionados en su oficina.
5: Naturalmente. El licenciado sabe que la policía la manda a usted. No puede contar con un agente de toda su confianza... Y se vale de esos hombres.
6: Sí, sí.
5: Debemos tener cuidado, señor, y tomar nuestras precauciones. Y si ya tiene usted arreglada esa documentación de gaiteros, vámonos para allá, señor. Vámonos a trabajar en esa propiedad que tanto le gustó a usted. ¿Para qué nos estamos exponiendo aquí, señor? ¿Qué ganamos?
6: Yo quiero ser alcalde de Morácuaro, mijo. Don Ramón Robles, el alcalde, me apoya y quiero llegar a ese cargo.
5: Cuidado con la política, señor. ¿Quién sabe si esté usted equivocado? La mañana de hoy comenzaron a repartir esta propaganda. Mire usted.
6: A ver, ¿qué es? ¿Qué es, mijo?
5: Lea usted este volante.
6: Amigos de Morácuaro, los invito para que apoyen mi candidatura para alcalde de la ciudad. Yo les prometo seguir la obra constructiva de don Ramón Robles, nuestro actual presidente municipal, y contaremos con todo el respaldo de la comunidad. Braulio Hurtado, candidato del pueblo, desgraciado. Quiere darle a entender a la gente que él tiene el apoyo de don Ramón. Pero eso no es verdad, porque don Ramón me apoya a mí.
5: ¿Está usted seguro?
6: Seguro, mijo.
5: Han pasado muchas cosas, señor.
6: Aunque hayan pasado lo que haya pasado, mijo, yo estoy seguro que don Ramón Robles apoya la candidatura de Patricio Campos. Y lo que voy a hacer, mijo, es mandar a escribir otros papeles como esos, donde diga a la gente que el alcalde Ramón Robles me apoya a mí.
5: No lo haga antes de hablar con él, señor.
6: Pues, ¿a poco no?

0: Licenciado, por su amasita, hombre. Por lo que usted más quiere en la vida. No, no me vuelva a mandar a ese condenado calabozo, hombre. Si tantito se tardan en sacarme, licenciado, ¿me sacan muerto?
1: Así aprenderás a portarte mejor, buitrón.
0: Se lo prometo, licenciado, se lo prometo. Mándame a la penitenciaria Morelia, mándame a donde usted quiera, pero no me mande otra vez a ese calabozo. Si no quiere que cuando se hable de Lino Buitrón digan, descanse en paz.
1: ¿Te gustaría escapar, buitrón? ¿Huir de estas tierras? ¿Llegar a tu San Luis Potosí con dinero en los bolsillos?
0: No le haga, licenciado. Todavía mira la burra respingando y le avienta el sombrero, hombre.
1: Braulio Hurtado es rico y está dispuesto a regalarte 10,000 pesos. Yo puedo dejar que te vayas para donde quieras sin exhortarte a ninguna parte. Todo es cuestión...
2: No se oyó el ruido de la patrulla, pero debe haberla dejado en la otra esquina, como lo hace luego.
3: Señorita Ríos, le traigo un recado de su hermano Dagoberto.
2: ¿Eh? ¿Eh? Ay, no, ese coronel. Algo dijo de Dagoberto. ¿Quién es?
3: Soy Lucas, el de la cantina. Le traigo un recado de su hermano Dagoberto.
2: Ay, Dios mío. ¿Qué le pasaría a Dagoberto?
4: Un momento. Voy a abrir.
2: ¡Coronel!
1: Chela, ¿por qué no querías abrirme?
4: Coronel, perdóneme, pero...
1: No te mortifiques, Chela. Es que tú creías que yo tenía algo que ver con Lola Peña. No, no, no, mujer. Esa vieja no me interesa para nada. Estaba ahí porque se peló de la cárcel y fue a buscarme. Y como el licenciado cayó al rato, pues le dije que se acostara en la cama y se tapara para que no la descubriera el licenciado. Ya luego que se fue el licenciado, tocaron otra vez. Creíbanos que era otra vez el licenciado y Lola se acostó y se tapó, pero no hay nada malo entre nosotros, Chela. A esa vieja no la toco yo ni con una caña más.
2: Voy a marcharme de Pátzcuaro, coronel.
1: No, no, Chela, tú no te vas. Ahora menos que nunca te vas porque te necesito. O más bien dicho, te voy a necesitar.
2: ¿Qué quiere decir?
1: Me voy a casar contigo.
2: Lo dice.
1: Lo digo porque es la verdad. Me voy a casar contigo y tú muy pronto, Chela, vas a ser la esposa del alcalde de Morácuaro.
2: ¿Qué dice?
1: Lo que estás oyendo, mi reina. Ahí vienen las elecciones para nuevo alcalde de Morácuaro, porque don Ramón Robles, el que es ahorita, ya va a acabar en sus funciones. Y él, don Ramón, me va a apoyar para que sea su sucesor. Y he pensado que tengo que ser un hombre casado con una mujer bonita y educada, como tú, para poder andar en sociedad con las otras gentes de importancia de Morácuaro. ¿Qué te parece? Se me hace que te quedaste con la boca abierta, Chela.
2: Ay, me parece que estoy soñando, coronel.

0: Siéntese, coronel. Tenga.
1: Gracias, gracias, señor alcalde. No quiero quitarle mucho su tiempo porque ya sé que es usted un hombre muy ocupado. Quiero tratarle, desde luego, el asunto que me trae.
0: Bien, bien.
1: Caray, qué bonito está todo esto, señor alcalde. ¡Qué bonito oficina!
0: Gracias, gracias.
1: Siento mucho gusto pensando que un día voy a estar aquí despachando en lugar de usted.
0: Dígame, ¿qué se le ofrece, coronel?
1: Pues, ¿qué sabe si usted ya haya leído unos papeles de propaganda que firma Braulio Hurtado, donde dice que lo saquen a él para futuro alcalde? Y hasta da a entender que cuenta con el apoyo de usted.
0: Yo no puedo apoyar a ningún candidato. Soy la autoridad.
1: Pero a mí me prometió usted su apoyo, señor alcalde.
0: Es necesario que hablemos francamente, coronel. Cuando le ofrecí mi apoyo para la sucesión municipal, usted contaba con la confianza y la simpatía de Morácuaro.
1: Bueno, pero...
0: Y ahora no es así.
1: ¿Por qué no?
0: Porque no lo es. Usted ha cometido diferentes abusos y atentados. Se ha desprestigiado. No lo quiere la gente... Y yo no puedo darle mi respaldo político.
1: Pues mire, señor alcalde, si usted se raja, si usted me abandona, si no me apoya, lo...
0: No me amenace, señor coronel.
2: ¿Quién es usted, forastero?
1: ¿Por qué me lo pregunta?
2: Porque es usted un impostor.
3: ¡El forastero impostor!

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1: Muy buenas noches. Buenas noches, romántica. Ya estamos alegres, ya estamos listos para entregarle la propuesta correspondiente a este 22 de septiembre del año 2026. Listos estamos, pues, para entregarles buena música, música que tú has seleccionado, por lo cual se vuelve cada día más especial. Y tengo aquí a mi lado a una amiga que todavía no han escuchado en la radio, pero que ya está con nosotros lista desde Colombia. Viene nuestra querida Patricia. Patricia, muy buenas noches.
0: Hola, hola, muy buenas noches, Víctor, ¿cómo estás? Gracias de antemano por esa presentación y por invitarme a este maravilloso programa que es Noche Romántica. Un placer para mí estar aquí acompañándolos esta noche.
1: ¡Qué bueno! Óyeme, Pati, aquí están curioseando los muchachos y están preguntando de qué parte de Colombia eres.
0: Claro que sí. Bueno, me presento. Mi nombre es Patricia Andrade, para los que no me conocen. Un placer y un gusto. Soy de Colombia, específicamente de Medellín.
1: Medellín, qué bonito, ¿verdad? ¿Qué tal es el clima de Medellín? ¿Es caliente, es fresco? ¿Cómo es el clima de Medellín?
0: Bueno, Medellín tiene un clima más bien como tropicalongo. Muy variado, solo que obviamente en este tiempo estamos como en el tema del fenómeno del Niño, entonces está súper caloroso. No, mejor dicho, hasta esta hora, ya anoche, se hacen unos calores impresionantes, pero bueno, aquí estamos.
1: Bien, otra cosa que preguntan, ¿tú tienes alguna discapacidad visual, Patricia?
0: Víctor, sí, de hecho yo tengo RP, más conocida como retinosis pigmentosa, es hereditaria, pues... Hasta este momento cuento con un poquito de visión, pero pues no es muy funcional. Simplemente veo como luz y sombra, como contrastecitos así entre luz y sombra, pero sí, bueno, eso les cuento.
1: Estamos igual, como dice aquel entonces. Igual tengo retinosis pigmentosa, igual que tú, ¿verdad?
0: Sí, ah, vea.
1: Sí, mira, ¿tú estuviste en alguna escuela de personas ciegas? Patricia, ¿o en una escuela normal?
0: No, yo mi primaria, mi bachillerato, todo lo realicé en una escuela normal, visual, pues, convencional, mejor dicho, una escuela convencional.
1: ¿Tú mirabas en ese tiempo?
0: Sí, tenía mucho más visión, de hecho, pues ahí, para ese entonces, es que a mí me diagnosticaron como a los 12 años, ¿cierto? Anteriormente unos diagnósticos malos, pues como que, ay, que tienes miopía, estigmatismo, pero a la hora de la verdad, resultó que no, que tenía era RP, y pues eso fue como a los 12 años que ya me dijeron como que, bueno, tienes esto, te enfrentas a esto y esto y esto, y ahora sí. Pero sí, contaba con mucho más visión, yo podía ver el tablero, mis cuadernos, escribía en tinta, terminé de bachillerato. De ahí pasé pues como a la universidad, también de manera convencional, ya ahí con un poquito más de ayudas técnicas, porque apenas estaba empezando como aprender todo el tema del Tolba, del Yousquia. Entonces, pues bueno, ahí estamos y así me enfrenté como a todo el tema educativo.
1: Qué bueno saber de ti. ¿Y qué te gusta? ¿Qué te gusta? ¿Qué te gusta hacer? ¿Qué te encanta hacer?
0: Bueno, me gusta mucho el tema de la música, me gusta bastante escuchar música, me gusta el deporte. Entonces, anteriormente practicaba lo que era natación. Cuando inicié la universidad, pues me tocó pausarla porque no me coincidía con los horarios, pero me gustaría pues como retomar. Por ahora pues sigo entrenando, pero ya de manera como muy más bien como el físico, o sea, como un entreno de mantenimiento, por decirlo así. ¿Qué más me gusta? Me gusta mucho la naturaleza. Me amo y amo y me encantan las mariposas. Por ahí, y conocen mi tilde algunos. Es Patricia y una mariposita.
1: Oíme,
0: por ahí,
1: Patricia, ¿y ya te han sonado maripositas en la pancita?
0: Ay, ¿cómo así? ¿De qué estamos hablando?
1: Ah, bueno.
0: Las mariposas del amor, claro, que sí.
1: Vamos entrando al campo que toca Noche Romántico. Desde cuando entraste con la natación en la naturaleza, ya nos metimos a nuestro campo, ¿verdad?
0: Ok, Claro que sí.
1: Cuéntame.
0: Entonces, bueno, sí, para mí.
1: ¿Qué tal tus experiencias? Bueno, como tú perdiste la vista hace poco, hace, qué sé yo, unos 3, 5 años, Patricia.
0: Pues, como te digo, como lo mío es progresivo, es una enfermedad progresiva, entonces, pues, digamos que sí, como por ahí unos 6 años en donde sí se ha visto, pues, como más afectada, donde ya no es tan funcional la vista, entonces, digamos que sí, por ahí 6 años. Más o menos llevo 3 como en todo el tema de aprender todo el tema de tecnología. Ahí voy porque todavía me hace falta muchas cosas, pero me encanta también aprender, entonces aquí estamos.
1: Patricia, ¿quién te ayudó a ti que cuando ya sentías que ya no veías, quién te motivó, quién te hizo a levantarte, a no desmayar y a seguir adelante? ¿Quién te impulsó con ya al tomar que ya tenías una discapacidad?
0: Pues mira, yo siempre he sabido pues del tema de la discapacidad. Obviamente hay un punto donde uno no lo acepta como así de una, con que no, yo sé que eso no me va a pasar a mí, ¿cierto? Pero sí he contado con mi familia, pues he estado rodeada de mi familia, específicamente mi hermana, que siempre ha estado ahí como para apoyarme en todo el tema, todas las áreas de mi vida que me puede brindar su apoyo. Entonces como por ella y con ella he salido adelante. Y también por mí, pues yo tomé la decisión, porque entonces llega ese momento en donde tú te enfrentas, bueno, entonces, en este momento, estoy perdiendo la visión, ¿cómo lo voy a asumir? ¿Me voy a quedar aquí encerrada entre cuatro paredes, codependiente a, o voy a enfrentarlo como se debe, aprender lo que debo aprender, enfrentarme a este mundo y de esa manera pues salir adelante? Entonces dije, no, yo quiero salir adelante, aprender muchas cosas, que es posible viajar, conseguir mi familia, todo lo que hace una persona convencional. Entonces ahí decidí, tocó aprender. El aprendizaje del bastón fue lo que más duro me dio, obviamente, porque ahí ya tú te haces visible para el mundo. Porque uno trata de como de disimular el hecho de que tiene la discapacidad, pues como no se le nota a mi vista, en mi vista no se me nota que tengo una enfermedad, entonces uno trata como de camuflarlo, de pues cuando se podía, ¿cierto? Entonces, pero ya al enfrentarte y tener que asumir el bastón, entonces ya ahí sí ya el mundo entero se entera, entonces ya pues toca enfrentarlo, pues ahí sí es como ese tema más difícil, pero no, con mi familia siempre estaba ahí apoyadita. Y bueno, aquí estamos, Víctor.
1: Muy bien, sí, porque te noto bien, bien. Una chica bien brillante, bien dispuesta, bien lista y bien, pues, alegre, sobre todo, ¿verdad? Eso nos da mucho gusto, mi querida Patricia. Y día a día uno va aprendiendo más cosas, Fati. Día a día te vas a ir adaptando. Y tal vez Dios nos permite de que ya están haciendo estudios bastante fuertes sobre la retinosis. Bueno, ya de hecho están haciendo una gota ya en España, para hacerte más justo, que al solo echarse esa gota te aclara la vista rápidamente. Pero eso está todavía como en formación, está a manera de prototipo, ellos están experimentando todavía, ¿verdad? Pero por lo menos hay esperanza. Y de las esperanzas uno se alimenta, mi querida Pati.
0: Así es. No, claro, sí, la ciencia es algo maravilloso desde que se vea por el lado en pro de mejorar muchas cosas. Entonces, bueno, ahí está que se están estudiando terapias génicas y muchas ayudas también tecnológicas. Entonces, bueno, lo que tenemos es esperanza de aquí en adelante.
1: Correcto. Bueno, Pati, vamos a agradecerle a todos los amigos y amigas que nos están escuchando en cualquier parte del mundo. Esta es Patricia Andrade, así es tu nombre, ¿verdad?
0: Sí, así es mi nombre, querido Víctor. Claro que sí, un saludito especial a todos nuestros radioescuchas que están esta noche conectaditos con Radio Penis Internacional. Por supuesto, la voz de la inclusión social. Aquí estamos con ustedes y para ustedes. Gracias.
1: Bueno, y vamos a empezar con las complacencias. ¿Qué tenemos ahí, Patricia?
0: Bueno, y esta noche, complacencias para este querido público que nos escucha. Tenemos en nuestra primera complacencia a Annie Casco. Marcos, que nos pide con mucho cariño Encadenados
1: de Manuel Mijares,
0: En la voz de Manuel Mijares, claro que sí. Y también tenemos a Eli Rocío,
1: que nos pide hasta Mocoretá, allá en Argentina, la escucha.
0: Desde mi curita, ¿cómo dijiste, Víctor?
1: Mocoretá.
0: Ah, ok, saluditos para Eli, con mucho cariño también para ella. Ella nos pide Atado a este amor de Chayanne. Ahí están nuestras complacencias, así que...
1: Atado a tu amor, sí, así es. La escuchamos y la disfrutamos a través de esta noche
0: romántica.

0: Bueno, seguimos en esta noche romántica. Y qué bonitos temas, que ya, ya no escuchaba esa canción, Encadenado, de Manuel Mijares, mi querida Patti.
1: Ah, así es, aquí estaba deleitándome y disfrutando este bonito tema que nos pidieron. Están muy pero muy romántico, así es.
0: Y claro, con la otra canción, Atado a tu Amor, de Chayanne. Qué bonitos temas, así que les agradecemos el que pues estén apostando por una noche romántica aquí con Patti. Y así que, Patti, de verdad que nos sentimos muy felices de que nos estés acompañando. Esperamos que no sea la última vez, esperamos que te sientas cómoda, te sientas tranquila y pues que disfrutes de lo que es verdaderamente una noche romántica.
1: Claro que sí, Víctor, no, además es un placer para mí también estar aquí esta noche, conociéndolos, interactuando, y pues claro, no va a ser la última vez. Cada que tenga la oportunidad, por aquí estaré brindándole lo mejor de mí a todos ustedes que nos escuchan.
0: Qué bueno, vamos a seguir con la música. Y tenemos algo aquí que pide. A ver, vamos a ver quién es el que está pidiendo música aquí, mi querida Patti.
1: Claro que sí. Bueno, Víctor, tenemos para Rafita desde Costa Rica. Él nos pide, ¿qué tiene la niña, Víctor? ¿Qué tiene?
0: La niña tiene tristeza. La niña está triste, dice por ahí.
1: Ay, ¿cómo así que está? Pero en esta noche feliz, romántica, no. Y bueno, ¿qué tiene la niña de Leodán? Para nuestro querido Rafita, que nos escucha desde Costa Rica. Y también tenemos a Janina, desde Argentina. Saludito para ti con mucho cariño. Ella nos pide la canción Enamorado de Ti, de Carlos Rivera.
0: Las
1: bueno,
0: escuchamos.
1: Aquí complaciéndolos esta noche.
0: La escuchamos y disfrutamos aquí en Noches
1: Radio Románticas.

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0: en esta noche romántica. Y bueno, continuamos mientras que nuestro querido Víctor se encuentra por allá respondiendo una llamada. Yo lo sigo aquí acompañando y complaciendo. Y por supuesto, muy bonitas las canciones que nos solicitaron los oyentes anteriores. Teníamos a Rafita desde Costa Rica con la canción ¿Qué tiene la niña? Y a Yanina con su canción Enamorado de ti, de Carlos Rivera. Excelentes interpretaciones, muy bonitas, muy buenos temas. Bueno, espero ustedes sigan ahí conectados y disfrutando estos temas. Y bueno, continuamos con nuestra siguiente complacencia de la noche. Tenemos a nuestra siguiente oyente que nos pide con todo cariño, con todo el amor, saludito para ella desde México. Nos pide la canción Eso y Más de Joan Sebastián. Y también tenemos a Manuel Rodríguez con la canción de, bueno, es una canción muy bonita, es una ranchera de amor y se llama Bendita Suerte de Amarte. Ahí está, pues, muchachos, para que se la disfruten.
1: Bueno, así es, muy bien, mi querida Patricia. Y pues vamos a complacer hasta Venezuela, hasta Saltillo, Coahuila, México, a la compañera Brenda, a la amiga Brenda Chávez, ¿verdad? Ya está por casarse Brenda, ¿verdad? Bueno, pues. Bueno, nos va a invitar.
0: Oye, nos invita a comer con quienes de matrimonio. Espero mi tarjeta de invitación.
1: Bueno, ya estás escuchando, Bren. Bueno, pues. Así que no te hagas la loca ahí, no te vas a esconder, ¿oíste? Bueno, y también al amigo Manuel Ruiz con una preciosa canción. ¿Cómo se llama, Pati?
0: Se llama Bendita Suerte de Amarte, ranchera de amor, hermosa.
1: Qué cierto. Bonito título, ¿verdad? Me imagino que la canción es mucho más bonita todavía. La escuchamos y disfrutamos aquí en
0: Noches Románticas.

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0: 44 minutos pasan de la hora aquí en esta noche romántica, ¿verdad? No digo la hora porque Pati tiene una hora más, porque Rocío tiene dos horas más y porque nuestro querido Manuel tiene también dos horas más, ¿verdad? Los amigos que nos escuchan allá en Palestina, como Janín, tiene 9 horas adelante de nosotros. ¿Vas a creer, Pati?
1: Claro que sí, lo bueno es que estamos todos unidos aquí en esta noche, en Noches Románticas, que no importa el horario, todos aquí conectados, disfrutando de estas buenas complacencias.
0: Y cuando llega el amor dicen que se para el tiempo, ¿verdad? Todo se detiene. Una hora puede parecernos un minuto, ¿verdad?
1: Sí, y además yo siento que cuando uno está enamorado, está con esa persona que uno quiere, se hace el tiempo como tan corto. No, ay, ¿en qué momento pasó tanto tiempo? Si apenas yo sentí que eran 5 minutos. Bueno. Un saludito muy especial también para mi pareja, que sé que me está escuchando, hasta por acá en Colombia también.
0: ¡Qué bien, qué bueno! Sería el colmo que no te escuchara. qué bueno no, que te esté escuchando. No,
1: siempre ahí firme con esta negrita.
0: ¿Y cómo se pone Pati cuando viene su novio? ¿Se pone bien bonita, bien perfumada? ¿Cómo se pone?
1: Pero claro, uno tiene que primero estar, vea, elegante, preciosa, divina, espectacular, pues por uno mismo, ¿cierto? Ante todo, y obviamente por esa persona que también va a estar ahí compartiendo con nosotros, como que más que la parejita que uno ama, que uno quiere.
0: ¿Qué consejo le das a estos novios de estos tiempos? ¿Cómo es el comportamiento y lo que tú les recomiendas?
1: Bueno, yo recomiendo que sean relaciones muy sanas, que desde el diálogo que se comuniquen muy bien, que la lealtad y el respeto son las bases fundamentales para una buena relación. Esos celos tóxicos, eso hay que eliminarlo. Cuando uno quiere a esa persona, uno quiere lo mejor, está la libertad, porque si yo estoy con esa persona es porque realmente lo quiero estar con ella, entonces no hay por qué estar como presionando, como no, el amor es libre, libertad para ambos, y pues bueno, enamorémonos cada día más, expresemos el amor, conquistemos, mejor dicho, todo lo bonito, bonito.
0: ¿Cuándo será mejor el amor, en verano o en invierno?
1: ¿Cuándo se pone mejor? Ajá. No, las dos etapas son súper buenas.
0: Bueno.
1: Claro, con las dos épocas hay cosas muy interesantes por realizar. Entonces, bueno, claro que en la época de invierno hay más arrunchis. Bueno. Más chocolatico caliente, más apapachos.
0: Sí, porque como está haciendo frío, se aprovecha uno de abrazarla, de ¿verdad? Y de estar más cerquita.
1: Claro, ahí el besito, la runchis, el apapacho, mejor dicho, más miel para ese chocolate.
0: Ajá. Allá en Colombia, ¿cómo es la manera de enamorarse? Cuéntanos un poquitito.
1: No, yo ¿cómo pienso
0: te
1: que...
0: Llegó el chico? ¿Cómo te llegó el chico? Voy a decirte que tú le gustabas. ¿Cómo se abrió la posibilidad? ¿Cómo tú le diste también espacio para que te enamorara?
1: Bueno, te confieso, yo no he sido una mujer de muchos amores, pero sí soy muy selectiva y le costó porque soy muy más bien como no tan fácil de conquistar, pero bueno, es un caballero muy detallista, se esforzó, el tema del detalle, del estar pendiente, de... Esos detalles que, o sea, y no me refiero solo a los detalles económicos, sino en cómo amaneciste, ya llegaste, si comiste, porque preocuparse si de pronto alguien de mi familia tiene algún inconveniente, si yo estoy enferma, ahí pendiente, amor, ya tomaste esto, qué te dijeron en el médico, pediste cita, todos esos detalles, eso suma. Y ese hombre de verdad que es muy, muy, muy pendiente. Y es muy, muy activo en ese sentido. Entonces, eso me llamó, me llegó.
0: Qué bueno. ¿Y él qué tal? ¿Cómo fue que lo conociste? ¿Cómo llegó a ti él?
1: Bueno, nos conocemos, bueno, en un grupo de WhatsApp social que él me, bueno, él invitó, envió la invitación pues del grupo a otro grupo al cual yo pertenecía. De ahí me uní a ese grupo, inmediatamente él me hizo también la invitación a subir como en uno de esos espacios que se realizan en los grupos, en donde me entrevistaban y demás, y bueno, de ahí iniciamos una amistad. En eso duramos como 2 años conversando, dialogando, pues como amigos normal. Y bueno, así pasó el tiempo hasta que nos pudimos conocer personalmente. Hubo como esa cierta atracción, ese gusto. De ahí fuimos para un viaje que teníamos unos amigos en común que iban a contraer nupcias, como se dice. Uh-huh. Pues bueno, ahí surgió el ambiente del amor. Pues que imagínate, en un matrimonio. Y nosotros cargando la colita de la novia, o mejor dicho. Entonces todo se vio muy bonito. Y pues hasta ahí estábamos ya conociéndonos. Y pues se me declaró, me obsequió un anillo con muchas palabras bonitas, unos compromisos. Y pues bueno, por eso les digo que la comunicación, los límites desde el principio, relaciones muy sanas. Hay que tener mucha, ¿cómo te dice eso? Mucho, o sea, que tus emociones no sobrepasen los límites de la relación, sino que tener.
0: Tú estás hablando que no hay intimidad.
1: ¿No hay qué?
0: No hay intimidad, te digo. No hay nada fuera de lo que es el matrimonio, de cuando ya una pareja ya pues tienen el contacto directo y pleno. El comportamiento de ustedes es novio normal. Abrazo.
1: Novio normal.
0: Besos.
1: No, novios, como parejas.
0: No me claro. Refiero. Tú sabes ahora cómo es. Más bien ahora la chica lo conoce, más bien la chica le dice que le gusta y ya ellos se van y tienen relaciones.
1: Okay.
0: Ya, a eso me refiero.
1: No sé, yo digo que eso sí, pues no, yo no soy como de ese estilo, soy más bien a la antigüita, pero obviamente pues una buena conquista, un buen cortejo antes de tener intimidad. Pero eso también ya como todo ha evolucionado, ha cambiado, la juventud es un poco más abierta, más
0: no hay valores.
1: Como de probar cosas nuevas. Entonces,
0: es correcto.
1: Lo único que yo digo es que se permitan conocer a la persona, tratarla antes de dar pasos de compromiso más fuertes, ¿sí? Porque a veces están muy acelerados para todo, han normalizado demasiadas cosas que no debería hacer. El amor es muy bonito, a veces el ser humano es el que complica el amor, pero el amor en sí es fácil, lindo, y vivirlo es muy, muy, muy bello.
0: Bueno, qué interesante lo que nos cuentas, y me gusta que seas de este amor, como decía, ¿quién era? Joan Sebastián, ¿verdad? No, Pedro Fernández, creo, Amar a la Antigua, ¿no? Y Roberto Carlos sí, también, ¿verdad?
1: Sí, sí.
0: Aunque Roberto Carlos decía amantes a la antigua, ¿ah? Que era solo de darse la mano, darse un besito, un abrazo, te amo, ¿verdad? Tomar un café, disfrutar, reírse juntos, saltar, correr, ¿verdad? Qué lindo, ¿no?
1: Sí.
0: Bueno, vámonos con la siguiente canción, mi querida Patti. Vamos a dejar este punto así como quien dice pendiente para otra oportunidad que podamos cruzar por una situación semejante a la que estamos escuchando en estos momentos. ¿A quién complacemos, querida Pati?
1: Claro que sí, Víctor. Y bueno, y seguimos en estas complacencias y nos vamos a complacer a Abril, que nos escucha desde México, a Baja California. Ella nos pide la canción Amor de Verano del dúo Dinámico.
0: Así es, la vamos a escuchar. la vamos a disfrutar naturalmente aquí en
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0: y seguimos en esta noche romántica complaciéndolos a todos ustedes. Claro que sí, aquí tenemos con Víctor esta noche en complacencias para todos ustedes. Continuamos, porque para eso estamos, con todo nuestro cariño complaciéndoles. Entonces ahora seguimos con la siguiente canción.
1: Solo que antes, fíjate que te está saludando el amigo Rafael Saldaña. Dice que tienes una voz muy bella, dice, muy preciosa voz, dice Rafael Saldaña. Bueno, no quiero
0: decir... Ay, muchísimas gracias, de verdad que sí, me alegra pues que les esté escuchando. Gracias por esa acogida. Para mí, como ya les dije, es un honor y un placer estar aquí. Y pues nada, disfrutándome, la verdad me lo estoy disfrutando bastante. Y que más que a ustedes les esté gustando. Gracias por ese detalle, ¿verdad?
1: Dice que espera que no sea la última vez que te escucha por acá.
0: Ay, claro que por supuesto que no, por aquí me van a tener más seguido. Cada que me inviten estaré por aquí.
1: Bueno, vamos a seguir con las complacencias. Ay, el amigo de Colombia, ¿cómo se llama el amigo de Colombia? Me dice Pati.
0: ¿El amigo de Colombia?
1: Ajá.
0: ¿Cuál?
1: El que anda de azul.
0: Bueno, seguimos complaciendo a nuestra gente de Honduras. Seguimos con la siguiente canción, que se llama Si la ves, de Franco De Vita y Sin Banderas. Y nuestra siguiente complacencia es El Amor Manda, de María José. Ahí tienen, nuestro público en Honduras. Seguimos complaciendo desde Radio Fénix Internacional, la voz de la inclusión social.
1: Claro que sí, seguimos aquí complaciendo a quién me dijiste que no escuché, fíjate que andaba por estar viendo los mensajes aquí.
0: Bueno, complacemos a Ani con Si la ves, de Sin Bandera y Franco De Vita. Y complacemos a Eli con El Amor Manda, de María José.
1: Bueno, pues lo escuchamos y disfrutamos aquí en...

0: 13 minutos pasan de la segunda hora aquí en esta noche romántica. Y vamos a seguir aquí recordándoles que estamos lunes, martes. El miércoles tenemos al amigo Samuel Bulnes con Janín, con Noches de Cariño. Y el jueves nos volvemos a encontrar por acá con lo que es Noches Románticas, con la sección, se llama El Duelo del Amor, mi querida Patti. El Duelo del Amor es donde dos artistas, a ver a cuál de ellos le canta mejor al amor, ¿verdad? Entonces, el jueves vamos a traer la propuesta del Duelo del Amor. Estamos pensándonos todavía, estamos decidiéndonos, ya hemos puesto bastantes caballeros y estamos viendo si ponemos dos chicas a competir en este jueves de El Duelo del Amor, que amenaza a Patti en estar con nosotros. ¿Será cierto, Patti?
1: Bueno, posiblemente. Sorpresas te da la vida, la vida te da sorpresas.
0: La vida te da sorpresas. Ah, bueno. Así es la cosa. Y sí, bueno, Patti, ¿qué tal la música? ¿Qué estilo de música te gusta? Aparte del vallenato, que es tu música de pilas, como dicen aquí, ¿qué más estilos de música te gustan?
1: Bueno, como tú dices, el vallenato me súper encanta, la salsa, la salsita también, la salsa más romanticona. Ajá. Me gusta mucho. Estos dos géneros son como los pilas, como tú dices. Pero también me gusta el pop, la música de planchar, la popular. La que un poquito de pronto menos me gusta es como el tema de la electrónica, y el rock es como muy pesadito, pero sí, más bien crossover. Ahí, en el tema de la música, mis fuertes son esos, los que te digo, vallenato y la salsa. Uy, ajá, me encanta.
0: Óyeme, ¿y de la balada qué tú conoces?
1: Bueno, también me gusta la balada, pero sabes que yo soy más... A mí me gusta mucho escuchar la música, pero a veces se me dificulta a veces como recordar el nombre de cada cantante para cada canción y todo eso. Entonces yo, pues yo la escucho y, bueno, esta me gusta.
0: ¿Pero tú conoces más música de ayer o de hoy?
1: De ayer.
0: De la romántica, por ejemplo, por decirte, ¿tú conoces a Emmanuel?
1: ¿Conozco a quién?
0: A Emmanuel.
1: A Emmanuel.
0: Sí. A José José.
1: A José José, sí.
0: Camilo Sesto.
1: Ajá. También Andrea Bocelli. También.
0: Enrique Iglesias.
1: Me gusta también Roberto Carlos.
0: Río Roma.
1: Miriam Hernández.
0: Ah, bueno.
1: Sí, bueno. Rocío Dursa también me gusta.
0: Ah, bien. No, bueno, sí, estamos bien. Bueno, vamos a seguir con las complacencias. ¿Quién tenemos ahora que tenemos pendientes con sus canciones, mi querida Patti?
1: Bueno, y él nos dice, Rafita, pura vida para todos, y nos pide la canción Me Muero, de Carlos Rivera. Saluditos para él, que nos está escuchando, Rafita. Y también tenemos con Janina. Janina nos pide Tan Solo Un Minuto, de Río Roma. Saluditos para ti, muy especial, Janina. Y ahí tenemos las dos complacencias, Víctor.
0: Así es, las escuchamos naturalmente por la estación que sí acaricia tu sentido, Radio Fénix Internacional, en
1: Noches Románticas.

0: Y seguimos aquí en Noches Románticas. Bueno, saludito para todos ustedes, nuestros amigos que nos están escuchando, están ahí conectaditos hasta este momento, disfrutando de todas estas complacencias. ¿Qué te parece, Víctor?
1: Ah, muy espectacular, muy lindo. De verdad que me he sentido muy feliz hoy, como todos los días. Yo no sé de dónde se rebusca música tan bonita, ¿verdad? Música tan linda, que sí le dan ganas a uno de enamorarse, ¿verdad, Pati?
0: Pero por supuesto, es que de verdad que esos cantantes escribían con el alma, dejaban el alma en esas letras, mejor dicho, y nos hacen a nosotros cantar, vibrar y sentir tantas cosas con esas letras, que Dios mío bendito.
1: Y como decía aquí alguien que era un gran locutor, que ya pues descansa en la paz de Dios, que estos artistas de antes no cantaban simplemente con la boca, sino que cantaban con el corazón, ¿verdad?
0: Sí, totalmente de acuerdo. Bueno, no vamos a desmeritar el trabajo de los cantantes de ahora, de los nuevos talentos, pero siento que había como más emocionalidad, más, o sea, una letra mucho más profunda en cuanto a esos cantantes. Entonces, mejor dicho, que lo hacen a uno llorar, vibrar y disfrutarse esas canciones, y hasta le duele a uno. Como cuando,
1: mira que eso del noviazgo es lindo, cuando uno no tiene intimidad con la chica, que lo más que pueda tener es un abrazo, besarla, acariciar sus hombros, sus brazos, sus manos, su cara, ¿verdad? Sentirla cerca de uno, envolverse si es puede en sus pelos. Decirle al oído que la ama, que la quiere, porque ya cuando muchas veces hay ya contacto ya formal, este sentimiento se va ahogando, se va perdiendo, ¿no? Entonces, por eso pedimos que las parejitas que me están escuchando traten de que cuando ya tengan la intimidad con su pareja, de cuando ya vivan con ella, ya cuando se casen, vaya, en verdad, usted trate de mantener ese mismo sentimiento. Eso bonito, el sentir de que él viene del trabajo y te mira que estás bien bonita, bien arregladita, como una princesa, como una reina, bien perfumadita, y que le tiene lista su comidita, y que viene y lo tomas con mucho cariño, con el amor de siempre. Para mantener esa esencia, mi querida Pati.
0: Claro que sí, mantener viva la llama del amor con todos esos detalles. No que, se me olvidó preguntarle cómo amaneció, cómo va su día. No, todos esos detalles suman, importa. Las mujeres somos demasiado emocionales y todos esos detallitos nos encantan. Así que, chicos, y es lo más de fácil, o sea, ustedes dicen, no, es que las mujeres son muy complicadas, pero no. Ustedes a veces se les olvida como nutrir esos detalles. Bueno, no solo los chicos, también las chicas también tenemos que ser atentas, amorosas, no dejarnos llevar por esa, como digo yo, ese carácter de estar constantemente como discutiendo, alegándole por esto, eso no. Digamos, unas relaciones bonitas, llenas de amor, de comprensión, de apoyo, porque para eso

0: Dime.
1: Brenda Chávez.
0: Sí, a Brenda Chávez.
1: Sí. Y la otra canción, solo esta canción tenemos, ¿verdad?
0: No, y tenemos a Abril, que nos pide Mi primer amor. Claro que sí.
1: Mi primer amor, como dice aquel, eres mi primer amor, me recuerdo esa canción. Pero yo creo que, no creo que sí es la misma. Es la del dúo Dinámico. Ah, sí, es la misma, creo.
0: No, esta es Mi primer amor, de José Augusto.
1: Ah, pues no, pues estoy perdido.
0: Sí, un poquito, pero así nos encontramos todos en noches románticas, así que ahí tienen saludito muy especial para ellos que nos solicitan estas canciones, esperamos se las disfruten.
1: Claro que sí, ¿a quién?
0: Noches románticas.

0: 37 minutos pasan de la segunda hora aquí en esta noche romántica. Agradecidos a Dios Todopoderoso por la oportunidad que nos dio al presentarnos hoy 22 de septiembre en lo que corresponde a esta noche romántica y de la mano de esta preciosa chica de Colombia llamada Patricia Andrade. Pati, para nosotros fue bello el estar contigo, el escucharte. Los chicos nos dicen qué voz tan linda tiene la Patricia. Rafael Saldaña hasta dijo otras cosas más ahí, pero no las voy a decir. Pero todo en la admiración que él tiene por el timbre tan lindo que tienes de tu voz y el carisma que tienes y la forma natural en la cual tú te desarrollas, que es muy preciosa y que, de verdad, déjame felicitarte, Pati, de verdad, para ser una primera vez que tú haces locución, lo has hecho divinamente. Así que te felicito, esperamos que sigas con nosotros, que nos sigas acompañando. Por eso te vamos a dar un regalo. Te vamos a complacer.
1: Ay, me encantan los regalos.
0: Te vamos a regalar la canción, una de las canciones que a ti te gustaría escuchar. Pero antes de esto, me gustaría que tú te despidas, nos cuentes cómo te sentiste, sentiste que te presionamos, te sentiste incómoda o cómo te sentiste. Cuéntanos, Pati.
1: Bueno, no, me sentí espectacular, me lo disfruté. Muchísimas gracias a todos ahí por esos saluditos, esas voces de aliento. De verdad que para mí un honor y un placer haber estado aquí. Más bello para mí haber compartido con ustedes, el público que nos escucha y que está aquí conectaditos. De verdad que mil gracias. Bendiciones para todos. Rafa, Rosy, Manuel, todos los que están por ahí comentando. De verdad, gracias por el apoyo. Cero presión, me lo disfruté. Yo tengo una actitud de que, bueno, me gusta vivir las experiencias con lo que se venga. Esto es muy bonito. Nunca había habido pues como la experiencia así tan tan directa y bueno, vamos a presentar, pero de verdad gracias Víctor por la invitación y pues bueno, espero poderlos seguir complaciendo más adelante. Bueno, este jueves que Víctor me hacía la invitación, desafortunadamente no los voy a poder acompañar porque estoy presentando otro evento, otro concurso. Pero de pronto la próxima semana estaré por aquí nuevamente acompañándolos en otro programa. Listo, entonces mil gracias. Y claro que les voy a dejar una de mis canciones también pues como favoritas, ya que Víctor me está dando la oportunidad del dijo, te voy a regalar, te voy a complacer. Entonces yo espero que sea cierto, Víctor.
0: Claro que sí, vamos a ver qué canción quiere.
1: Bueno, yo quiero la canción Bailando Bachata de Chayanne. Me encanta. Esta canción es muy especial para mí. Y pues nada, se la dedico obviamente a mi pareja. Él sabe dónde está en mi corazón. Agradecido con él por estar aquí, por formar parte de mi vida, por todo el apoyo que me ha brindado. Te amo y pues da. Gracias.
0: Bueno, gracias Patricia Andrade desde Colombia por acompañarnos en esta propuesta de lo que es Noche Romántica. Chicos, ¿qué les pareció? ¿Les gustó? Bueno, ya me dijeron que sí, ¿verdad? Les fascinó, les encantó tu voz, Pati. Esperamos que no sea la última vez y las puertas de Radio Fénix Internacional se abren. Esta, pues, si tú lo decides, de aquí en adelante es tu casa, ¿verdad? Puedes entrar con entera confianza y pues puedes acompañarnos y pues quizás, no sabemos, el día de mañana vengas con una propuesta de un programa muy especial bajo tu mando absoluto. Así que ha sido para nosotros un placer haber estado y vamos a complacer a Pati. Creo que esta es la canción, ¿eh? Creo que sí, ya la tenemos lista y con esta nos vamos agradeciéndoles otra vez, Pati. Quiero pues decirles, compañeros, que vamos con el duelo del amor el jueves. Prepárense porque viene un duelo muy interesante que ustedes se lo van a disfrutar. De mi parte es todo, pásenla bien. Pati, buenas noches, muchas gracias. Dios te bendiga. Fuerte abrazo, un beso para vos. Que Dios te bendiga. Gracias por ser tan linda, tan maravillosa, de habernos acompañado en la propuesta de esta noche.

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Quiero ser en tu vida algo más que un instante. Algo más que un instante. Algo más que una sombra. Y algo más que un afán. Quiero ser en ti misma una huella imborrable. Un recuerdo constante y una sola verdad. Palpitar en tus rezos con temor de abandono. Ser en todo y por todo complemento de ti. Una sed infinita de caricias y besos, pero no una costumbre de estar cerca de ti. Quiero ser en tu vida una pena de ausencia, un dolor de distancia y una eterna ansiedad. Algo más que una imagen, algo más que el ensueño, que venciendo caminos llega, pasa y se va. Ser el llanto en tus ojos y en tus labios la risa, ser el fin y el principio, la tiniebla y la luz, y la tierra y el cielo, y la vida y la muerte. Ser igual que en mi vida. Has venido a ser tú.

Oración de un padre. Dame, oh Señor, un hijo que sea lo bastante fuerte como para saber cuándo es débil, y lo bastante valeroso como para enfrentarse consigo mismo cuando sienta miedo. Un hijo que sea orgulloso e inflexible en la derrota honrada, y humilde y magnánimo en la victoria. Un hijo que nunca doble la espalda cuando deba erguir el pecho. Un hijo que sepa conocerte a ti y conocerse a sí mismo, que es la piedra fundamental de todo conocimiento. Condúcelo, te lo ruego, no por el camino cómodo y fácil, sino por el camino áspero, aguijoneado por dificultades y retos. Allí, déjale aprender a sostenerse firme en la tempestad y a sentir compasión por los que fallan. Dame un hijo cuyo corazón sea claro, cuyos ideales sean altos, que se domine a sí mismo y no pretenda dominar a los demás. Un hijo que aprenda a reír, pero que también sepa llorar. Un hijo que avance hacia el futuro, pero que no olvide nunca el pasado. Y después de que le hayas dado todo esto, agrégale, te lo suplico, suficiente sentido del humor, de modo que pueda ser siempre serio, pero que no se tome a sí mismo demasiado en serio. Dale humildad para que pueda recordar siempre la sencillez de la verdadera grandeza, la imparcialidad de la verdadera sabiduría, la mansedumbre de la verdadera fuerza. Entonces yo, su padre, me atreveré a decir: no he vivido en vano.

Había una vez un rey que ofreció un gran premio a aquel artista que pudiera captar en una pintura la paz perfecta. Muchos artistas intentaron. El rey observó y admiró todas las pinturas, pero solamente hubieron dos que a él realmente le gustaron y tuvo que escoger entre ellas. La primera era un lago muy tranquilo. Este lago era un espejo perfecto donde se reflejaban unas plácidas montañas que lo rodeaban. Sobre estas se encontraba un cielo azul con tenues nubes blancas. Todos quienes miraron esa pintura pensaron que reflejaba la paz perfecta. La segunda pintura también tenía montañas, pero estas eran escabrosas y descubiertas. Sobre ellas había un cielo furioso, del cual caía un impetuoso aguacero con rayos y centellas. Montaña abajo parecía retumbar un espumoso torrente de agua. Todo esto no tenía nada de pacífico. Pero cuando el rey observó más cuidadosamente, miró tras la cascada un delicado arbusto creciendo en una de las grietas de la roca. En este arbusto se encontraba un nido. Allí, en medio del rugir de la violenta caída del agua. Y en el nido estaba plácidamente sentado un pajarito. ¿Cuál creen que fue la pintura ganadora? El rey escogió la segunda. ¿Saben por qué? Porque paz no significa estar en un lugar sin ruidos, sin problemas, sin trabajo duro o sin dolor. Paz significa que a pesar de estar en medio de todas las tribulaciones, penas y dolores, permanezcamos calmados dentro de nuestro corazón, amando a Dios sobre todas las cosas, amando a nuestro prójimo, a nuestra familia, incluso a nuestros enemigos. Este es el verdadero significado de la paz. Espero que a pesar de todas las circunstancias de la vida, siempre encuentre paz en su corazón y que sea muy feliz.

Señor, cuando veo tu grandeza y tu inmenso poder, me doy cuenta que no tengo nada que ofrecerte. Por eso vengo ante ti, Señor, ofreciéndote mi canción, mi vida, oh Dios.

Señor, queremos ser olor fragante. Queremos ser sacrificio.

Sí, porque a tus plantas ruedo como un hilota rendido. Y una mirada te pido con temor, casi con miedo. Sí, porque ante ti me quedo estático de emoción. Piensas que mi corazón se va en mi pecho a romper y que por siempre he de ser esclavo de mi pasión. Te equivocas. Te equivocas, fresco y fragante capullo. Yo quebrantaré tu orgullo como el minero las rocas. Si a la lucha me provocas, dispuesto estoy a luchar. Tú eres espuma y yo mar que en sus cóleras confía. Tú me haces llorar, pero un día yo también te haré llorar. Y entonces, cuando rendida ofrezcas toda tu vida, perdón pidiendo a mis pies. Como mi cólera es infinita en sus excesos, ¿sabes tú lo que haría en esos momentos de indignación? Arrancarte el corazón para comérmelo a besos.

A usted, amigo o amiga, ¿le ha sucedido alguna vez que de pronto en el agitado caminar por la vida necesitó una pausa para descansar y reflexionar sobre la ruta que estaba siguiendo? Pues sí, me dirá usted. Y es precisamente por ese momento de meditación, de introspección, que todos necesitamos, que hemos realizado este CD, el cual esperamos de todo corazón le ayude a vislumbrar nuevas formas de crecimiento interior. Para adentrarnos en estos minutos de encuentro con nosotros mismos, les voy a narrar lo siguiente. Cuentan que un día Dios se encontraba tan cansado que pidió asesoramiento a los ángeles sobre un lugar donde poder descansar sin ser molestado. Uno de los ángeles le dijo que se escondiera en la profundidad del océano. Otro, en la cima de la montaña más alta. Y un tercero, al otro lado de la luna, que allí jamás lo encontraría. Dios, no conforme con ello, le preguntó a un ángel anciano: ¿y tú, qué me dices? Señor, escóndete en el corazón de los humanos. Allí nunca te encontrarán, porque ellos no van a ese lugar. Sin embargo, hoy, amigos míos, les invito a que viajemos a ese recóndito sitio, nuestro corazón.

Un joven entró a una joyería y pidió que le mostraran el mejor anillo de compromiso que tuvieran. El joyero le presentó uno de oro, con una hermosa piedra solitaria, que brillaba como un diminuto sol resplandeciente. Contempló el anillo y con una sonrisa lo aprobó. Luego preguntó el precio y se dispuso a pagarlo. ¿Se va a casar usted pronto?, preguntó el joyero. No, ni siquiera tengo novia, respondió el muchacho. La muda sorpresa del joyero animó al joven a dar una explicación. ¿Sabe? Este anillo es para mi mamá. Cuando yo iba a nacer, estuvo sola. Alguien le aconsejó que abortara para evitarse problemas, pero ella se negó. Me quiso y me dio el don de la vida. Y vaya que tuvo muchos problemas. Fue padre y madre para mí. Y fue amiga y hermana y maestra. Y me hizo ser lo que soy. Ahora que puedo, le compro este anillo de compromiso. Ella nunca tuvo uno. Yo se lo doy como promesa de que si ella hizo todo por mí, ahora yo haré todo por ella. Quizá después entregue otro anillo de compromiso, pero ese será el segundo. El joyero no respondió nada. Solamente ordenó a su cajera que le hiciera al muchacho el descuento reservado para los clientes realmente importantes.

Cuando todo salga mal y ya intentaste todas las alternativas, no te desesperes. Dios proveerá de una solución. Él es un Dios fiel y te guardará de todo mal. Los momentos difíciles no son eternos. Son como tempestades, solo duran un momento. Mira hacia atrás y ve cuántas cosas peores ya pasaste y superaste. Algunas veces necesitamos las tribulaciones en nuestra vida para hacernos madurar. Por tanto, ¡anímate! Cuando estés triste, mira al cielo y fíjate cuán grande es. Si Dios fue capaz de crear el cielo, imagínate resolver tus problemas, que son tan pequeños comparados con una obra tan grandiosa como es el cielo. Tus problemas no son mayores que el poder de Dios. Haz como los atletas de las Olimpiadas. Aunque no consigan llegar en primer lugar, luchan por llegar hasta el fin. Por lo tanto, no desistas de tus ideales. Lucha hasta el fin. No desistas. Y a la mitad del camino di, yo voy a vencer. Y si estuvieras triste, llora, alivia el alma. Jamás dejes que la tristeza te venza. Jesús dice, alégrate, ten buen ánimo que yo estoy contigo. Busca a Dios con todo el corazón. Recuerda que buscar a Dios es una búsqueda constante, diaria. Dios tiene una solución para tus problemas. Para Dios nada es imposible. Lleva una vida en comunión con Dios. Ten amigos, nunca en cantidades, más bien en cualidades. Busca amigos que te hagan crecer personal y espiritualmente. Si no te hacen crecer, apártate. Las malas compañías hacen perder los hábitos útiles. Ten sueños. Es en nuestros sueños que Dios nos revela su infinito poder. Nunca dejes de soñar. Ten objetivos. Rema contra la marea. En el recorrer de tu vida encontrarás personas que serán como agua fría. Dirán que eres incapaz, que es imposible. Dirán que aquello que tanto anhelas, eso no es para ti. No desistas. El Dios al que servimos es el Señor del universo. Ten la certeza que días mejores vendrán y todo tiene un propósito en nuestra vida. Nada es por casualidad. Entrega tus pasos al Señor. Confía en Él y Él te guiará.

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0: Muchísimas gracias.
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Bendiga Dios la pródiga tierra en que nací. Fecunden el sol y las lluvias sus campos labrantíos. Florezcan sus industrias y todas sus riquezas esplendan magníficas bajo su cielo de zafiro. Mi corazón y mi pensamiento en una sola voluntad exaltarán su nombre en un constante esfuerzo por su cultura. Número de acción en la conquista de sus altos valores morales, factor permanente de la paz y del trabajo, se sumará a sus energías y en el hogar, en la sociedad o en los negocios públicos, en cualquier aspecto de mi destino. Siempre tendré presente mi obligación ineludible de contribuir a la gloria de Honduras. Huiré del alcohol y del juego y de todo cuanto pueda disminuir mi personalidad para merecer el honor de figurar entre sus hijos mejores. Respetaré sus símbolos eternos y la mejoría de sus próceres, admirando a sus hombres ilustres y a todos los que sobresalgan por enaltecerla. Y no olvidaré jamás que mi primer deber será, en todo tiempo, defender con valor su soberanía, su integridad territorial, su dignidad de nación independiente, prefiriendo morir mil veces antes de ver profanado su suelo, roto su escudo, vencido su brillante pabellón. Bendiga Dios la pródiga tierra en que nací, libre y civilizada. Agrande su poder en los tiempos y brille su nombre en las amplias conquistas de la justicia y el derecho.

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0: Muy buenos días, amigos, amigas de Radio Fénix Internacional. Da mucho gusto saludarlos en esta mañana de este miércoles. Miércoles 23 de septiembre del año 2026. Soy Víctor el Fénix, agradeciendo a Dios Todopoderoso la oportunidad que me da el estar presente aquí para entregarles este bloque de noticias nacionales como internacionales. Más oigamos la respuesta, que se vuelve una escuelita para todos. Bueno, vamos a empezar con el campo nacional y siguen las lluvias. Y está lloviendo ahora, seguido acá. Está lloviendo. Ayer llovió fuerte por ratitos y por otros ratitos constantes, sí, pero llovía suave, pero más de 2-3 horas, ¿verdad? Bueno, así ya pues está mejorando los caudales de lo que son las represas para abastecer el fluido de agua en la capital. Bueno, y seguimos aquí con la noticia. Ayer se aprobó una ley, un decreto que para que puedan recibir enseñanzas bíblicas, ¿verdad? Los niños en las escuelas y también, aparte de enseñanza bíblica, consejos, ¿verdad? Ya lo que van a llevar a cabo los maestros a partir de la publicación en el diario oficial La Gaceta. Y esto pues fue de manera unánime por las tres bancadas, bueno, por las bancadas del Congreso Nacional, lo cual pues nos causa satisfacción que se les dé un conocimiento ya formal a los niños de nuestro país. Escuchamos aquí en la noticia al día de la Fénix Internacional.
1: Gracias, el diputado Arnold Burgos de esta comisión, que se ha presentado hoy ya como decreto la moción que se aprobó por los diputados días anteriores, y es la lectura de textos encaminados a los valores de la familia, no solo de la Biblia, sino de la familia. Arnold Burgos, mis primeros valores con Jesús. ¿Cómo será la implementación de este tipo de lectura? Buenas noches.
2: Buenas noches, muchas gracias, Alex. En primer lugar, aclarar que fue la primera moción, primero entró como moción, ahora como proyecto de decreto, presentado por el propio presidente Tomás Zambrano. Se extendió la socialización de 90 días hasta ahora, mes de septiembre. Reunidos con sociedad civil, asociaciones de padres de familia, Secretaría de Educación, encabezados por la viceministra Angélica Sandres, Iglesia Católica e Iglesia Evangélica. Aclarar, los católicos no acompañan, pero respetan. Ellos van más que todo con la ley de derechos parentales, que esta semana se van a presentar también aquí en el Congreso. Los evangélicos a favor, padres de familia a favor, Secretaría de Educación obviamente y el Congreso a favor. Esto es un convenio firmado por la Secretaría de Educación con una organización no gubernamental de Costa Rica que se llama Asociación Proyecto Jesús para los Niños, totalmente gratis. Esto ya se está implementando en los centros educativos a nivel nacional. Escuelas piloto, obviamente. Hemos tenido una buena recepción y aceptación de los padres de familia. Aclarar que no es obligatorio. Si papá y mamá no quieren que le enseñen estos fascículos a sus hijos, no hay ningún problema. No hay ninguna modificación a artículos de la Constitución donde se establece que el Estado es laico. Y obviamente es algo sencillo. Mis primeros valores con Jesús, por ejemplo, aquí, este fuera pregrado. El día uno, Dios creó el día de la noche, Dios creó el cielo y el mar. Todo lo que nosotros tuvimos acceso antes, yo en mi caso como católico. Y estos fascículos son totalmente gratis, no vamos a pagar un 5.
1: Esto ya se está implementando, pero se va a dejar vía decreto, ya establecido como un proyecto de ley.
2: Sí. La Secretaría inteligentemente lo implementó en ciertos centros educativos para ver la aceptación y recepción, tanto del estudiante, del maestro y del padre de familia. Muy buena aceptación. En los medios de comunicación como HCH hemos visto encuestas afuera de los centros educativos preguntándole a papá y a mamá, ¿está a favor? Todos dicen que sí. Mire, en gobiernos pasados habían unos documentos en los cuales le daban libre albedrío al niño y a la niña decidir si quería ser niño o niña. ¿Qué tiene de malo esto? Absolutamente nada de malo. Aquí lo que queremos es trasladar principios y valores como buenos días, con permiso, muchas gracias. Ya los niños y niñas, la mayoría ya no ya perdieron esto.
1: No saludan ni a mamá ni a papá, mucho menos a los tíos y los abuelos.
2: Esto es lo que buscamos. Aquí no es que yo soy católico, que yo soy evangélico. No, absolutamente no. Aquí hay principios y valores sencillos y protejamos a nuestros niños. La palabra de Dios no es mala y, como reitero, no es obligatoria. Si usted no quiere, no habrá ningún problema y no habrá ninguna sanción.
1: Muchas gracias, diputado Arnold Burgos. Se ha presentado este proyecto ahora como proyecto de decreto. Fue aprobado como moción y ahora como proyecto de decreto por parte del presidente Tomás Zambrano.
0: Seguimos aquí en la noticia del Día de la Feria Internacional con buenas noticias para los niños, ¿verdad? Ya para darles consejos a ellos, ya en base a la Biblia. Ya está ya declarado y va a ser publicado en el diario oficial La Gaceta. También el Congreso Nacional, de manera unánime, todas las bancadas se unieron para aprobar este paquete de leyes que restringen a los delincuentes el poder tener comunicación directamente, como lo hacían antes, que tranquilo alguien llegaba y le llevaba cosas a estos mareros, a estos extorsionadores, a este tipo de gente que ya fueron declarados ya como organizaciones terroristas, los cuales van a ser restringidos desde sus cárceles. Escuchemos aquí en la noticia, el Día de la Fénix Internacional.
3: Se ha aprobado ya por unanimidad, escuchen bien ustedes, por unanimidad, todas las bancadas que integran el Congreso Nacional de los 5 partidos políticos han apoyado esta nueva ley. Cabe mencionar, compañeros, en estudios principales, de que la misma pues contempla diferentes medidas. Se restringe por lo menos las visitas a los privados de libertad. Las visitas van a ser controladas, ya sea de los abogados, ya sea también visitas conyugales. Asimismo, se toman medidas para las personas que se conducen en motocicletas. Se le dan facultades a la policía militar del orden público para que pueda, de cierta manera, realizar trabajos contra estas estructuras criminales que ya fueron declaradas por el Consejo Nacional de Defensa y Seguridad como organizaciones terroristas. Diputado Eder Mejía, si nos amplía un poco, nos interesa saber el tema sobre las restricciones en los centros penitenciarios y también qué va a pasar con los trabajos que va a hacer la Policía Militar del Orden Público.
4: Bueno, muchísimas gracias siempre por la oportunidad de dirigirnos al pueblo hondureño esta noche histórica. Por unanimidad tenemos que decirlo y reconocerlo, se ha aprobado este paquete de medidas para garantizar la paz y la tranquilidad del pueblo hondureño. Este paquete de medidas fue enviado por el Poder Ejecutivo después de haber sostenido una reunión del Consejo Nacional de Defensa y Seguridad y aprobado este plan, esta estrategia que busca dar resultados a favor de la ciudadanía. Aquí se tomaron decisiones esta noche, tenemos que decirlo, que conllevan medidas distintas a las que se han tenido en los últimos años en los centros penitenciarios, donde mucho el crimen organizado ha tenido el control de estos centros penitenciarios del país. Con estas medidas que se van a adaptar y adoptar a partir de este momento que ya está siendo aprobada esta medida y que va a ser publicada en el diario oficial La Gaceta, se va en contra de que los grupos criminales puedan seguir teniendo el control de los centros penales en el país. Se va con un trabajo intenso a buscar el control por parte de las autoridades de los centros penales en Honduras y combatir la criminalidad que desde ahí opera en el país. También otro tipo de medidas que se están dando es para garantizar las capturas de estos criminales por parte de nuestras fuerzas de seguridad, tanto la Policía Nacional como la Policía Militar del Orden Público. Al pueblo hondureño le decimos, existe la voluntad política, se está demostrando, se está aprobando este paquete de medidas y esperamos que nuestros entes de seguridad puedan aplicarla y darle los mejores resultados al pueblo hondureño.
3: Dentro de los departamentos más violentos está Yoro, uno de los que usted representa en este momento.
4: Así es, el departamento de Yoro lamentablemente está con esos índices y incidencias de violencia que no nos dejan nada bueno al pueblo hondureño, pero que esperamos que con este trabajo que se va a realizar en los próximos días, en los próximos meses, con estas herramientas jurídicas que le estamos aprobando a nuestros entes de seguridad, a los operadores de justicia, permitan un trabajo más eficiente y resultados positivos a favor de nuestra ciudadanía.
0: Qué bueno, ¿verdad?, que por unanimidad las bancadas del Congreso Nacional aprobaron este paquete de leyes, porque a veces estos delincuentes dan órdenes desde dentro de las cárceles, ¿verdad? son bárbaros, y las esposas o amantes pues le llevan el dinero, le llevan llevan las razones, ella las trae y tantas cosas pasan por ahí, ¿no? Bueno, ayer, esta semana pasó un accidente aquí con un perro pitbull llamado Zeus. Este perro atacó al padre del dueño de este perro, imagínense, en la misma casa, pues. No es que fue un desconocido, alguien extraño, que por ahí, no es que se diga que es correcto, pero si alguien se metió a la casa, pues es otra cosa, pero es de la misma casa. Lo llevaron al hospital y cuando regresó este señor del hospital, el perro lo volvió a atacar, hasta arrancándole una pierna, vas a creer, el cual lo mató, pues, lo mató. Y este perro fue ayer, la policía lo fue a traer, llevaron una enorme jaula para llevarse este perro pitbull. De verdad que antes aquí en Honduras había una ley de protección que eran prohibidos estos perros pitbull por lo mismo, porque mataron unos niños. Entonces estos perros fueron prohibidos para tenerlos en casa. Deberían hacer esas mismas leyes, hombre, no ve que traen unas leyes tan aguadas esta gente. Imagínense qué es lo que quieren hacer estos diputados. Dicen que quieren abrir espacios públicos para los parqueos. En vez de quitar, de prohibir que estas compañías como estos moles cobren la entrada de los parqueos, ellos van a comprarles. Les van a comprar, no son parqueos ajenos a los locales donde ellos están. Los dueños de estos moles cobran parqueo y con eso pagan los guardias, pagan muchas cosas, hacen más dinero posiblemente que lo que les están pagando dentro de los locales, ¿verdad? Es una barbaridad y ningún diputado tiene pensamiento. ¿Ah? No, ninguno. Imagínense la ley de estos diputados, de unas diputadas en este caso, que están pidiendo espacios públicos para poderse parquear, en vez de exigir a los dueños de estos moles que los parqueos, que el estacionamiento sea gratuito, porque la gente no va de puro gusto, va a comprar y de paso le cobran por hora. ¿Cuánto cobran? 20 lempiras por hora. Si estás 2 horas son 40 lempiras. Imagínate que entren 100 carros, estamos hablando casi de 4.000 lempiras. Pero no entran 100 carros, hombre. No, hombre, pueden entrar 1.000 carros ahí. ¿Y cuánto es esto? 40.000 lempiras solo en parqueo. ¿Qué pasó, autoridades de la República de Honduras? ¿Qué pasó con los pensadores del Estado? ¿Dónde están que no los miro? Bueno, ahí es donde queremos ver este Estado, ese funcionamiento, esa organización que tienen para darle pensamiento a estas cosas que son de beneficio al pueblo. Bueno, escuchamos aquí en la noticia al día de la Fénix Internacional. Bueno, ahora vamos a escuchar cómo fue detenido este perro. Vamos a ver, este perro fue detenido ayer, llevado en una jaula. Bueno, volvemos a recordar eso. Antes había una ley donde prohibían que una persona común tuviera un perro como de esa clase pitbull, que son altamente peligrosísimos estos perros. Escuchemos aquí cuando se le da detención, bueno, cuando se lo llevan enjaulado a ese perro en una de las ciudades, bueno, fue aquí en la capital, no fue cuento que fue allá tierra adentro, no, hombre, fue en la capital. Escuchemos aquí en la noticia al día de la Fénix Internacional.
5: Aquí va el perro que se llama Zeus. Por parte de los elementos de la policía municipal, lo trasladan en esta jaula. Podemos observar ahí en este momento, por parte del subdirector de la policía municipal, José Esperanza, quien hace el traslado de este perro. Ya lo han sacado de la vivienda de aquí del sector 4 de la colonia, en la colonia Ato de en medio, sector 4. Lo van a trasladar. Bueno, tendríamos que esperar a ver qué da a conocer. Aquí va en esta jaula el perro que lamentablemente ayer pues ocurrió este hecho donde le quitó la vida a al padre del propietario. Esto aquí ya lo trasladan, lo suben en esta patrulla de la policía.
0: Estamos aquí en Radio Fénix Internacional, la voz de la inclusión social, de lunes a viernes, de 8 a 10 de la mañana, ¿verdad? Con este programa, el cual te informa de lo que pasa en nuestro país al día y también de las noticias internacionales más importantes. Las más importantes del mundo las escuchas aquí en la Fénix Internacional, más oigamos la respuesta, que se vuelve una escuelita para todos. Y seguimos con el paso de la noticia. trayéndoles la detención del señor Ceballos, Melvin Ceballos, ¿verdad? Él era el director de los colectivos de Libre en el gobierno de la presidenta Xiomara Castro, ¿verdad? Dice que fue detenido por delitos electorales. Escuchamos aquí en la noticia el día de la Fénix Internacional.
6: Buenos días al pueblo hondureño, así es, hace unas horas fue capturado este día al señor Melvin Ceballos, quien según la orden de captura girada por parte del juzgado de letras penal de la sección judicial de Tegucigalpa, departamento de Francisco Morazán, emitida el 21 de septiembre del año 2026, da instrucciones para que se proceda con la captura del señor Melvin Orlando Ceballos Sumanzor por la comisión de los supuestos delitos de coacción y amenaza electoral en perjuicio de la Constitución de la República. Escuchen bien ustedes este informe de último momento, porque son delitos considerados bastante graves, porque son delitos cometidos en contra de la Constitución de la República. Así que se le ha dado captura al señor Melvin Orlando Ceballos Sumanzor.
0: Fue detenido este señor Melvin Ceballos, ¿verdad? Él era director de los colectivos de Libre, ¿verdad? Bueno, porque él andaba, cuando las elecciones, él se metió con todos los colectivos, ¿verdad? Y entonces, esa es una de las cosas que se le están acusando, ¿verdad? Pero viene a la defensa, trae defensa ahí, don Melvin Ceballos, ¿ah? Trae a la ex candidata del Partido Libertad y Refundación, la abogada Rixi Moncada. Viene a la defensa del señor Melvin Ceballos. Escuchémosla aquí en la noticia, el día de la Fénix Internacional.
7: En donde un día ejercí mi cargo como jueza de letras penal. Y vine con mucho gusto, vine con mucho amor al pueblo hondureño, con mucho amor a mi carrera. Y con mucha esperanza de seguir luchando por la justicia. Hemos tenido una audiencia en donde pues la jueza ha dado a conocer los cargos en tres numerales que planteó el Ministerio Público. El Ministerio Público sostiene que Melvin Ceballos cometió un delito peligroso cuando fue al frente del CNE a protestar por el TREP mañoso y fraudulento con el que llevaron adelante las elecciones. Dice que ir ahí, tomarse el CNE, protestar en el CNE, es un delito que merece cárcel de 4 a 6 años y que por eso lo imputan. Ellos han replanteado ahí su requerimiento fiscal en ese sentido, y la defensa, junto a una compañera también que asumió la defensa de Melvin, pues hemos respondido ese requerimiento y le hemos pedido medidas sustitutivas a la jueza, argumentando el arraigo, argumentando que no hay ningún peligro de fuga, argumentando la inocencia de nuestro compañero Melvin Ceballos y su legitimidad para reclamar frente al CNE.
0: Escuchamos ahí a la ex candidata del Partido Libertad y Refundación, Rixi Moncada, a la defensa de lo que es el señor Melvin Ceballos. Él era el dirigente de lo que eran los colectivos de Libre en el gobierno de la presidenta Xiomara Castro, de la expresidenta, perdón. Bueno, y seguimos aquí en lo que es la noticia al día. Ayer por estar en protestas fueron detenidos tres transportistas. Dicen que es por lo caro que están los combustibles. Ellos están protestando, ¿verdad? Porque todo se pone caro, pero a ellos les pagan lo mismo. Entonces están protestando estos empresarios y tres de ellos fueron detenidos ayer extrañamente, ¿verdad? Porque el señor Darria Fura se le conocía en campaña un hombre tranquilo, amable, hasta muy, muy alegre en su expresión y todo, pero viene con estas leyes un poco que dejan mucho que desear de su actitud, de su gobierno, que lo hacen ver muy mal. ¿verdad? Porque el pueblo hondureño tiene derecho a la protesta. Estamos en un país laico, un país democrático, en el cual no puede ningún gobierno restringir lo que es la acción de protesta ante las acciones que les parece que no son regulares. Bueno, lo escuchamos aquí en la noticia al día de la Fénix Internacional.
8: Estamos transmitiendo en vivo. La policía ha detenido a los precursores de esta protesta. A los precursores de esta protesta. Los llevan detenidos tres transportistas.
9: Solo por defender al pueblo. Solo por eso los llevan. Por defender al pueblo, y usted sabe que, como dije, nosotros no andamos nada, no andamos.
10: Nosotros andamos luchando por el pueblo. Por el pueblo nomás. La lucha de todo el pueblo.
8: Bueno, se llevan a tres transportistas por luchar por el pueblo, gritan ellos. Miren ustedes, se llevan detenido a tres transportistas.
0: Ya escuchamos, fue la detención de estos tres transportistas por andar haciendo manifestaciones. Pues también dicen que lanzaron gases lacrimógenos, ahora están otra vez con los gases lacrimógenos. Bueno, ¿qué le pasa al señor Papi a la orden? ¿Qué le pasa a usted, señor? No tiene ni un año y cuando ya está gaseando al pueblo, ¿qué le pasa? Bueno, vamos a seguir aquí en la noticia al día de la Fénix Internacional, recordándoles que somos Radio Fénix Internacional, la voz de la inclusión social. Y vamos a traerles aquí un consejo editorial del señor Rodrigo Wong Arévalo, ¿verdad? Que hace algunos días o semanas presentó sobre esta situación de lo que es cómo fue asaltado, digámoslo así, por una mujer, el Banco Central de Honduras, donde se llevó cantidades millonarias. Mire que la belleza de la mujer, lo que puede hacer, que no lo han hecho ni ninguno de las personas que han pasado por el Banco Central, pero sí, una fiscal, fue una fiscal, pero no se oye nada que le hicieron. ¿Y cuánto le van a imputar? Seis años de prisión por llevarse 50, 100 millones de lempiras. Qué barato sale, ¿verdad? Sale barato. Bueno, vale la pena una cantidad así, ¿verdad? Bueno, esto es lo que pasa en nuestro país. Increíble, pero cierto. Increíble. Vamos a escuchar aquí al señor periodista, el señor Rodrigo Wong Arévalo, con este mensaje, que es muy importante y significativo, que espero le tomen la debida atención. Aquí, en la noticia al día de la Fénix Internacional.
11: Tengo que confesar que este último capítulo del Banco Central me tiene algo perdido. En mis años de periodista y conociendo las leyes del país, nunca imaginé que la institución que maneja las reservas y dirige la política monetaria, crediticia y cambiaria del país podía caer en las redes de una corrupción interna. Siempre tuve la impresión que el Banco Central tenía tal blindaje que no permitía que los tacuacines pudieran penetrar hasta sus arcas para robarse el queso. Es decir, yo concebía que podían robar en cualquier otro banco del sistema, pero jamás que pudiera haber lisos y resbalosos que pudieran saquear el dinero del Banco Central. Hasta que una guapa fiscal, que quién sabe cómo rompió los esquemas de seguridad del poderoso Banco Estatal, logró engatusar a funcionarios de nivel medio y alto del Banco Central para llevarse muchos millones de lempiras. En los círculos financieros internacionales, cuando alguien logra robar dinero en estas circunstancias, se dice que es dinero negro. No sabemos el porqué de este discernimiento. En lo personal, no me cabe imaginar este calificativo que confunde, porque para el robo y para la corrupción no hay colores, aunque el negro es ausencia de colores. Lo real es preguntarse, ¿cómo pudo esta fiscal articular una red interna en el Banco Central para perpetrar el robo? Don Roberto Ramírez, siendo presidente del Banco Central, nos explicaba a los estudiantes que cursábamos la materia de derecho bancario, que el Banco del Estado no contenía en sus bóvedas mucho dinero en efectivo para hacer operaciones tradicionales, rudimentarias. Casi todas las operaciones se manejaban en documentos, papel, de manera que no había forma de hacer mordidas ni hacer movidas internas en el Banco Central. Quizás con el paso del tiempo las reglas interiores del Banco Central se han ido moviendo y se han abierto fisuras por donde se pueden hacer sustracciones millonarias como las que hizo la fiscal Barbie, que pudo haber usado su hermosura para cautivar a los funcionarios del Banco Central y convertirlos en sus cómplices. Es posible, porque como ya hemos dicho, lo que más abunda en Honduras es la corrupción, donde gente que uno no se imagina se ha corrompido por encima de sus posibilidades. Nos explicamos, los fiscales deberían ser personas puestas a toda prueba, que aunque no sean santos de iglesia, como son seleccionadas por una entidad que persigue y combate la corrupción, creeríamos que al momento de seleccionarlas son sometidas a un examen riguroso para descartar ciertas debilidades que tienen las personas comunes. Pero cuando vimos la facha sexual de la famosa fiscal Barbie, lo que menos le pudimos apreciar fue personalidad de fiscal. Otro tanto debería ocurrir con el personal del Banco Central. Un funcionario con rango ejecutivo en ese tipo de banco debería ser un profesional debidamente auscultado, de manera que una vez metido en la faena profesional tan específica y delicada como es la de ser funcionario del Banco del Estado, no manifieste la mínima duda en el radio de accionar donde pudiera quedar fuera del alcance de la sospecha que ese funcionario fuera capaz de organizar una trama subterránea para encubrir desmanes, diluir responsabilidades y burlar los mecanismos de seguridad del Banco Central. Por algún tiempo, o por mucho tiempo, como efectivamente lo hicieron. ¿Cómo fue posible que la fiscal Barbie, en complicidad con funcionarios y empleados del Banco Central, tuvieran tanta sagacidad para birlarle muchos millones a la entidad bancaria estatal, sin que fueran pillados por los mecanismos de seguridad del banco en el primer momento? Lo más admirable de esta pillería efectuada en lo interno del Banco Central es el periodo en que transcurrió. ¿Quiénes eran las cabezas responsables del banco que no tuvieron la mínima sospecha de que el banco estaba siendo saqueado por sus propios funcionarios? Y que siendo engatusados por una hermosa fiscal, no tuvieron la mínima vergüenza para demostrar su capacidad delictiva de organizarse en una banda para robarse millones de lempiras del Banco Central de Honduras. Dicen que el hombre y la mujer de hoy no dan abasto a sus ambiciones en este siglo XXI, desde que la tecnología y la inteligencia artificial los dota de conocimientos que les permite propasarse en sus habilidades. Y esto quedó demostrado en el saqueo del Banco Central de Honduras, donde surge un nuevo concepto, la corrupción inflacionaria, con el efecto gravísimo de que haya funcionarios con capacidad excesiva hasta para saquear el banco. Además dicen que los políticos roban como el gato maulla o la gallina cacarea. Sin embargo, la fiscal Barbie se lo llevó todo. Y los funcionarios del Banco Central se llevaron la barda. Demostraron que son más corruptos por encima de sus posibilidades que cualquier otro. Saquearon millones de lempiras en las barbas del alto mando del banco. Lo peor que ha sucedido en la historia del Banco Central. Un latrocinio institucional de alta categoría, quizás porque las arcas del Banco Central están abiertas. Así son las cosas y así se las hemos contado.
0: Escuchamos ahí al periodista, el director de Abriendo Brecha, el señor Rodrigo Arévalo, dándole todos los créditos a esta nota, ¿verdad? Bajo la responsabilidad del señor director de Abriendo Brecha, el señor Rodrigo Juan Arévalo. Bueno, y con esta nota nosotros cerramos el campo nacional para introducirnos en el internacional, más oigamos la respuesta que se vuelve una escuelita para todos. Después de esta pausa, quédate con nosotros que somos Radio Fénix Internacional, la voz de la inclusión social.
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14: Continuamos con más información y un carro de lujo que se empotró con una tienda de artículos de golf en Massachusetts. Segundos antes, el vehículo se subió a la banqueta y aceleró directo hacia ese negocio, reventando una de las paredes. Por poco y aplasta a dos trabajadores que se salvaron de morir triturados. Las autoridades informaron que el conductor y los dos empleados sufrieron lesiones que no ponen en riesgo sus vidas y que un error involuntario del conductor fue lo que provocó el accidente, aunque la causa exacta sigue bajo investigación. Un juez le dio una orden a la administración Trump para que se detengan los arrestos por presuntas violaciones migratorias. Esto sin que los agentes presenten una orden judicial. Gabriel Huerta, de Telemundo 52 Los Ángeles, nos amplía la información.
15: Por considerarla como una práctica ilegal, un tribunal federal emitió una orden que impide a autoridades migratorias realizar arrestos sin orden judicial y sin establecer previamente si existe el riesgo de fuga.
16: Esto es muy importante porque significa que ahora se le va a hacer mucho más difícil que hagan esos arrestos de manera legal. Nosotros sabemos que han arrestado a varias personas que son miembros de la comunidad, que llevan años viviendo en el sur de California y que probablemente no hubieran sido arrestados si los agentes hubieran seguido la ley.
15: Abogados de la Unión Americana de Libertades Civiles, una de las organizaciones demandantes, afirmaron que esta orden judicial, derivada del litigio Vázquez Perdomo, deberá poner fin a cientos de arrestos de inmigrantes que continúan ocurriendo y causando la separación de familias en el sur de California.
17: El gobierno no puede hacer los arrestos en esta manera que es ilegal, porque tiene que seguir las reglas de la Constitución.
15: Al emitir su fallo, la jueza Frimpong resaltó que los agentes federales de inmigración deberán documentar su análisis sobre el riesgo de fuga antes de realizar cualquier arresto sin orden judicial en el Distrito Central de California.
16: Y es porque bajo la ley se reconoce que solamente hay circunstancias limitadas en donde un agente federal puede hacer ese tipo de arresto. Y si la persona no es persona que se puede fugar y no tienen una orden judicial para ellos, no deben ser arrestados.
15: Por su parte, el Departamento de Seguridad Nacional, en respuesta a la decisión judicial, afirmó que los agentes federales se dedican a proteger a los ciudadanos estadounidenses por encima de cualquier otra consideración.
16: Nosotros tenemos que asegurarnos que los agentes federales van a cumplir con la orden de la Corte. Si llegan a violar esa orden, hay métodos legales que nosotros podemos regresar a la Corte.
14: Gracias a Gabriel Huerta de Telemundo 52. Y los activistas dicen que esta medida pues le da un respiro a miles de inmigrantes para que sigan manteniendo a sus familias.
18: Y de esta manera muchos están diciendo que demuestran el valor de su trabajo ante los constantes operativos de ICE. Vamos a continuar con más información precisamente porque están generando muchísimas polémicas las nuevas imágenes de las condiciones en que se encuentran inmigrantes en las instalaciones de ICE, en este caso en Miramar, en la Florida. Aquí están las fotografías compartidas por un informante, publicadas por tres congresistas del Partido Demócrata, que muestran un salón alborotado de personas que, según la denuncia, estarían en condiciones preocupantes. También se ven baños portátiles que, señalan los informantes, no han sido limpiados, entre otras cosas. Vamos a escuchar escuchar lo que nos dijo un activista.
19: Están deteniendo ilegalmente más de las 12 horas que la ley los deja, porque acuérdate, no es un centro de detención, son oficinas administrativas de ICE que están usando como un centro de detención. Más de 100 personas en estos cuartos, y lo que nosotros vemos ahí, por ejemplo, es el garage, pero ahí tienen cuartos de oficina donde tienen docenas de personas amontonados, sin ducha, sin baño, durmiendo en el piso, sin adecuada comida, o sea, realmente situación de maltrato, ¿no?
18: Nuestra cadena hermana NBC contactó a ICE y al Departamento de Seguridad Nacional para solicitar una respuesta sobre las imágenes y también las denuncias, pero ninguna de las agencias respondió aún a los comentarios de solicitud. Nos vamos a Perú, donde un hombre casi muere en Lima tras ser víctima de un violento atropello. Las imágenes son bien fuertes y aquí se puede apreciar cómo el hombre caminaba tranquilamente cerca de esa parada de ómnibus cuando un vehículo fuera de control embistió y lo lanzó por los aires. Mire usted, la víctima sobrevivió al impactante accidente y permanece en la unidad de cuidados intensivos en un hospital. Por su parte, el conductor del vehículo está detenido mientras avanzan las investigaciones. Una mujer transgénero y su pareja están denunciando que unas mujeres los atacaron a golpes en plena calle de Miami, Florida, sin que las provocaran. Un transeúnte grabó este video que muestra el violento altercado. Las víctimas cuentan que caminaban a su trabajo cuando las mujeres a bordo de este carro los insultaron. En respuesta, la mujer trans les hizo un gesto con la mano y las mujeres furiosas dieron la vuelta y casi los embisten con el carro. Luego se bajaron y los golpearon durísimo antes de marcharse. La pareja dice que posiblemente

0: Y mire, están retirando del mercado 2 lotes de la pasta congelada fettuccine auténtico italiano con limón Alfredo de la marca Better Goods, ya que según la FDA podrían estar contaminados con listeria. Los productos retirados están congelados en una bolsa de plástico amarilla.
1: Además, se distribuyen en tiendas Walmart de todo el país. La FDA dijo que hasta ahora no se han reportado casos de enfermedad e informó que quienes hayan adquirido el producto deben devolverlo de inmediato al lugar de compra para así obtener un reembolso completo.
0: Robots para tener en casa. Una empresa china presentó nuevos humanoides creados especialmente para el uso personal. Y miren lo que son capaces de hacer. Bailan, caminan de la mano con personas, realizan movimientos cada vez más naturales. Y sus creadores dicen que buscan imitar a los humanos, incluso en sus pasos, reduciendo el ruido para no molestar a los vecinos. La idea va mucho más allá. Uno de los primeros compradores hasta imagina a sus hijos creciendo junto a un robot. ¿Qué tal?
1: Tras los muros de una cárcel de mujeres en Colombia se esconden historias que han sido marcadas por el crimen, el dolor y el arrepentimiento.
0: Mujeres condenadas por graves delitos que hoy cuentan cómo terminaron involucradas en estructuras ilegales. Zulay Cruz habló con ellas.
2: Tras las rejas, dos mujeres nos abren las puertas de un mundo marcado por el delito, dinero fácil y malas decisiones que cambiaron sus vidas para siempre.
3: Me arrepiento de haber pensado que de pronto lo que yo estaba haciendo no estaba mal.
2: Mariluz paga una condena de 60 años de prisión. Las autoridades la acusaron de liderar un grupo de asesinos.
3: A mí me responsabilizan como autora de una banda criminal en donde cogían, capturaban a los conductores, los robaban, les robaban el camión y fuera de eso mataban a los conductores.
2: Los detalles son perturbadores.
3: Yo estoy acusada de 15 homicidios.
2: En Colombia, las mujeres representan cerca del 6% de la población que está encarcelada y entre quienes están privadas de la libertad por delitos relacionados con drogas, el 35% son mujeres. La otra protagonista de esta historia es esta ciudadana china condenada a 18 años de prisión. La acusaron de encabezar una red internacional de préstamos extorsivos conocidos como gota a gota virtual.
4: Dice que es concierto para delinquir, lavado de activo, extorsión, violación de datos, personal.
2: La fiscalía acusó a la banda de amenazas y cobros indebidos a cerca de 1.300 personas.
4: Ante la fiscalía dice que la empresa le robaron la plata. Entonces me nombró a mí como cabecilla.
2: Mientras algunas pagan condenas, otras afuera siguen vinculadas al mundo del crimen. Esta otra mujer revela un universo donde el miedo convive con la ambición.
5: Uno a veces resulta pagando cana de años y si no, pues lo quiebran.
2: Al momento de su captura, la ciudadana china se encontraba embarazada, por lo que actualmente cría a su hija dentro del penal. Por su parte, Mariluz continúa pidiendo a las autoridades que revisen nuevamente su caso, pues dice que fue condenada de manera injusta. Desde la cárcel El Buen Pastor en Bogotá, Zulay Cruz, Telemundo.
0: Muchísimas gracias, Zulay. Entre las conductas delictivas registradas entre mujeres presas en Colombia destacan el tráfico de estupefacientes, el concierto para delinquir, el hurto y también el homicidio.
1: Según las cifras oficiales, a nivel nacional se han registrado recientemente más de 2.500 casos relacionados con drogas y más de 2.300 por asociación para cometer delitos. Bueno, ya que estamos hablando de robots, crean otros robots que se están preparando, pero para pedidos en las farmacias. Obviamente China siempre innovando en este aspecto y ya presentó una tecnología que es capaz de localizar y recoger el medicamento de forma autónoma. El sistema fue exhibido en una feria digital, pero ya funciona en varias farmacias del país.
0: Mire, ahí estas máquinas seleccionan las medicinas solicitadas por internet. Entonces, el reto, imagínese usted, es enorme, porque deben reconocer miles de productos en cajas, bolsas y distintos empaques, pero ya una vez que completan esa tarea, entregan la selección a un farmacéutico quien finaliza el pedido e imagino que lo revisa, porque eso son cosas súper, súper delicadas.
1: Claro, y además imagínate, uno confía en este caso en el farmacéutico, ¿confiaremos en los robots? ¡Ay, no sé!
0: Honduras que recorre cementerios a la medianoche en busca de fenómenos paranormales. De hecho, asegura haber captado

0: Objetos embrujados.
1: Bueno, y escuchen esto, él decidió llevarse algunos de esos objetos a su casa, pero desde ese entonces dice que comenzó a pasar algo muy extraño. Lilian Caballero nos cuenta.
2: ¿Te quieres manifestar, por favor?
3: El extraño movimiento ocurrió durante una investigación nocturna en un cementerio de Puerto Cortés, Honduras.
2: Se movió varias veces esa noche. Fue como a las 12 de la noche cuando hice la investigación.
3: Carlos Meléndez recorre los cementerios en busca de fenómenos paranormales. Algunos de los objetos que ha encontrado los ha llevado a su casa.
4: ¿Por qué te lo trajiste?
2: Porque lo encontré con brujería.
3: Ahora estos objetos permanecen bajo vigilancia. Una cámara los monitorea día y noche para intentar captar alguna manifestación.
4: ¿Qué has captado?
2: Interferencias de audio. Inclusive en el video se mira como interferencia también en el video. Unas pocas sombras vi yo como a la semana de traerlos.
3: Pero al llevar los objetos a su casa, Carlos asegura que ocurrió algo más extraño. Un orbe apareció en la ventana de su habitación.
2: El orbe solo estaba acá, ¿verdad? Aquí. De ahí solo escuché la voz esa que me dijo, no tengas miedo. Se quedó unos segundos acá, bajó y con la misma se fue. Se fue para acá y salió para allá.
3: Para conocer de cerca sus investigaciones, acompañamos a Carlos en uno de sus recorridos a medianoche.
2: Hay mucha entidad extraña en este lugar, mucha entidad negativa. Se manifiestan de muchas formas.
3: Carlos asegura haber encontrado algo más que un peluche.
2: Justo aquí atrás estaba hecha la brujería. Me lo llevé para que no siga haciéndole daño.
3: Julio César vive a dos cuadras del cementerio y asegura haber vivido algo parecido. Un muñeco que le regalaron para sus hijos, dice, cobró vida.
5: Yo me tocó quemarlo porque él caminaba. De repente se levantaba y los ojos los volteaba así para un lado y otro.
3: Antes de despedirnos, Carlos realiza una limpieza energética en su habitación para cerrar el recorrido. En Honduras, Lilian Caballero, Telemundo.
1: Bueno, muy impresionante. Y Carlos también asegura que reemplaza cada objeto que se lleva de una tumba, ya que son recuerdos que las familias han dejado ahí para sus seres queridos.
0: Bueno, también asevera que los objetos permanecerán en su habitación bajo monitoreo hasta determinar si ocurre alguna manifestación.
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1: Bienvenidos a una nueva ronda informativa. En los controles está Pilar Pérez. Hoy es miércoles 23 de septiembre y comenzamos con los titulares.
2: Andreína Flores.
1: En la Asamblea General de la ONU, el presidente Emmanuel Macron criticó duramente la situación en Gaza y las operaciones israelíes en Cisjordania. Israel reaccionó calificando sus declaraciones de absurdo, grotesco. Elecciones legislativas en Marruecos son marcadas por la crisis migratoria en el enclave español de Ceuta, pero también por la crisis económica y el desempleo. Y presentaremos un nuevo episodio de la investigación Deportation Project sobre la maquinaria de expulsiones de la administración Trump. Seguiremos desmenuzando el acuerdo migratorio entre los presidentes de Estados Unidos y El Salvador. Estos son los titulares de la jornada.
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1: Escuchamos a la voz del presidente Donald Trump, plato fuerte del primer día de debates en la Asamblea General de la ONU en Nueva York. Fiel a su estilo, el mandatario amenazó con llevar a Irán al infierno y advirtió igualmente que no dudará en utilizar su poderío militar en América Latina para defender sus intereses. Por su parte, el presidente francés Emmanuel Macron ofreció también su discurso este martes ante la ONU, el último antes de dejar la presidencia el año que viene. Macron criticó duramente la situación en Gaza y sobre todo las operaciones de Israel en Cisjordania. Lo escuchamos.
4: Miren lo que sucede en Cisjordania, donde a diario se cometen violaciones. ¿En nombre de qué? Jamás nunca ha estado activo en Cisjordania. Es construir cada día la imposibilidad de un proyecto, el respeto a los derechos legítimos del pueblo palestino a existir. Pero se trata, al mismo tiempo, de las condiciones mismas de la seguridad de hoy y de mañana para Israel y su pueblo, una seguridad a la que estamos comprometidos, una existencia a la que estamos comprometidos.
1: Y por supuesto, la reacción de Israel no se ha hecho esperar, calificando las declaraciones del presidente francés de absurdo grotesco. Vamos a Tel Aviv con nuestro corresponsal Daniel Blumenthal.
5: Israel respondió con duras críticas a las declaraciones de Emmanuel Macron ante la ONU. Desde Jerusalén, la oficina del primer ministro Benjamin Netanyahu calificó el discurso de grotesco absurdo, luego de que el presidente francés calificara la situación en Gaza como un espectáculo vergonzoso, pidiera reconocer al Estado palestino y afirmara que jamás nunca ha atacado en Cisjordania. En una contundente reacción, Israel oficial recalcó que las milicias extremistas cometen atentados continuos contra la población civil en Judea y Samaria. El último ejemplo fue el asesinato a tiros de un colono israelí 2 días atrás, en vísperas de la celebración del Día del Perdón, Yom Kippur. Según la postura oficial de Israel, minimizar esa presencia terrorista mina la verdadera seguridad en la región. Este cruce diplomático precede a la esperada intervención de Netanyahu ante la Asamblea General programada para mañana jueves. Sin embargo, la tensión no estará puesta solo en Nueva York. Analistas coinciden en que la locución del primer ministro estará fuertemente dirigida al consumo interno, dado que Israel se encuentra a escasos 35 días de celebrar unas elecciones generales decisivas. Para Radio Francia Internacional, Daniel Blumenthal, Tel Aviv.
1: Gracias, Daniel. Y hoy en la ONU se esperan las intervenciones de los presidentes Masoud Pezeshkian de Irán, Vladimir Zelensky de Ucrania y Delcy Rodríguez, interina de Venezuela, quien por cierto se reunió ayer con Donald Trump en un encuentro bilateral. También se espera hoy la llegada del presidente de China, Xi Jinping, quien se verá frente a frente con Trump para tocar el espinoso tema de la guerra de aranceles. Paola Ariza, con los detalles.
6: La visita de Xi a Estados Unidos se extenderá hasta este viernes y es el tercer encuentro encuentro cara a cara entre ambos líderes desde el regreso de Donald Trump a la Casa Blanca. La cita crea expectativa, pues las potencias sostienen diferencias respecto a comercio y aranceles, inteligencia artificial, las guerras en Irán y Ucrania o el estatuto de Taiwán. Recordemos que el año pasado Estados Unidos y China llevaron a cabo una guerra comercial con aranceles y restricciones que tuvieron repercusiones a nivel mundial. El pasado octubre acordaron una frágil tregua y, según el ministro de Finanzas estadounidenses Scott Bessent, seguirá siendo un punto central de dichos diálogos. Aún no está claro si el encuentro se enfocará en fortalecer sus relaciones o si tendrá algún resultado de política pública respecto a sus antagónicas miradas. La más reciente involucra la inteligencia artificial, pues mientras China refuerza sus capacidades pese al acceso limitado a chips informáticos avanzados, el gobierno de Trump busca alianzas para desarrollar tierras raras y fortalecer el liderazgo estadounidense frente a esta tecnología.
1: El Congreso salvadoreño acaba de aprobar una nueva prórroga del régimen de excepción de Nayib Bukele para combatir a las pandillas. Y justamente para hablar de ese contexto se encuentra en nuestros estudios nuestra colega Angélica Pérez para presentar el último episodio de su serie Trump y Bukele, el acuerdo que hace desaparecer a migrantes. Un trabajo de Radio Francia Internacional en el marco del Deportation Project, revelaciones sobre la maquinaria de expulsiones de la administración Trump, una investigación de 26 medios de todo el mundo, liderados por Forbidden Stories, historias prohibidas. Angélica, el episodio de hoy está anclado en el estado de excepción justamente que rige en El Salvador. ¿Qué tiene que ver todo esto?
7: Pues sí, Andreina, el episodio titulado Sin Papeles y ¿Dónde está el delito? Es la pregunta que se hacen Glenda y Karen, las protagonistas de la serie, refiriéndose a sus respectivos hermanos expulsados por la administración Trump en virtud de un acuerdo secreto migratorio con el gobierno de Nayib Bukele. Pese a no tener pendientes judiciales ni en Estados Unidos ni en El Salvador, las facultades del régimen de excepción permite que ellos hayan sido encarcelados y que su rastro haya desaparecido, es decir, que se les encierre en aislamiento e incomunicación total con sus familias, sin derecho a contacto con su abogado, privados de un juicio justo y el expediente oculto. El Estado ha negado sistemáticamente la información sobre ellos, sustrayéndoles de la protección de la ley. Todo esto tiene un nombre en el derecho internacional: desaparición forzada, que es un crimen de lesa humanidad.
1: Gracias, Angélica. Y recordemos que pueden escuchar todos los episodios del Deportation Project a través de nuestro sitio web rfimundo.com. En Colombia, el presidente Abelardo de la Espriella ordenó la militarización de la ciudad de Santa Marta, en la costa Caribe, con la intención de frenar la ola de ataques a comercios y vehículos que ha desatado una banda narcotraficante. Y también en Colombia, las condiciones climáticas desde hace varias semanas son típicas del Niño, si bien la declaración oficial se hará el 8 de octubre. La actual multiplicación de los incendios ilustra este fenómeno climático extremo que se anuncia particularmente este año. Asbel López.
8: Villa de Leyva está situada en el departamento de Boyacá. El incendio que amenazaba esta joya turística colombiana ha sido controlado en un 75%. Colombia tiene actualmente 17 incendios forestales activos. Este tipo de conflagraciones se intensifica durante la temporada seca debido a las condiciones climáticas asociadas al actual fenómeno de El Niño. Preguntamos a la meteoróloga del IDEAM, la teniente coronel Diana Carolina Rueda, si el incendio en Villa de Leyva está directamente asociado a El Niño. Rueda es subdirectora de ese organismo, el Instituto de Hidrología, Meteorología y Estudios Ambientales.
9: Los incendios son condiciones derivadas, yo no puedo decir que hayan sido causados por el fenómeno, porque muchos de ellos, como bien ustedes saben, son causados por mano humana. Lo que sí podemos afirmar es que la tierra o el terreno está cada vez más seco, con menos humedad, y esto favorece que la dispersión de los incendios sea mucho más rápida y sea mucho más difícil de extinguir y de contener.
8: La declaratoria oficial del Niño será el 8 de octubre, pero este fenómeno climático ya lleva 4 meses en Colombia. La teniente coronel Rueda detalla su impacto en ese país.
9: Y los efectos ya están empezando a darse sobre la disminución de las precipitaciones totales, es decir, el Niño no elimina las lluvias, simplemente llueve menos de lo esperado. Junto con esto, las altas temperaturas registradas en algunos sectores de la región Caribe colombiana, en algunos sectores del Tolima, del Huila, y otros puntos en los cuales estamos teniendo máximas de temperaturas también por encima de los históricos, pues nos hacen pensar que también ya el Niño está empezando a tener impactos. El río Cauca y Magdalena, afluentes principales de nuestro territorio que atraviesan de sur a norte nuestro país, han disminuido en términos de nivel, es decir, cada vez el nivel del río está mucho menor, y hemos tenido que hacer comunicados de prensa especiales en los cuales pues ya hemos informado a la opinión pública que esta condición está generando unas alertas para la toma de decisiones desde los diferentes sectores. Y si me lo permitieras, tengo que mencionar también la temporada de ciclones tropicales en el mar Caribe colombiano, en la cual en este momento y en general la temporada apenas ha reportado un valor muy bajo con respecto a los promedios generales, y hace que en estos momentos pues tengamos el único año con respecto a los anteriores que no ha presentado el primer huracán a esta fecha, que octubre es el pico de la temporada de huracanes para el mar Caribe.
8: Escucharon a la teniente coronel Diana Carolina Rueda, subdirectora del IDEAM en Colombia.
1: Gracias, Asbel. Y hablemos de las elecciones legislativas en Marruecos, que están marcadas por la crisis migratoria en el enclave español de Ceuta, pero también por la crisis económica y de desempleo. Vamos a Tánger con nuestra corresponsal Sofía Catalá.
10: Sí, Marruecos celebra unas elecciones marcadas por la desafección política, especialmente entre los jóvenes. Quienes tienen entre 18 y 24 años representan cerca del 12% de la población, pero apenas suponen el 4% de los inscritos para votar. Es una generación, la generación Z, que afronta una tasa de desempleo de más del 30% y que hace un año protagonizó protestas masivas para reclamar mejoras en sanidad, educación, empleo y condiciones de vida. Las urnas no se perciben como vía para lograr estas mejoras. Cabe recordar que el sistema político marroquí deja en manos de la monarquía muchas áreas estratégicas, lo que alimenta esta percepción. Por otra parte, Marruecos vive un fuerte desarrollo a nivel macroeconómico que sigue sin revertirse en poder adquisitivo de los trabajadores, en servicios públicos y reducción de desigualdades. Y de ahí el incentivo migratorio, a pesar de la dificultad para obtener visados. Tras lo ocurrido en Ceuta, las autoridades han reforzado enormemente el dispositivo de contención y disuasión en la frontera, aunque consideran baja la probabilidad de un nuevo episodio de entrada masiva. Sofía Catalá para Radio Francia Internacional desde Tánger.
1: Y un documento sumamente importante para la historia de México ha vuelto a su país de origen. Hablamos del Códice Azcatitlán, que se encontraba hasta ahora en Francia. Reportaje de Marine Lebegue.
11: Cuidadosamente, los bailarines terminan de acomodar la ofrenda en el suelo del Museo de Antropología de la Ciudad de México.
12: Vamos a aperturar con danza el recibimiento de los códices de Azcatitlán aquí en nuestro país.
11: Una ceremonia para festejar la llegada de este documento clave en la historia de México. Emilia Mendoza, activista indígena, lleva años pidiendo su devolución.
13: Me parece una buena noticia a medias, porque yo esperaría que las noticias fueran grandes y que al final fuera un retorno, pues no solamente temporal, sino definitivo.
11: El Códice Azcatitlán estará expuesto hasta diciembre, antes de volver a Francia, donde se conserva junto con el Códice Borbónico.
13: ¿Qué es lo que determina que el mundo tenga que prestarle al dueño original algo que le pertenece, no? No son objetos coleccionables, no son objetos para estar en museos, son libros sagrados para las comunidades que estamos vivas. Me parece importante que también tengamos esta claridad.
11: Bajo presión de México, una propuesta de ley presentada en mayo ante el Senado francés podría permitir la devolución definitiva de los códices. Pero el camino aún es largo antes de que estos tesoros de la historia mexicana vuelvan a casa.
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15: Buenos días, hoy es miércoles 23 de septiembre.
16: Y estas son las noticias más importantes. Ahora, las fotos del encuentro entre el presidente Trump y la líder del régimen venezolano. La propia Delcy Rodríguez publicó una tras una reunión sin precedentes y a puerta cerrada. ¿Qué ocurrió ahí? Les diremos lo que se sabe. Y mientras tanto, María Corina Machado, la líder opositora, trató de volver a Venezuela. Les contaremos que no lo logró.
15: Mientras que hoy Trump se prepara para recibir en Washington al mandatario chino Xi Jinping. Y también esto, Netanyahu contra Mamdani.
17: Shame on you, Mr. Mamdani. Shame on you for supporting the Hamas terrorist monsters who butchered our people.
15: El primer ministro de Israel arremete contra el alcalde de Nueva York antes del discurso que dará ante la ONU. Hamdani responde y recuerda la orden de arresto contra Netanyahu por crímenes de lesa humanidad.
16: Pregunta sobre el estatus migratorio. El IRS planea incorporarla en la declaración de impuestos del próximo año y ya la ha incluido en su borrador. Les detallaremos qué es exactamente lo que quieren preguntar a los contribuyentes.
15: No llevaba cámara corporal el agente que disparó contra el venezolano Wilber Garcés en Texas durante un operativo. Se la habían asignado, pero no la tenía puesta, abriendo nuevas críticas contra la agencia.
16: Más subidas de precio en las gasolineras. El diésel ya cuesta un 77% más que hace un año. Revisaremos los últimos precios y qué se espera para las próximas semanas.
15: Huracán categoría 4. Polo se intensifica rápidamente y avanza por el Océano Pacífico. Es de los más poderosos hasta ahora y mantiene en alerta la costa mexicana. Va a paralelo, pero lleva lluvias intensas a Guerrero, Jalisco, Michoacán y Colima.
16: Tormenta peligrosa.
18: Y comienza ya a desarrollarse en las aguas del Océano Atlántico y es una verdadera amenaza para el noreste del país este mismo fin de semana con lluvias, inundaciones costeras y sobre todo tiempo severo. Les tengo el pronóstico del tiempo en breve. Pendientes.
15: Contra la hinchazón de los pies y las piernas, buscamos remedio a algo que muchos padecen y puede tener varias causas que tienen que ver o con nuestro estado de salud o nuestras rutinas diarias. Hoy le preguntamos al doctor cómo aliviarlo.
16: Robots versus humanos. Crean máquinas para enfrentarse a personas como entretenimiento. Muestran la primera pelea y el humano cae varias veces al suelo. Les explicamos esta controversia.
15: Será aquí en Noticias Telemundo Ahora.
16: Arrancamos el día junto a ustedes con noticias, con consejos prácticos, sonriendo siempre que podemos. Buenos días a todos y todas.
15: Sí, buenos días, feliz miércoles. Genuinamente agradecidos porque están aquí arrancando el día con nosotros. Vamos con la información, comenzando con la reunión inédita que sostuvo anoche el presidente Trump con la gobernante interina de Venezuela, con Delcy Rodríguez.
16: Fue un encuentro a puerta cerrada. La propia Rodríguez compartió luego una foto de Trump, de ella sonrientes. Marisette Bereni tiene los detalles de lo que se sabe. Buenos días.
19: Muy buenos días, Claudia y Damián. Les cuento que es la imagen del momento. Este primer encuentro entre Delcy Rodríguez y Trump se llevó a cabo en un hotel de Nueva York y la comunidad venezolana en Estados Unidos ya está reaccionando.
20: Esta es la imagen que Delcy Rodríguez subió a las redes sociales tras su encuentro con el presidente Donald Trump durante la Asamblea General de las Naciones Unidas en Nueva York. Ambos sonríen, ella hace una señal con sus dedos, mientras Trump se muestra con el pulgar hacia arriba. Los dos se vieron cara a cara 8 meses después de que Estados Unidos realizara una operación militar en Caracas que terminó con la captura de Nicolás Maduro. La reunión fue a puerta cerrada en un hotel y aunque la Casa Blanca no ha divulgado detalles sobre lo conversado, se supo que junto al presidente y la gobernante interina de Venezuela estuvieron el secretario de Estado Marco Rubio, el secretario del Tesoro Scott Bessent, la jefa de gabinete de la Casa Blanca Susie Wiles y el asesor de Seguridad Nacional Stephen Miller. Rodríguez calificó la reunión de histórica y dijo que conversaron sobre el fortalecimiento de la relación bilateral y una agenda de cooperación en áreas estratégicas como energía, minería y seguridad. Durante su visita a Nueva York, ha participado en reuniones y actividades vinculadas a la Asamblea General, mientras hoy prepara su intervención ante Naciones Unidas. Su presencia en Estados Unidos ha provocado reacciones entre la comunidad venezolana y manifestaciones en la ciudad de Nueva York.
21: No acepto, ¿verdad?, a esa señora que nos represente como la presidenta en la ONU.
22: Esa señora aquí no nos ayuda a nosotros en nada. Ellos hacen todo para beneficio de ella y de la gente de ella, más nadie.
20: En su discurso ante la Asamblea, Trump calificó a Nicolás Maduro de dictador y criminal frente a Delcy Rodríguez y defendió la operación estadounidense que terminó con su captura. También destacó el acuerdo petrolero.
19: Y ahora la expectativa está puesta en el discurso de Delcy Rodríguez que se pronunciará hoy ante el Pleno de las Naciones Unidas después de las 3 de la tarde. Todo esto ocurre mientras ocurre también la nueva etapa de relaciones entre Venezuela y Estados Unidos.
15: Oye, Marisette, llama la atención que mientras eso ocurría, es importante saber qué ha pasado con la oposición, con María Corina Machado.
19: Claudia, María Corina Machado ha intentado regresar a Venezuela en 7 ocasiones por aire, tierra y mar, pero los intentos han fracasado por distintos obstáculos que tienen que ver con temas de logística, seguridad y hasta política. El último intento fue ayer desde Panamá, mientras Delcy Rodríguez se encuentra en Nueva York.
15: Muchas gracias, pues. Estamos muy pendientes de lo que suceda en las próximas horas.
16: Por cierto, hablando de líderes mundiales, hoy se reúne el presidente Trump con el gobernante de China, con Xi Jinping, que está volando ahora mismo hacia Washington D.C. para su visita de Estado.
15: Y el presidente Trump lo va a recibir, le dará la bienvenida al mandatario y a su esposa. Y va a ser algo inusual, dicen, porque Trump lo va a esperar en la pista de aterrizaje y no hasta que llegue a la Casa Blanca. Entre sus actividades está prevista una cena de gala para mañana, justamente en la Casa Blanca.
16: Y el viernes tomarán el té, visitarán los archivos nacionales, ahí van a revisar documentos históricos sobre la relación entre los dos países.
15: Ya que estamos hablando de Trump, otro de los momentos más destacados de las últimas horas es el discurso ante la ONU que dio y su amenaza de aniquilar a Irán. Asimismo, defendió la guerra contra ese territorio y señaló que era necesaria para detener el programa nuclear del país.
16: Eso frente a la delegación iraní que estaba ahí presente. Pese a eso, pronosticó de nuevo que habrá un acuerdo que acabe con este conflicto. Dijo que será después de las elecciones de noviembre y contó que representantes de Irán se reunieron con su equipo horas antes de este discurso, en el que dijo esto.
0: Will a deal be made with Iran, or do I annihilate the Islamic Republic and do it quickly, never giving them a chance to kill and destroy people and countries again?
16: Irán por un lado, Trump también arremetió contra México, presentó el país como epicentro del narcotráfico, exigió medidas porque considera inaceptable, dice, compartir fronteras con un territorio que está, considera él, controlado por criminales.
15: Y sobre Cuba, criticó al régimen comunista, lo llamó Estado fallido y dice que Estados Unidos está buscando un cambio allí con negociaciones encabezadas por Marco Rubio. La delegación cubana abandonó la sala cuando dijo esto.
16: Y el primer ministro de Israel, Benjamín Netanyahu, entró en la conversación porque antes de partir a esa Asamblea General de la ONU en Nueva York, publicó en redes un mensaje y se lo dirige al alcalde Zoran Mamdani.
15: Sí, es importante porque mañana habla Netanyahu en la ONU y porque Mamdani ha pedido la detención del líder israelí por crímenes de guerra y crímenes de lesa humanidad en Gaza. Esto dijo Netanyahu.
17: Shame on you, Mr. Mamdani. Shame on you for supporting the Hamas terrorist monsters who butchered our people. Shame on you for inciting riots against New York Jews. I'm coming to the UN. I'm going to tell the truth about our heroic soldiers, and I'm going to tell the truth about you.
15: En respuesta al video, Mamdani calificó al líder israelí de arquitecto de un genocidio horrendo textualmente.
16: Mamdani, que recordó que Netanyahu es objeto a una orden de arresto de la Corte Penal Internacional por esas acciones que decíamos en Gaza.
15: Le contamos también que el Servicio de Impuestos, el IRS, se prepara para preguntar a los contribuyentes sobre su estatus migratorio y permiso para trabajar.
16: Y ya aparece en el borrador para la próxima declaración de impuestos. Miren, ese es el borrador. Se trata de dos preguntas sobre ciudadanía, sobre autorización de empleo. Si finalmente se aprueba esta versión que ven, será la primera vez que se pregunta esto en el formulario 1040, que es el que sirve para detallar los ingresos que reciben, que se reciben durante un año, sobre todo las personas que no son empleadas fijas en una compañía.
15: Ocurre en un momento además en que la IRS está tratando de limitar los créditos dependiendo del estatus migratorio de las personas. Abogado Joseph Maluf, experto legal de Telemundo, ayúdenos a clarificar esto para la gente que pueda sentirse preocupada ante esto. Buenos días.
2: Hola.
3: Muy buenos días. Mira, esto es algo, obviamente, un atento de por parte de la administración para saber quién está en el país de una forma indocumentada. Recordémonos que han descrito a las personas que están indocumentadas como personas que han cometido un crimen, estar en el país ilegalmente. Entonces, la primera pregunta que yo me hago es, ¿cómo es que este formulario fuese consistente con la quinta enmienda en términos de tú confesar de que estás indocumentado en el país? Eso sería confesar a un crimen. Número dos, hay una ley federal que limita el tipo de información que estas agencias pueden compartir, especialmente en términos de privacidad. Vamos a ver qué es lo que la Corte decide al final, si es que van a permitir este formulario o no. Pero esto va a causar que mucha gente no va a hacer sus planillas de impuestos con temor de que van a deportarlo si lo hace. Así que no tengo necesariamente una idea de cómo, qué tan efectivo va a ser esto o si va a funcionar, pero sí creo que para mí es una invasión a la privacidad de las personas.
16: Entendemos que dice que está limitada esa información que pueden compartir entre departamentos o agencias, pero aquí en concreto se pregunta sobre el estatus, sobre si es ciudadano, si es residente, si tiene permiso para trabajar. ¿Cómo podría usar esos datos el gobierno?
3: Bueno, yo creo que están tratando de determinar qué créditos reciben personas documentadas comparado con personas que no están documentadas. Esa es la excusa que están utilizando para tratar de implementar estos cambios. Decir, mire, La realidad es que no podemos calcular sus impuestos correctamente sin la información. Yo no creo que eso va a pasar una prueba constitucional.
15: Gracias, abogado, por sumar esta información para explicarlo todavía mejor a la gente. Buen día.
3: Un placer.
16: Que tenga buen día el abogado. Mientras tanto, nosotros sabemos más sobre el tiroteo de ICE que dejó herido a un repartidor venezolano, Wilmer Garcés, en Texas. A la gente que disparó contra él le habían asignado una cámara corporal, pero no la llevaba puesta en el momento de los disparos.
15: De hecho, esto que vemos es perspectiva de los agentes de la policía, no precisamente de los agentes de ICE. También sabemos que era un nuevo recluta de la agencia de inmigración, el agente de ICE que no llevaba la cámara. El Washington Post reporta esta mañana que entró a la corporación el año pasado cuando se realizó un proceso de contratación rápido y masivo que ahora está bajo escrutinio.
16: El director interino de ICE había dicho que cada oficial de la agencia tendría su cámara corporal a finales de agosto con ellos.
15: Hoy dos congresistas demócratas, hablamos de Joaquín Castro y de Greg Casar, visitan a Wilmer en el centro de detención de ICE en el que está arrestado.
16: Además, en las últimas horas, un juez federal frenó de forma temporal su deportación. Desde Austin, Francisco Cuevas tiene lo último del caso.
2: En una conferencia de prensa, la policía de Austin dio a conocer nuevas y dramáticas imágenes de las cámaras corporales y del tablero de sus oficiales que no estuvieron involucrados en la balacera. Antes de los disparos, una cámara capta el auto azul parado y dos camionetas con oficiales afuera. Pero después, en este otro video, se escuchan varios disparos. Los oficiales salen corriendo a la escena. Después, en un video que se ve a un oficial poniéndose los guantes para dar primeros auxilios y a Wilmer con su mano tocándose la espalda y lo sacan del auto. Los oficiales le preguntan a los agentes de ICE si el herido está bajo arresto y le responden que sí, al tiempo que se ve en la espalda del joven venezolano la herida que sufrió. Estos videos están siendo analizados y serían parte de la investigación de este caso que ha llamado la atención nacional.
4: La orden es que Wilmer no puede ser deportado hasta la audiencia porque él tiene que estar presente en la audiencia.
2: Hoy el día comenzó con una buena noticia para Wilmer Rafael Garcés, cuya posible deportación quedó suspendida por el momento, luego de que un juez federal ordenara su presencia en una audiencia de inmigración programada para el 30 de septiembre. Su abogada nos dijo que lo vio esta mañana por medio de una videollamada y quedó preocupada por su estado físico.
5: ¿Aún continúa con la bala en su espalda?
4: Todavía tiene la bala en su cuerpo. Está un poco enfrente porque rompió su hueso. Podía ver que tiene muchas moratones acá. Tenía hielo y un como sling para que no puede mover el brazo.
2: Su abogada asegura que Wilmer fue transferido brevemente a un hospital luego de quejarse de un fuerte dolor y la pérdida de movilidad de la mitad de su cuerpo superior.
4: Que él no podía mover su brazo y sabiendo que la bala todavía estaba en su espalda, teníamos preocupación de parálisis.
2: Más tarde, el inmigrante venezolano fue regresado del hospital hasta el centro de detención de ICE luego de ser revisado por un médico y recibir un analgésico según su defensa. Pero su situación, aseguran, no es la óptima.
4: No dijeron nada en el hospital sobre cirugía o lo que iban a hacer.
2: Luego de haber hablado con medios de comunicación durante una conferencia de prensa, aseguró que guardias lo castigaron quitándole la tableta con la que se había comunicado con su familia y solo su abogada se ha podido comunicar con él hasta esta mañana. El Departamento de Seguridad Nacional dijo que este inmigrante indocumentado recibe atención médica las 24 horas del día, incluida medicación para el dolor. El congresista Joaquín Castro anunció que él y el congresista Greg Alcázar visitarán el centro de Pearson mañana para verificar que se estén tratando con dignidad al detenido y presionar para que lo dejen en libertad para recibir cuidado médico apropiado.
16: Mientras tanto, el huracán Polo sigue avanzando en mar abierto, en paralelo a la costa pacífica de México. Lo hace con intensidad ahora mismo de categoría 4. Es cierto que el fenómeno no va a impactar directamente en tierra, pero el Servicio Meteorológico Nacional de México ha lanzado advertencias.
15: Es que se ha fortalecido muy rápido, es de los más poderosos de la temporada, de hecho es el tercero más fuerte que se ha formado en el Pacífico. Enseguida Carlos Robles nos va a explicar su trayectoria mientras que los estados se preparan para recibir esas lluvias intensas. Carlos Robles, ya estás listo, está con eso en el radar y también con la lluvia intensa en el noreste acá en territorio de Estados Unidos.
18: Así es, y se trata de un nor'eastern que es realmente, compañeros y amigos televidentes, una zona de baja presión que tiene impactos muy similares a un huracán, pero no necesariamente puede ser catalogado como un ciclón tropical. Ojo, conforme nos acerquemos al fin de semana, ustedes que viven desde Nueva York a la ciudad de Washington y también así Boston, tienen que estar atentos a lo que pueda estar ocurriendo. ¿Qué está sucediendo? Hay una zona de baja presión que va a estar desarrollándose. Usted ve dos circulaciones. Realmente, aún las simulaciones meteorológicas no coinciden en qué momento y sobre todo en qué lugar va a estar afectando con mayor intensidad este disturbio, pero todo pareciera indicar que será de jueves a domingo el momento de impacto de esta perturbación, que en algún punto del noreste del país debería estar generando lluvia, vientos y sobre todo inundaciones costeras. En términos de vientos, se estima a estas horas de la mañana que se pueden reportar ráfagas entre 30 a 60 millas por hora desde la ciudad de Nueva York a la ciudad de Boston. Yo me inclino a pensar que debería ser Nueva Inglaterra, incluyendo Boston y también así Hartford, Connecticut, las localidades de mayor impacto de esta perturbación en términos de viento. Vean las inundaciones costeras. Se esperan olas de hasta 10 pies de altura. ¿Por qué? Porque si el viento está soplando fuerte y empuja agua salada hacia la costa, el nivel del mar aumenta. Además, el sábado es luna llena. El nivel del mar estará mucho más elevado por gravedad. Por consiguiente, las inundaciones van a ser obviamente inminentes en esa zona en términos de agua salada. En términos de lluvia, sigue siendo Massachusetts, la ciudad de Boston, que puede estar recibiendo, muchachos, hasta 4 pulgadas de precipitaciones. Es una baja presión que habrá que estar muy atentos a ella ante su posible efectos en el noreste del país.
16: Lo iremos hablando estos días contigo. Oye, nos hemos quedado pendientes de ese huracán Polo. También seguro la gente que tiene familia en México, en Guerrero, Michoacán.
15: Y eso se ve enorme.
18: Se ve enorme, muchachos, para que tengan una idea y ponerlo en contexto. Desde la era satelital, en el 1960, es el tercer huracán más intenso en la cuenca del Océano Pacífico, en el este del Océano Pacífico, debería decir. Es un huracán categoría 4 porque está reemplazando su centro de circulación. Así que momentáneamente ha perdido un poco de intensidad, pero no deja de ser intenso. Tiene vientos de 155 millas por hora. Vean las bandas en espiral, ya alcanzando Acapulco. A pesar de que lo peor está en el mar, lluvias comienzan a afectar esta zona de México y debería continuar así conforme el día transcurra. La buena noticia sigue siendo que por lo menos debería comenzar a desviarse mar adentro, por lo menos durante los próximos 2 días. La mala noticia ahora es que tomará un giro mucho más marcado hacia el norte y no se descarta que conforme vaya perdiendo intensidad para lo que es el día lunes de la próxima semana, puede estar acercándose a Baja California, probablemente como un huracán ya mucho más debilitado, categoría 1 o tormenta tropical. Así que habrá que estar atentos a lo que pueda estar ocurriendo en términos de un impacto directo ya para la próxima semana sobre localidades de lo que es Baja California. Por el momento, aquellos que tengan interés en Baja California o que tengan familiares, que les notifiquen que probablemente este disturbio pudiera estar cercano a esta zona, pero aún habrá que ver. Muchachos.
15: Gracias, Carlos. Sí, muy pendientes que estamos de nuestra gente por allá.
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1: Hoy les vamos a hablar sobre la artritis. Muchos de nuestros oyentes nos han preguntado a qué se deben ciertos dolores que se sienten en las coyunturas o articulaciones. Por eso nos pareció un buen momento para invitar a don Julio, que es un médico especialista en estos padecimientos.
2: Cuando me llamaron, me puse muy contento de poder ayudarles hablando de esas enfermedades. Porque ese malestar y dolor que sienten las personas, por lo general, son causadas por la artritis. Existen unos 100 tipos o clases de artritis diferentes. Los médicos las hemos clasificado así, porque entre ellas contamos también a las enfermedades que afectan los huesos, los músculos y los ligamentos. Pero algo que tienen en común todos esos padecimientos que llamamos artritis es precisamente el dolor, que a veces va acompañado por hinchazón. Esa hinchazón hace que a la persona se le dificulte mover la parte afectada.
1: ¿Por qué?
2: Porque al haber dolor e inflamación, la articulación se entiesa o se pone rígida y cuesta mucho moverla.
1: ¿Qué le parece si comenzamos explicándoles a nuestros oyentes qué es una articulación o coyuntura?
2: Con mucho gusto. Empecemos por ahí. Y vamos a ver si puedo explicarlo de una manera sencilla. Podríamos decir que las articulaciones son las que hacen posible que muchas partes del cuerpo puedan moverse. Algunas se abren y se cierran, como sucede con las de los dedos, las rodillas y los codos.
1: Por lo que voy entendiendo, hacen las veces de una bisagra, ¿verdad?
2: Sí, es así, son como bisagras, porque se abren y se cierran. Pero también hay otras que permiten hacer movimientos más complicados, como movernos hacia adelante, hacia atrás, o de un lado al otro, como es el caso de las articulaciones de los hombros o de las caderas.
1: Por lo que usted nos está diciendo, gracias a las articulaciones, nuestro esqueleto es flexible, es decir, que se puede mover, agachar, doblar o enderezar con facilidad.
2: Sí, porque sin las articulaciones, sin los músculos y los ligamentos, estaríamos tiesos. Por eso es que las articulaciones están donde se juntan dos o más huesos.
1: Pero si están donde los huesos se juntan, ¿no tendríamos dolor cuando las articulaciones se mueven?
2: Bueno, es que se da una situación especial. Para que se puedan mover suavemente y los huesos no se toquen entre ellos, las articulaciones tienen una especie de almohadita que las protege. A esas almohaditas las llamamos cartílagos y ayudan a que las articulaciones se mantengan en su lugar. Pero además, las articulaciones tienen una sustancia que las lubrica o engrasa y los cartílagos se encargan de que esa sustancia no se derrame a otras partes. Esa sustancia que las engrasa hacen que las articulaciones no crujan o rechinen.
1: Por lo que usted nos cuenta, además de esa sustancia que engrasa, los cartílagos vienen a ser muy importantes. Pero dígame, ¿de qué están formados los cartílagos?
2: Los cartílagos están formados por un tejido duro, pero que sin embargo tiene cierta flexibilidad y elasticidad. Además, alrededor de las articulaciones y uniendo los huesos, hay unas tiras muy resistentes llamadas ligamentos, que ayudan a que las coyunturas se mantengan en su lugar. Así que tanto los cartílagos como los ligamentos ayudan a que las articulaciones se mantengan en su lugar.
1: Como nuestro amigo de hoy ha escuchado mucho nuestro programa de radio, nos hizo el favor de traer música para amenizar esta charla. A continuación vamos a escuchar Ojalá que llueva café, es del compositor dominicano Juan Luis Guerra, que estamos casi seguros que ya lo han escuchado.
2: Solo espero que a todos los oyentes les guste. Esta canción es una de mis preferidas.

0: Y siguiendo con las articulaciones o coyunturas, yo me imagino que dentro de esa gran cantidad de enfermedades que los médicos llaman artritis, habrá algunas que son más comunes que otras, ¿verdad?
1: Sí, hay tres artritis que son las más comunes, pero no sé si prefiere que le diga los nombres de las tres de una vez o que mejor vaya hablando de cada una.
0: Es mejor que nos hable de cada una por separado. Creo que de ese modo todos vamos a entender mejor.
1: Perfecto. Voy a comenzar con la que más comúnmente se le dice artritis, que también se le conoce como artrosis, artritis hipertrófica, osteoartritis o enfermedad articular degenerativa.
0: ¿Sería tan amable de repetir los nombres de los que comúnmente se conocen como artritis? Es que a veces los médicos le dicen a uno unos nombres y entonces uno no entiende de lo que nos están hablando.
1: Voy a repetirlos, pero esta vez bien despacio. Artrosis, artritis hipertrófica, osteoartritis o enfermedad articular degenerativa. A mí me gusta más llamarla osteoartritis y siempre trato de explicarle al paciente todo acerca de esa enfermedad.
0: Me parece que usted hace lo correcto, porque uno de enfermedades no conoce mucho y entonces con solo el nombre de la enfermedad queda uno viendo para el aire.
1: Eso no debe de ser así. Nosotros los médicos debemos explicarles bien a los pacientes qué es lo que les pasa. Es nuestra obligación y ojalá decirles las cosas lo más sencillo que podamos, como lo hacen ustedes aquí en el ICQ. Y siguiendo con el tema, la osteoartritis se produce cuando se desgastan los cartílagos, o sea, que se desgastan esas almohaditas que protegen a la articulación. Cuando eso pasa, los huesos empiezan a rozarse uno con otro, y esto puede causar mucho dolor y rigidez en articulación.
0: Claro, ya entiendo. Si esas almohaditas se desgastan, los dos huesos que se topan van quedando como pelados, sin protección.
1: Es una forma buena de explicarlo, que la voy a seguir usando con los pacientes.
0: ¿Y cuáles articulaciones o coyunturas se empiezan y dan dolor cuando la persona padece de osteoartritis?
1: La osteoartritis puede afectar cualquier articulación, pero ocurre con más frecuencia en las pequeñas articulaciones de los dedos de la mano, sobre todo las que están más cerca de las uñas, y en articulación que está donde comienza el dedo gordo del pie, pero también puede afectar a los otros dedos de los pies. En algunas personas, sobre todo en las mujeres, pueden aparecer nódulos o bultos en los nudillos o articulaciones de los dedos, que les dificulta aún más moverlos y por lo tanto les produce más dolor. También puede dar en las articulaciones de las caderas, de las rodillas y de la columna vertebral, pero rara vez afecta las muñecas, los codos o los tobillos.
0: Entonces, yo conozco ese padecimiento, porque a mi tía le gusta mucho hacer cosas con las manos y le sucede eso.
1: Seguro cose o teje, ¿verdad?
0: Así es. Y vieras qué dolores dan.
1: Pero también la padecen las personas que por su trabajo tienen que estar doblando mucho sus rodillas. Igualmente, los deportistas corren riesgo de llegar a padecer de osteoartritis.
0: Figúrese usted, los deportistas. Pero también dicen que las personas que no se mueven mucho y casi siempre están descansando, corren más riesgo de padecer de osteoartritis. ¿Eso es cierto?
1: Sí, eso es ciertísimo. Tanto los músculos como los ligamentos rodean a las coyunturas, y cuando una persona casi no se mueve, estos se debilitan, y lo mismo pasa con las articulaciones.
0: En otras palabras, que a las personas sedentarias, como se les dice a estas personas, todo se les afloja.
1: Así es. Y si a eso le sumamos el sobrepeso, peor aún, pues también estar más gordo de la cuenta se corre más riesgo de padecer de osteoartritis.
0: ¡Caramba! Ya la lista se va haciendo más grande. ¿Qué otras cosas causan osteoartritis?
1: También se puede llegar a padecer de osteoartritis cuando se nace con un defecto hereditario en los cartílagos. Ese defecto se debe a que a los cartílagos les falta colágeno, que es una de las sustancias principales del cartílago que les da flexibilidad. Durante la niñez y en la juventud, ese cartílago defectuoso puede que no dé problema alguno, pero con el correr del tiempo, como ese cartílago se ha ido desgastando más rápido de la cuenta, sí afectará a las articulaciones. También, las personas que nacieron con pequeños defectos que hacen que las articulaciones no encajen bien y no puedan moverse correctamente, podrían ser propensas a padecer de osteoartritis.
0: ¿Qué le parece si escuchamos otra de las canciones que nos trajo?
1: Creo que ya va siendo hora. Ahora van a escuchar un vals peruano que hizo el compositor Augusto Polo Campos, interpretado por el trío Los Morocuchos, y que se llama Cuando llora mi guitarra.

0: Bueno, doctor, ¿de cuál artritis va a hablarnos ahora?
1: Estaba revisando el orden en que quería hablar de las tres artritis más comunes y ahora le toca a la artritis reumatoide. Pues bien, la artritis reumatoide afecta las articulaciones de la muñeca y muchas articulaciones de la mano, pero por lo general no ataca las que están cerca de las uñas. También afecta las articulaciones de los codos, los hombros, el cuello, la mandíbula, las caderas, las rodillas, los tobillos y los pies. Y además, puede afectar los huesos, los ligamentos, los músculos y los tendones que están cerca a la articulación afectada, lo que hace que se vayan deformando las coyunturas. Otra característica de la artritis reumatoide es que con frecuencia afecta al mismo tiempo

0: otra, y también en muchos casos, varían de un día para el otro. En algunas personas, esta enfermedad puede ser leve con periodos donde la inflamación y el dolor de las articulaciones empeoran. En otras, la enfermedad parece activa siempre y empeora o progresa con el paso del tiempo. Cuando los síntomas empeoran, la persona se siente enferma, con malestar general. Por eso, es frecuente que se pierdan las ganas de comer y se pierda peso, y que a la vez pueda aparecer anemia. También puede haber fiebre o calentura. La persona en estas condiciones se siente sin ánimos y muy cansada, lo que puede hacer que se entristezca o se deprima mucho.
1: Pues ya veo que esa artritis reumatoide lo puede dejar hecho a uno un ay de mí. Pues por lo que usted nos dice, la artritis reumatoide sí debe ser difícil de sobrellevar. Pero dígame, ¿qué la causa?
0: Aún no se sabe muy bien qué es lo que la causa. Sin embargo, sí se sabe que el sistema inmunológico, que es el que defiende al cuerpo de los microbios dañinos, juega un papel muy importante en esta enfermedad, pues además de combatir a esos microbios, ataca por error a las articulaciones, las inflama y las va destruyendo. También puede atacar a varios órganos del cuerpo como el corazón, los pulmones y los ojos, porque inflama principalmente los tejidos que los recubren, y esto puede ir dañándolos poco a poco. Si la persona no está en control médico, esos órganos pueden dejar de funcionar adecuadamente y podrían hasta causar la muerte.
1: Entonces, cuando se padece de artritis reumatoide, ¿la persona tiene que estar siempre en control médico?
0: Por supuesto. Aunque se sienta bien por un tiempo, no debe de dejar el control médico ni los medicamentos. Eso es importantísimo. Y también tener una familia afectuosa y comprensiva. Las gotas de amor son como el rocío del alma y con artritis reumatoide no deben faltar.
1: Creo que todos necesitamos un descanso. Vamos a escuchar ahora la última cancioncita que nos trajo don Julio. Se llama Mi Ranchito, interpretada por Antonio Aguilar.

0: No podía dejar de traer una ranchera. Espero les haya gustado. Y ahora termino con otra enfermedad a la que le decimos gota. La gota es otra clase de artritis que es producida por un aumento de ácido úrico en la sangre. El ácido úrico es una especie de desecho o sobrante que se forma después de la digestión de algunos alimentos como las carnes rojas, los mariscos y los embutidos. Como el cuerpo no usa ni necesita el ácido úrico, este se elimina por medio de la orina, pero si hay mucha cantidad, se forman unos diminutos y afilados cristales, parecidos a los granitos de sal, que se acumulan en las articulaciones, las inflama y esto causa mucho dolor. Ese dolor aparece de pronto y puede durar varias semanas, pero como el dolor es tan fuerte, por lo general la persona acude al médico. Casi siempre da en la base del dedo gordo del pie, pero también puede darse en las articulaciones del tobillo, del pie, del codo, de la muñeca, de la cadera y del hombro. Para descubrir si la persona padece de gota, el médico manda un examen de sangre. De acuerdo con los resultados, le da al paciente medicamentos para desinflamar la parte afectada y para aliviar el dolor. Además, aconseja una dieta especial que ayude a que baje la cantidad de ácido úrico en la sangre y recomienda comer poca carne roja, pocos mariscos y embutidos y tomar mucha agua.
1: Antes de terminar esta charla, don Julio, la gota puede ser diagnosticada por un médico general, pero ¿las otras dos?
0: Tanto la osteoartritis y la artritis reumatoide deben ser tratadas por un médico ortopedista o traumatólogo. Es lo más recomendable. Y ya lo sabe. Quedo a sus órdenes, por si nuestros oyentes desean preguntar algo que no les quedó claro.
1: Don Julio, muchas gracias por esta charla tan interesante. Y para todos ustedes, esperamos que les haya sido de mucha utilidad.
2: Y así llegamos al final del programa del día de hoy. Mándenos sus preguntas al apartado 2948-1000 San José, Costa Rica. 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O llámenos por teléfono, código de área 506, número 2225-5338 o 2225-5438. 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
2: 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Esta es la hora. Son las 12 del mediodía.

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0: Calimán era víctima del hechizo de Stabai, la mujer hermosa de cabellos largos que se le apareciera en la selva. Calimán había caído bajo el embrujo de aquella bellísima mujer de larga cabellera negra que caía como cascada de seda sobre sus hombros. Chambor, el amigo lacandón, le había advertido a Calimán que debía ser fuerte y rechazar a la hechicera mujer. Pero el hombre increíble estaba obsesionado ante la extraña y arrebatadora belleza de Stabai. Calimán se olvidaba de todo, hasta de continuar la búsqueda del capitán Scott y Mariela, que huían con los tesoros de Jikku Hall, llevando prisionero al pequeño Solín. ¿Cómo era posible que Calimán se dejara dominar por la enigmática mujer? Su mente prodigiosa, capaz de realizar los más asombrosos experimentos psíquicos y mentales, estaba dominada por el hechizo de Stabai, que le había dado a beber a Calimán extraños brebajes que entorpecían su cerebro. Y Calimán había bebido de la boca roja e incitante de Stabai el elixir del amor. Calimán dormía profundamente cuando de pronto... Y los azules ojos de Calimán se abrían escudriñando entre las sombras de la noche.
1: Es ella. Stabai. Su voz se escucha lastimera.
2: ¡Chamaco! ¡Chamaco!
1: Me llama. Me necesita a su lado y algo más poderoso que mi voluntad me obliga a obedecer.
0: Calimán se incorporaba, alejándose de Chambor, que dormía profundamente. A cada paso, aquella voz extraña se escuchaba con mayor claridad, y Calimán, como hipnotizado, avanzaba más y más.
2: Samaco, ayúdame, ayúdame.
1: Sí, sí, hermosa y hechicera mujer de la selva, voy a tu lado. Espérame, espérame.
0: Y de pronto, Calimán se detenía en un claro de la selva, y ahí, bajo la pálida luz de la luna, descubría una escena aterradora.
1: Stabai, ¿pero qué tienes? Tu cuerpo está presionado contra ese árbol. Stabai.
2: Ayúdame, sálvame, Sakmako, sálvame.
0: Stabai estaba aprisionado entre las lianas contra un árbol de proporciones gigantescas. Su hermoso cuerpo estaba prisionero entre aquellas lianas y la expresión de su hermoso rostro imploraba la ayuda de Calimán.
1: Espera, espera, te libraré de las lianas, espera.
0: Calimán se aproximó tratando de romper las lianas que aprisionaban el cuerpo de Stabai, pero al hacerlo, la extraña y hermosa mujer desaparecía.
1: Stabai, ¿dónde estás? ¿Pero qué ha pasado? Oh, las lianas se convierten en una gigantesca serpiente. Es una boa que se enrosca en mi cuerpo. ¡No! ¡Era una trampa! ¡Era una trampa!
0: Aquello era como una pesadilla. Las lianas se convertían de pronto en una gigantesca boa de 10 o 15 metros de largo y más gruesa que los musculosos brazos de Calimán. Aquel cuerpo viscoso y fuerte se enreda aprisionando el cuerpo de Calimán.
1: ¡Oh, no puedo librarme! Se enreda en mi cuerpo, imposibilitándome para cualquier movimiento.
0: Bajo la pálida luz de la luna, Calimán podía ver la cabeza de la boa tan grande que asombraba y abría amenazadoramente las fauces, mostrando los filosos colmillos y la lengüeta en forma de punta de lanza. La serpiente se deslizaba del árbol enroscando su asqueroso cuerpo alrededor de Calimán.
1: Me ahogo. Me ahogo.
3: Sakmako, yo te dejaré
1: irte.
3: No escaparás nunca de selva.
1: Stabai, sálvame. Sálvame.
3: Nunca escaparás de selva,
2: Sakmako.
3: Nunca escaparás.
0: Stabai se alejaba del claro de la selva, perdiéndose entre las sombras como una extraña visión ante los ojos de Calimán, que se sentía ahogado por la gigantesca boa. El reptil se enroscaba en su cuerpo y Calimán veía cerca de sí la cabeza del animal.
1: Tratará de morderme. Clavará sus filosos colmillos en el cuerpo.
3: Y una vez que tenga ese punto de apoyo me triturará. Necesito aprisionar su cabeza.
0: Calimán, haciendo un esfuerzo sobrehumano, logró tener libre las manos y en un movimiento rápido aprisionó la cabeza de la boa.
3: ¡Ah, sí!
0: El gigantesco reptil se revolvía lleno de furia. Las recias y musculosas manos de Calimán apenas alcanzaban a aprisionar la cabeza de la boa, evitando que lo mordiera.
3: Si dejo en libertad su cabeza, estaré perdido. Mientras no tenga un punto de apoyo, no puede triturarme entre su asqueroso cuerpo. Pero, ¿cuánto tiempo podré librar esta lucha? La boa tiene una fuerza increíble. Si permito que me clave sus colmillos, estaré perdido. Tengo que asfixiarlo entre mis manos antes de que me triture con su asqueroso cuerpo alrededor del mío.

0: La selva era mudo testigo de aquella lucha desigual. Algunos pájaros nocturnos chillaban asustados al ver la lucha a muerte entre la gigantesca boa y Calimán. Todo el atlético cuerpo de Calimán estaba aprisionado por el reptil que se enredaba tratando de triturarlo. Pero mientras Calimán tuviera entre sus manos la enorme cabeza de la boa, el reptil no podía hacerle nada. Pero las fuerzas empezaban a abandonar a Calimán.
1: Tengo que ahorcar al reptil con mis manos. Así. Así.
0: Las recias y musculosas manos de Calimán, como tenazas de acero, aprisionaban la asquerosa cabeza del reptil. Era una lucha a muerte. La boa abría furiosamente las fauces al sentirse aprisionada de la cabeza y estremecía todo su cuerpo asfixiando a Calimán.
1: No podré seguir luchando mucho tiempo. Las heridas han menguado mis fuerzas y siento que me falta el aire. La boa me ahoga. Me ahoga.
0: Calimán cayó, y su cuerpo, en donde estaba enredada la gigantesca boa, luchaba por librarse de la asfixia. Sus recias y musculosas manos continuaban apretando la cabeza del reptil, pero aún no lograba asfixiarla. Una lucha mortal entre el hombre increíble y la gigantesca boa. Calimán se ahogaba por la presión sobre su cuerpo, abría la boca tratando de aspirar, y su rostro estaba congestionado ya por la asfixia.
1: No podré resistir más tiempo. Voy a perder el sentido y entonces la boa me trituraba.
0: Frotaba un hilillo de sangre por la nariz de Calimán. La presión que sobre sus pulmones ejercía el cuerpo de la boa amenazaba con reventarle los pulmones.
1: No puedo más. No puedo más.
0: Las recias y musculosas manos de Calimán parecía que iban a ceder. Perdían fuerza. La boa se preparaba a clavar sus colmillos y, teniendo ya un punto de apoyo, flexionaría su asqueroso cuerpo para triturar a Calimán. Fue entonces cuando apareció entre la maleza el Acandón Chambor. Sus ojos se abrieron desmesurados al ver a Calimán aprisionado por la gigantesca boa.
2: Espera, Shakmako. Chambor te ayudará.
0: Y levantando con fuerza el filoso machete, Chambor descargó un golpe, cortando de tajo la cabeza de la boa. Un borbotón de sangre negruzca bañó las manos de Calimán, que continuaban aferradas al asqueroso reptil. Luego, el cuerpo viscoso de la boa se estremeció en estertor y quedó inmóvil, enroscado en el cuerpo de Calimán.
2: Shakmako, ¿estás bien?
3: Sí, Chambor. Amigo mío, llegaste en el justo momento en que iba a darme por vencido.
2: Gran serpiente, mortal, gran fuerza, rompe huesos de venado, de jabalí.
3: Sí. Hubiera hecho lo mismo conmigo si no llegas tan a tiempo.
2: ¿Qué hacer tú aquí? Ordené que no te alejaras de Chambor.
3: Fue ella. Ella, Chambor. Istabai quien me hizo venir aquí. Pedía mi ayuda. Estaba allí enredada con las lianas. Quise salvarla, pero desapareció. Y las lianas eran en realidad esta gigantesca boa.
2: Estaba ahí, hechicera. Tiende trampas para matar hombres. Huyamos a Agmaco. Huyamos. Estaba ahí furiosa por salvar tu vida. Estaba ahí, matará a Chambor. ¿Oyes, Mako? Estaba ahí, ríe.
3: Sí, y su risa parece brotar de entre los árboles.
2: Huyamos, Kanawakap, corre.
3: Sí, Istabai quiere matarnos.
2: Istabai, Spulyak contra nosotros.
3: ¿Cómo dices que tiene un hechizo contra nosotros?
2: Kanawakap, corre a río. ¿Tienes fuerzas, Shamako?
3: Debo tenerlas para escapar. Vamos, Chambor, vamos.
0: Calimán se levantó dificultosamente. Su cuerpo estaba dolorido por la lucha contra la boa, pero tenían que escapar de ahí. Ahora Calimán se daba cuenta que Istabai trataría de matarlo. Chambor, azorado y temeroso, señalaba hacia el río.
2: Kanawakap, a río. Corre a río.
3: Espera. Espera, Chambor. Espera. Mis ojos.
2: ¿Ojos? ¿Qué tienes, Shakmako?
3: Sí.
2: ¿Qué tienes?
3: Mis ojos. No puedo ver. Estoy ciego, Chambor.

0: Chambord miraba azorado y temeroso a Calimán. El hombre increíble de pronto se daba cuenta que había quedado ciego. Inútilmente pasaba sus manos frente a los ojos sin distinguir absolutamente nada.
1: No, no veo nada, Chambord. Estoy ciego.
2: ¿Tus ojos no ver?
1: No, no. Es como si de pronto una mano invisible tendiera sombras ante mis ojos. No puedo verte, Chambord. No puedo ver siquiera mis manos que están junto a mis ojos. Estoy ciego. Estoy ciego.
2: Espulla. Espulla.
1: ¿Brujería?
2: Espulla. Oh. Oyes, estaba ahí ríe porque te ha hecho brujería.
1: ¿Qué dice?
3: Hombre blanco de ojos de cielo. He matado tus ojos. He matado tus ojos. Irisha. Irisha, que vi. No vi nunca a esta vaina.
2: Mujer hechicera dice: tienes ojos muertos. Ojos siempre en sombras de noche. Para que no abandones a esta vaina.
3: Irisha, Javier. No vi nunca a esta vaina.
1: Ha cegado mis ojos para que nunca la abandone.
2: Huyamos, Akmako. Huyamos pronto.
1: Pero ¿cómo hacerlo si estoy ciego?
2: Yo te llevaré por selva. Huyamos. Huyamos de aquí. Dame la mano, Akmako. Yo te guiaré por selva.
0: Chambord avanzaba presuroso entre la selva, guiando a Calimán. Calimán estaba ciego por un hechizo de Shtabai y tenía que dejarse conducir por el Akandón, que ansiosamente trataba de salir de aquellos extraños parajes que eran los dominios de Shtabai. Avanzaban trabajosamente. Calimán, privado de la vista, tropezaba y caía dolorosamente. Las ramas y lianas que colgaban de los árboles golpeaban su rostro causándole heridas. Era aquella una fuga desesperada y tal vez inútil.
1: Espera, espera, Chambord. ¿Dónde me llevas?
2: Escapar de tierras de Shtabai. Alejarnos antes de que noche termine.
1: No, Chambord. Es inútil. El poder de Shtabai no nos dejará escapar. Debemos regresar y buscar.
2: No.
1: Debemos hacerlo. De nada servirá salvar mi vida si quedaré ciego. Shtabai es la única que puede devolverme la vista y debo ir en su busca. Debo obligarla, no sé cómo, a que me libre de su hechicería.
2: Oye bien, Shakmako. Si regresas, Shtabai no te dejará ir nunca. Convertirá tu cuerpo en pájaro o en venado. Shtabai es bruja. Convierte hombres en animales.
1: Aún así debo intentarlo, Chambord. De nada servirá escapar si he de quedarme ciego.
2: Escucha. Oye, Chambord conoce hierba que cura ojos. Shail. Shail.
1: ¿Shail?
2: Sí, Shail. Crece junto a árboles grandes.
1: ¿Como enredadera silvestre?
2: Sí, Shail cura ojos. Devuelve luz a tus ojos.
1: ¿Y dónde? ¿Dónde la encontraremos?
2: Allá, junto al río. Vamos, Akmako, vamos. Ay,
1: enredadera silvestre que devuelve la luz a los ojos. Bien, sí, Chambord. Vamos en busca de esa hierba milagrosa que rompe el hechizo de Shtabai. Vamos, guíame tú. Vamos, Chambord.

0: Lejos de ahí, en el campamento en que el capitán Scott y Mariela habían improvisado, la joven se había quedado sola. El capitán no había regresado al campamento después de haber escuchado disparos y sus gritos angustiosos. El capitán probablemente había caído en manos de la tribu Xtol, descendientes de guerreros mayas y acérrimos enemigos del hombre blanco. Mariela descubría también que la balsa donde llevaban los tesoros de Yiku Hall había desaparecido. Alguien había cortado las sogas que la ataban contra las peñas. Y para hacer más angustiosa su situación, se daba cuenta que el pequeño Solín había desaparecido también.
1: Solín, ¿en dónde estás, maldito muchacho? ¿No te das cuenta que necesitamos escapar? Estamos solos en la selva y tenemos que escapar.
0: Mariela no se daba cuenta que por su espalda una sombra avanzaba sigilosa y se arrojaba contra ella.
1: ¿Qué?

0: manos recias le cubrían la boca impidiéndole gritar y sus claros ojos descubrían un rostro sudoroso cerca de su cara.
1: Silencio, silencio, señorita Mariela. No me reconoce.
2: ¿Usted, capitán?
1: Sí, no levante la voz, que estamos rodeados de guerreros Toll.
2: ¿Pero qué ha pasado? Creí que los nativos lo habían capturado. Escuché disparos y luego sus gritos.
1: Sí, esos malditos nativos me sorprendieron. Desperé y traté de escapar. Me dispararon flechas y yo grité angustiado, tropecé y caí. Creí que iban a capturarme, pero logré arrastrarme hasta un pantano y quedarme ahí escondido. Los nativos se cansaron de buscarme y se alejaron. Esperé a la noche para regresar aquí.
2: La balsa ya no está aquí. Alguien cortó la soga de amarre.
1: Ah, yo lo hice.
2: ¿Usted?
1: Sí. Antes de que esos malditos nos robaran el tesoro, preferí esconder la balsa en un pantano cerca de aquí. Nadie lo encontrará.
2: ¿Y el muchacho, Solín, dónde está?
1: Ah, vi cuando un nativo lo capturaba. El muchacho es su prisionero.
0: Ocultos entre la maleza, el capitán Scott y Mariela hablaban en voz baja, analizando su situación.
2: Si tienen prisionero al muchacho, lo siguiente seremos nosotros.
1: Descuide que esta noche no intentarán buscarnos más. Son supersticiosos y temen a la noche. Pero mañana seguirán buscándonos.
2: Entonces tenemos que huir esta noche.
1: ¿Y piensa dejar abandonado ese muchacho, Solén?
2: ¿Qué importa a él? Primero somos nosotros.
1: Es que nosotros tampoco podríamos escapar. Además, necesitamos provisiones. Llevamos 2 días sin comer.
2: ¿Qué es lo que sugiere entonces?
1: Oh, le parecerá extraño, pero debemos ir hasta la aldea de los Toll.
2: ¿Entregarnos?
1: Exactamente.
2: ¿Pero está usted loco? ¿Nos matarán?
1: Tal vez logremos hacer un trato con ellos.
2: ¿Un trato?
1: Sí. Recuerde que tenemos una ventaja sobre ellos. En nuestra astucia e inteligencia. Creo que si nos presentamos ante ellos, se sorprenderán juzgándonos valientes. Podemos ofrecerles tal vez compartir los tesoros para que nos dejen continuar la marcha. Los nativos siempre aprecian a la gente valiente.
2: Sí, sí, es probable. Tal vez se conformen con tener prisionero al muchacho. Les diremos que pueden sacrificar a Solín, pero que respeten nuestras vidas.
1: Ay, entonces, afrontemos la situación. Vayamos directamente a la aldea de esos malditos salvajes. Y ojalá todo salga bien.
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0: El capitán Scott y la joven Mariela, huyendo con los tesoros robados de Yiku Hall a bordo de una balsa a través del río Lacanja, se habían visto obligados a desembarcar en un paraje donde habitaba una tribu llamada Xtol, descendientes de guerreros mayas, enemigos a muerte del hombre blanco. Tribu que se creía extinguida, pero que ahora el capitán y Mariela comprobaban lo contrario. El capitán ya se había visto atacado por ellos y milagrosamente se había salvado. No así el pequeño Solín, que era ya prisionero en la aldea, según lo había visto el capitán Scott. Ocultos entre la maleza, el capitán y Mariela analizaban la situación. Sabían que toda aquella zona era vigilada por los nativos Stoll y que en cualquier momento podrían ser descubiertos.
1: Le parecerá absurdo mi plan, Mariela, pero sugiero que debemos ir hasta la aldea de los Stoll.
2: Pero se ha vuelto loco. Es ir a una muerte segura. Los guerreros Stoll son enemigos a muerte del hombre blanco.
1: Oh, lo sé. Pero recuerde que si intentamos escapar, seremos descubiertos. Además, necesitamos provisiones. Tenemos 2 días sin comer y sería un suicidio tratar de continuar la marcha.
2: Más suicidio es entregarnos a esos salvajes.
1: Tenemos algo de ventaja sobre ellos. Nuestra astucia, nuestra inteligencia. Después de todo, ellos son unos estúpidos nativos y nosotros bien podemos pactar con ellos. Tal vez si les ofrecemos la mitad de los tesoros que llevamos en la balsa, acceden a darnos víveres y dejarnos continuar nuestra marcha.
2: Es demasiado arriesgado.
1: Sí, pero es lo único que podemos intentar. Tarde o temprano nos encontrarían y entonces nos darían muerte sin compasión. Es mejor afrontar los hechos. Y le sorprenderá que somos nosotros quienes vamos voluntariamente a la aldea. La valentía de los hombres es algo que los nativos respetan siempre.
2: Sí, tal vez tenga razón. Podemos inclusive ofrecerles la vida de Solín. Dejaremos que sacrifiquen al muchacho a cambio de que respeten nuestras vidas.
1: Ya veo que usted no tiene escrúpulos para mandar a la muerte al muchacho.
2: Primero son nuestras vidas, capitán.
1: Bien, pues entonces en marcha. Y ojalá que todo salga bien.
2: Vamos pues, a la aldea de esos salvajes.
1: Sí, pero antes quiero que vea dónde escondí la balsa con los tesoros. Está aquí cerca, en un canal que conduce del río hacia unos pantanos, en un lugar que ni siquiera los Stolls podrán descubrir. Allá vamos, señorita Mariela.
2: Hay algo que no comprendo, capitán. Usted bien pudo escapar con la balsa sin que yo me diera cuenta. ¿Por qué prefirió esconder la balsa y venir en mi ayuda?
1: Somos amigos, ¿no es cierto? Yo sería incapaz de huir dejándola aquí abandonada a una muerte segura. No. No somos amigos y debemos estar juntos siempre. Usted hubiera hecho lo mismo por mí, ¿no es cierto?
2: Sí, tal vez.
1: Así que ya, en la marcha, y no olvide que somos amigos, ¿eh?
2: Vamos pues, vamos.
1: Pobrecita. No sabe que si regresé por ella es porque la necesito para escapar. Gran sorpresa se llevará cuando conozca mis planes.
3: ¿Viene, capitán?
1: Sí, amiga mía. Voy.
4: Ya voy.
0: ¿Qué extraños y traicioneros planes tiene el capitán Scott? Nadie podía saberlo. Sus ojillos vidriosos miraban burlonamente a la joven Mariela que avanzaba entre la maleza. Juntos llegaban hasta las cenagosas aguas de un pantano donde el capitán había ocultado la balsa con los tesoros robados.
1: Y en este sitio les costará mucho trabajo a los nativos descubrir la balsa.
2: Y lo felicito, capitán. ¿Es usted muy alto?
1: Gracias. La balsa queda oculta bajo estas ramas y nadie la descubrirá. Solo usted y yo sabemos dónde está. Nadie más.
2: ¿Y no teme que lo traicione? ¿Que aprovechando cualquier descuido pudiera escapar con los tesoros?
1: No. Usted no sería capaz de traicionarme. Además, usted solo no podría continuar la fuga a través del río. Necesito de mi persona, al igual que yo necesito de usted.
2: Sí, es cierto. Nos necesitamos mutuamente y debemos estar unidos.
1: Bien, pues, ahora a la misión más peligrosa. Vamos directo a la aldea de los Stoll.
2: ¿Escucha? Tambores.
1: Ah, sí. Creo que los nativos están preparándose para sacrificar al muchacho. Será una lástima que maten a Solén, pero pensándolo bien es lo mejor para el muchacho. Calimán está muerto y justo es que el muchacho le haga compañía en el otro mundo.
2: Sí, los dos fueron grandes amigos y compañeros. Justo es que se reúnan en la muerte.
1: Ay, pensamos igual, señorita Mariela. Oh, perdón. Debo llamarla por su nombre verdadero, Rosana.
2: Es igual, capitán. Ahora lo único que debemos pensar es en salvar nuestras vidas.
1: Y para ello debemos ir a la aldea. Y tal vez seamos testigos del sacrificio del muchacho Solén. Bueno, vamos, ¿eh?

0: En la aldea de los guerreros Toll había fiesta. A la luz de las hogueras y antorchas se podía ver el poblado de los Toll, compuesto de algunas champas o casas rústicas de palma y varas. Cuatro grandes champas en aquel claro de la selva, donde los nativos permanecían en una explanada inmóviles junto a las hogueras. Sonaban tambores, teponastles y chirimías. Los hombres, de marcadas facciones mayas, cubiertos únicamente en la parte inferior de sus cuerpos, sostenían largos bastones de bambú que golpeaban contra árboles huecos a modo de tambores. De sus gargantas brotaban agudas notas como canto ancestral. Celebraban una ceremonia al dios Ahpuch de la muerte. Las quicas, o mujeres del poblado, permanecían retiradas de los hombres formando un gran círculo sobre la explanada. Junto a la hoguera principal se veía un nativo, sin duda el jefe, que se identificaba por un gran penacho de plumas de faisán que coronaban su cabeza. Los guerreros Toll celebraban tener un prisionero blanco en la aldea. Y el prisionero era el pequeño Solín, que atado de pies y manos permanecía sin sentido sobre un tunich o piedra sagrada de los sacrificios. Ocultos entre la maleza, el capitán Scott y Mariela observaban la ceremonia.
1: Oh, sí. Tal como lo dije, tienen prisionero al muchacho.
2: Puedo verlo. Ahí está atado sobre una gran piedra circular.
1: Ah, es la piedra de los sacrificios. ¿Celebran la ceremonia de la muerte alrededor de las hogueras? Vea, aquel hombre, el del penacho de plumas.
2: Debe ser el jefe de la aldea.
1: Sin duda que es. Bien, señorita María, pues ha llegado el momento de presentarnos ante ellos.
2: Tengo miedo, capitán. Es probable que no escuchen nuestras razones y nos sacrifiquen como a Solín.
1: Oh, usted sabe que tenemos que hacerlo. Y nos presentaremos en una forma espectacular. Sorprenderemos a los nativos.
2: ¿Cómo?
1: Tengo este rifle en las manos y bastante parque.
2: ¿No pensará atacarlos?
1: Oh, por supuesto que no. Solo dispararé algunos tiros y eso los llenará de sorpresa y temor. Y cuando yo le dé la orden, debemos avanzar juntos hacia el jefe de la aldea. O lo demás, déjelo de mi cuenta.
0: El capitán Scott avanzó decidido hacia la aldea. Mariela lo seguía dudando si el plan daría resultado. Los guerreros Toll, atentos a la ceremonia de la muerte, no advertían la presencia de ellos. Y cuando el capitán estuvo sobre la explanada de la aldea, empuñó el rifle y... Los nativos suspendieron sus cantos y se movieron nerviosamente, hablando temerosos y buscando en dónde había partido aquellos ruidos semejantes al trueno. El capitán Scott hizo funcionar de nuevo el rifle automático. Los nativos enmudecieron temerosos. Retrocedieron al ver que una mujer y un hombre blanco que empuñaban un arma que lanzaba truenos avanzaban hacia ellos.
1: Y logramos sorprenderlos, María.
2: Se han quedado inmóviles. Nos miran con asombro.
1: Es el momento que debemos aprovechar. Vamos hacia ellos. Sígame.
0: El capitán avanzó con paso firme, dirigiéndose hacia el jefe de la aldea. Los nativos

0: Bayón. El jefe de la aldea miraba hoscamente al capitán y a Mariela. Los demás guerreros empuñaban sus lanzas y flechas amenazadoramente. El capitán, sobreponiéndose a su temor, dijo:
1: Cayón, jefe de aldea de valientes Tol, escuche. Nosotros somos amigos, ¿entiendes? Somos amigos.
2: Cayón, no tener amigos blancos.
1: Escucha, Cayón, mujer blanca y yo somos hijos de Dios Kin, ¿entiendes? Hijos del sol.
2: Cayón no cree. Cayón no cree.
1: Mira la piel de nuestros cuerpos. Es blanca como la luz del sol. Mira el cabello de la mujer. Es rubio como los rayos del sol.
2: Mujer blanca. Mujer de cabellos de sol. Cabellos de sol.
0: Cayón, el jefe de la aldea, avanzaba hasta Mariela mirándola con curiosidad. Sus toscas manos acariciaron el rubio cabello de la muchacha, que se estremecía de terror al sentir cerca de sí a aquel hombre primitivo.
2: Chica, Saak, Jesús.
1: Sí, Kion. Mujer blanca bonita. Pero ten cuidado, no la toques, porque Dios Kin, Dios Sol, enojarse contigo.
0: Cayón retrocedió temeroso. Luego, sus ojos rasgados y penetrantes como los de un tigre se clavaron en el rifle que sostenía el capitán.
2: Tú, tener Kaak, lanzas truenos.
1: Sí, yo tengo en mis manos el fuego. Un arma que lanza truenos, que mata rápido como el rayo.
2: Cayón, tener flechas. Flechas matan pronto.
1: El trueno de mis manos es más poderoso. ¡Mira!
0: El capitán levantó el rifle apuntando y los nativos retrocedieron temerosos.
1: ¡Mira hacia aquel árbol! Ahí está un mono trepado. Ninguno de tus flechas podría alcanzarlo estando tan lejos. Ahora verás el poder del trueno en mis manos.
0: El capitán Scott apuntó cuidadosamente hacia un mono zaraguate que se escondía entre las ramas de un lejano árbol. Todos los nativos miraban fijamente y luego el mono cayó mortalmente herido ante el asombro de los nativos.
1: ¿Hoy ha visto el poder del trueno en mis manos? ¿Ahora te has dado cuenta de mi poder?
0: Todos los nativos comentaban temerosos en voz baja. El jefe Cayón miraba el rifle sostenido entre las manos del capitán. Nunca en su vida había visto un arma de fuego y aquello le parecía asombroso.
1: Ahora no dudes que mujer blanca y yo somos hijos de Kim, hijos del sol.
2: ¡Spolja! ¡Spolja!
1: ¡No! No es brujería. Y en prueba de que queremos ser tus amigos, toma. Dejo en tus manos el trueno.
0: Hábilmente el capitán se ganaba la confianza del jefe Cayón al depositar en sus manos el rifle automático.
1: Toma el arma de trueno. Es tuya, jefe Cayón.
2: Me das trueno. ¿Te quedas sin trueno?
1: Sí, yo confío en ti, Cayón. Estoy sin armas y puedes ordenar a tus hombres que me maten. Pero recuerda, si uno hace daño, Dios King, Dios Sol se enojará contra ti y la tribu, y tendrás enfermedades, muerte en la aldea. No podrás aplacar la furia de Dios King nunca.
2: No, Cayón y hermanos, respetar vidas de mujer y hombres blancos. Cayón, amigo. Cayón, amigo. Cayón, amigo.
0: El jefe Cayón apoyaba sus manos en los hombros del capitán en señal de fraternidad. Los demás nativos

0: aceptaban la palabra del jefe y bajaban sus lanzas en señal de amistad. El plan del capitán daba resultado.
1: Hombre blanco, amigo tuyo, Sanchipal.
0: Tallón señalaba al pequeño Solín, que inconsciente permanecía atado sobre la piedra de los sacrificios. El capitán avanzó sonriente, mirando burlón al muchacho.
2: Sí, Sanchipal, amigo, ¿qué hace aquí?
1: Guerreros Stoll, encontrarlo en selva.
2: Ya veo, ya. ¿Y esta es la ceremonia de Dios Apuch?
1: Sí, guerrero Stoll, cantar a Dios Apuch de la muerte. Ofrecer vida de Sanchipal a Tunis sagrada. Pero Cayón respetar vida de Sanchipal, amigo de hombre blanco.
2: Escúchese, Sumariela. Pueden respetar la vida de Solín si nosotros lo pedimos.
3: Capitán, el muchacho resulta ya un estorbo para nosotros. Creo que es tiempo de que se reúna en el más allá con Calimán.
2: Es cierto. Y no seremos nosotros quienes priven a los nativos de su fiesta de muerte. Escucha. Escucha, amigo Cayón.
1: Cayón, oye tu palabra, amigo blanco.
2: Tus dioses se enojarán si ahora libertes al muchacho. Soy tu amigo, Cayón. Y en prueba de nuestra amistad, te regalo la vida del Sanchipal. ¿Puedes sacrificarlo ante tus dioses?
1: ¿Tú quieres que Sanchipal muera?
2: Sí. Si no lo mates, los dioses se enojarán contra tus hermanos. Te ordeno que la ceremonia de Apuch siga adelante.
1: Cayón, obedece. Sanchipal será sacrificado con cajats.
2: ¿Con fuego? Bravo. El muchacho será quemado sobre la piedra de los sacrificios. Da la orden, Cayón.
1: ¡Cajats! ¡Cajats! ¡Sea cajats!
2: Leña. Leña por encender el fuego del sacrificio. ¿No es maravilloso, Mariela? Pronto el alma de Solín va a reunirse en el más allá con Cajats.

0: Esa misma noche, Calimán, privado de la vista por el hechizo de Xtabay, continuaba avanzando por la selva, guiado por el Acandón Chambor. Calimán se arrepentía mil veces de haber sido débil ante el hechizo y extraño encanto de Xtabay, que deseando tenerlo siempre cautivo en la selva, lo había dejado ciego valida de un extraño hechizo. Chambor lo guiaba a través de la selva. Iban en busca de una hierba milagrosa llamada Xhai, que según las palabras de Chambor, le devolvería la luz a los azules ojos de Calimán.
1: Novininkal, Sak Makor.
2: ¿Qué? ¿Qué sucede, Chambor?
1: No caminar más ahora. Pronto saldrá sol de nuevo día.
2: ¿Estamos lejos ya de los dominios de Xhai?
1: No, no, Sak Makor. Pero Xhai no vendrá, sino hasta noche. Tú, quedarte aquí, Sak Makor. Yo, ir a buscar hierba, Xhai.
2: Pero podrás encontrarle, Chambor.
1: Hierba escondida entre selva. Ojos de Chambor, buscarla. Tú quedarte aquí, Sak Makor. No moverte de aquí.
2: Sí. Descuida, Chambor, que estando mis ojos privados de la vida, no puedo dar siquiera un paso. Ve tranquilo que no me moveré de aquí.
0: Calimán se había quedado solo. Permanecía inmóvil tratando de adivinar dónde se encontraba. Sus azules ojos privados de la vista permanecían fijos, sin expresión alguna. De pronto, su oído percibió un ruido cercano.
2: Sí, alguien se acerca. Escucho el crujir de hojas. ¡Oh, Dios! Y estando ciego no puedo defenderme. ¿Pero quién puede ser? ¿Quién? ¿Una fiera? ¿O tal vez ella estaba ahí? ¿O quién se acerca a mí? ¿Quién es?
0: ¿Qué peligro acecha a Calimán estando privado de la vista? ¿Encontrará Chambor la hierba curativa? ¿El pequeño Solín será sacrificado? ¿Y el capitán y Mariela escaparán?
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0: es Porfirio Cadena, el mentado Ojo de Vidrio, el valeroso bandido de la Sierra del Guajuco, buscando una nueva vida en tierras extrañas, lejos de sus madrigueras, y tratando de borrar para siempre la sangre que corrió a sus espaldas.
1: No lo estoy amenazando, señor alcalde, pero usted me ofreció su apoyo para lanzarme como alcalde de Morácuaro.
2: Se lo ofrecí.
1: Me lo ofreció. Yo no se lo pedí. Yo no había pensado siquiera en ser una cosa ansina, porque ni conozco la política. Pero usted me lo ofreció por su propia voluntad.
2: Creo que acabo de explicarme francamente. Le ofrecí mi apoyo cuando usted era un hombre que gozaba de la simpatía y la confianza de mi ciudad. Pero para estas fechas, usted no es el mismo para Morácuaro.
1: ¿Por qué no soy el mismo?
2: Le dije hace un momento. Ha cometido usted abusos y atentados que han cambiado totalmente las cosas.
1: ¿Cuáles atentados he cometido yo?
2: Yo no puedo enumerarlos en este momento, mucho menos probárselos. Pero usted lo sabe, señor coronel.
1: Mire, señor alcalde, por servir a esta comunidad, por aceptar el cargo de jefe de policía que usted mismo me ofreció, yo me puse en mal con los enemigos del orden y de la tranquilidad. Yo no tenía enemigos en Morácuaro, porque ni siquiera me conocían. Pues ahora los tengo. ¿Y sabe usted quiénes son mis enemigos? Aquellos a quienes he tenido que meter en cintura porque amenazaban la seguridad y la paz de la ciudad.
2: Coronel...
1: Déjeme acabar. Esos enemigos a quienes metí en la cárcel por maleantes se han encargado de achacarme todos los atentados que ellos mismos cometen y así han tratado de desprestigiarme para que me corran, para quedarse solos, para poder hacer de las suyas otra vez y para que ya no haya quienes los meten chirona como no lo había antes de que llegara yo. Dígame, su merced, si no es cierto.
2: Bueno, yo... Le repito, no puedo probarle esos abusos y atentados, pero...
1: Entonces, ¿quién es el que puede probármelos? Tráigame usted a la persona que diga que puede probarme alguna cosa mala que yo haya hecho para decirle en su cara que es una mentira y una calumnia.
2: En la familia Viesca ha habido varios asesinatos.
1: Sí, señor, y yo los he investigado. A don Juan Viesca lo mataron José Rentería, ya finao, y Lino Huitrón, que ahorita está preso. A los dos los agarré yo, y usted lo sabe, señor alcalde.
2: Sí.
1: Los agarré y los metí en chirona. Y desde entonces Dino Huitrón me ha levantado una bola de falsos y calumnias. ¿Por qué? Porque me tiene coraje. Y me tiene coraje porque yo no lo he dejado aliar como él quisiera.
2: No es usted la persona preparada para ser alcalde de Morácuaro, señor coronel.
1: Eso es otra cosa, señor alcalde. Cuando usted me ofreció su apoyo para alcalde, no era yo una persona más educada que ahora. Pero déjeme explicarle mejor las cosas. A Carmela Viesca la mató Lino Huitrón, y eso está comprobado. Al caballerango y al otro jefe de policía los mataron los mismos José Rentería y Lino Huitrón. A la otra muchacha, que decía que era hija natural del viejo Viesca, la mató Dolores Peña. Y Lilia se ahorcó ella misma. Por último, señor alcalde, a Mario Viesca lo mató la misma Dolores Peña. Entonces, señor alcalde, ¿por qué me dice usted que qué pasó con la familia Viesca? Lola Peña está presa. Lino Huitrón está preso. José Rentería está muerto. Ahora quieren mis enemigos hacerle creer a usted que yo cometí esos atentados.
2: ¿Y qué me dice usted de la muerte de la señora Aída Reina a bordo del tren Guadalajara-Morelia?
1: El Ministerio Público descubrió que la mató Lino Huitrón. Lo exhortaron a San Luis Potosí, y la policía de allá lo agarró y se lo trajo pa' 14. Pero tan pronto como interrogaron a Lino, se pusieron de acuerdo para echarme la culpa a mí, que les probé que estaba en mi oficina a la hora de los hechos, como lo sabe el mismo Ministerio Público.
2: ¿Y quiénes se pusieron de acuerdo para acusarlo a usted?
1: El agente del Ministerio Público y mis enemigos. Ahora el tal Braulio Hurtado y el tal Hilario Cifuentes. Y estos señores son mis enemigos precisamente porque saben que usted me apoya para alcalde. Y ellos también quieren serlo, cuando menos Braulio Hurtado.
2: Permítame referirme a otro hecho muy reciente, señor coronel. Yo lo hice llamar a mi casa de familia con objeto de que lo identificara mi ahijada Alicia Berrones, enfermera del Hospital General, porque usted hizo un escándalo en esa institución.
1: Eso no es verdad.
2: Permítame terminar. Mi ahijada Alicia estaba esperando en el jardín. Yo estaba aquí con los señores Hurtado y Cifuentes, precisamente. Pero cuando salí por mi ahijada, ella ya no estaba en el jardín. Se había marchado. Días después me telefoneó disculpándose, pero sin poder explicar su conducta. Y nosotros creemos que usted la amenazó cuando llegó a mi casa.
1: ¿Yo?
2: Usted. Porque ella estaba en el jardín cuando usted entró. Usted la vio. Usted tuvo que reconocerla y entonces la amenazó para que se marchara.
1: Pues está usted perfectamente equivocado, señor alcalde, porque...
2: ¿Cómo?
1: Yo no sé nada de esa señorita, ni la conozco ni nada. Y no es verdad ese escandalito que dice usted que hice en el hospital. No puede ser otra cosa que otro invento de mis enemigos para perjudicarme.
2: ¿Y por qué se fue mi ahijada?
1: Porque le había echado usted mentiras aconsejada por mis enemigos. Debido a mí, le dio vergüenza salir con esa mentira en mi cara y se fue.
2: Señor coronel, voy a pensar este asunto más detenidamente, porque hasta este momento considero que no es usted la persona que debe sucederme en la presidencia municipal de Morácuaro.
1: Señor alcalde, yo le he demostrado que a usted le han hablado mal de mí y mis enemigos, pero usted tiene ese compromiso conmigo. Yo soy un militar y no me va a dejar en ridículo. ¿Usted me cumple, señor alcalde, o se expone a que yo lo tenga también por uno de mis enemigos? Y con su permiso, señor alcalde.
2: Pásele, pásele. Pueden salir, señores. Ya se marchó. Ya se fue.
3: Nos dimos cuenta de que se marchó después de amenazarte, Ramón.
2: Sí.
4: Ese hombre tiene un descaro inaudito para presentar los hechos a sus conveniencias. Pero puedes estar seguro, Ramón, de que no es el coronel Patricio Campos. Es Porfirio Cadena.

0: no crean ustedes que me engañó o que me convenció. Nada de eso. Pero me he dado cuenta de lo difícil que es probarle sus delitos.
1: Bastante difícil. Tiene una salida para cada caso. Posee una inteligencia natural y una astucia digna de mejor suerte.
2: ¿Por qué crees tú, Ramón, que hemos tratado de quitarlo de en medio? Porque es el único recurso que nos deja el bandido.
1: El mismo licenciado Soto, agente del Ministerio Público, está de acuerdo en que debemos eliminarlo, o sea, contestarle con sus propias armas. Y si no lo hacemos así, Ramón, no le vamos a probar nada y vas a tener que apoyarlo como candidato, porque de lo contrario, puede atentar contra tu vida.
0: Hablaremos con el licenciado Soto y buscaremos un plan para desaparecer a este hombre, que como acaba de decir Hilario, no puede ser el verdadero coronel Patricio Campos, sino su victimario, el bandido Porfirio Cadena.

0: desgraciado. ¿Y por qué lo meten en mi celda si soy una mujer?
1: ¿Cómo te va, Lola?
0: ¿Qué intenciones traes, mondao? ¿Por qué te meten en la celda de una mujer?
1: Porque seamos amigos.
0: Yo no soy amiga de un collón como tú.
1: Lola, a los dos nos ha fregado el coronel. Que no es ningún coronel, tú lo sabes. Acuérdate de Pepe Rentería.
0: No me lo mientes.
2: Verdaderamente, el finado José Rentería era el hombre a quien había amado Dolores Peña. El solo hecho de que mencionaran su nombre inspiraba su emoción y sus lágrimas. Aquellas personas que querían enternecerla no tenían que hacer otra cosa sino pronunciar el nombre de José Rentería.
1: ¿Quién tiene la culpa de la muerte de José Rentería?
0: Yo, porque yo lo maté.
1: ¿Y por qué lo mataste? ¿Quién te fue a decir que Carmela Viesca vivía y que se iba a casar con él en aquella casa de las viejas reinas? ¿Fue el coronel? ¿No me lo niegues?
0: Sí.
1: ¡Pa' que lo veigas! El coronel es el culpable de la muerte de José Rentería. Te fregó tu felicidad. Porque, pues, José se iba a casar contigo. A mí me lo dijo sinceramente. Le iban a dar lo que le tocaba de la herencia por haber estado casado con Carmela. Se iba a casar contigo. Y los dos iban a ir a otras tierras a gozar su amor y su felicidad.
0: Ni me hables de eso, por favor.
1: ¿Y por qué estamos nosotros en favor de ese desgraciado que ni siquiera es lo que representa? Yo puedo decir que no es el coronel Campos, que es Porfirio Cadena, y puedo probarlo. Tú puedes declarar que te pagó para que mataras a Mario Viesca, y con eso tiene para que lo frieguen, hombre.
0: Yo no quiero meterme en contra de él.
1: ¿Y los males que te ha hecho?
0: Eso ya pasó.
1: Ya pasó. Ya olvídate todo el mal que te hizo. Ya olvídate que por su culpa mataste con tu propia mano al hombre que era tu amor y tu felicidad.
0: Ya está mejor.
1: Ya olvídate a José Rentería.
0: ¿Cuántas veces quieres que te diga que no me lo estén mentando?
1: Lola, el coronel se está riendo de nosotros. Hace con nosotros lo que quiere. Dice que paga, pero paga pura fregada.
0: Da el dinero, pero luego lo quita.
1: Ancina lo hace ese desgraciado. Mira, ¿qué te parece si ambos dos pidemos hablar con el Ministerio Público y le decimos todo lo que sabemos en contra de ese infeliz para que se lo lleve la fregada? Es lo que debemos hacer, Lola. No miras que ese bandido se está burlando de nosotros. Él no hace nada. Él es un santo. Él es un inocente. Somos nosotros los que matamos y robamos y fregamos para que él se estire el codo diciendo que él es un inocente y que él es el jefe de policía y que nosotros somos los culpables de todo. Pues que vaya mucho a la fregada, porque ya no le aguantamos más sus hipocresías. ¿Qué eres, Lola?
0: ¿Qué?
1: Pues, que le háblenos a la gente del Ministerio Público, hombre, para declarar en contra del coronel todo lo que sabemos, para que lo frieguen a él y nos ayuden a nosotros. ¿Qué pasó? ¿Qué eres?
0: Sí.
1: Yo hablo con el vigilante de mi crujía y le digo que le diga al licenciado Soto que queremos hablar con él. Y cuando menos, Lola, vamos a vengar la memoria de Pepe Renterillo.
0: Sí.
1: Que era tu hombre.
0: Sí.
1: Y era mi mejor amigo.

0: Lino Buitrón está de acuerdo conmigo y ya sabe lo que tiene que hacer.
1: Nosotros nos encargamos de Chela, ¿verdad, Dagoberto?
2: Sí, señores. Mi hermana Chela lo que quiere es que la libren del coronel porque le tiene miedo. Y tiene razón porque ya la ha amenazado de muerte.
3: Entonces creo que todos estamos de acuerdo.
4: Lo esencial es que el coronel crea en la sinceridad de ese señor Buitrón, para que lo acepte como amigo, luego que le haya dado pruebas de lealtad.
1: Eso será más o menos fácil, Ramón, porque Buitrón y el coronel son viejos amigos. Por eso sabe nuestro hombre que no es el coronel Campos, porque lo conoció cuando era el bandido Ojo de Vidrio.
4: Entonces, a trabajar, señores.
0: A dar la batalla. Una batalla definitiva, en la que debe desaparecer ese tenebroso bandido de la sierra.
5: Por eso el licenciado Soto le había dicho a Lino Buitrón: tenemos un plan. Y el plan era ponerse todos en contra del coronel Campos, o como dicen los rancheros, darle corral. Y aquel plan sumamente peligroso para el veterano aventurero de la Sierra del Guajuco comenzaba a surtir sus efectos.
0: Señor coronel, quiero que oiga usted la ratificación de la declaración que me ha hecho la señorita Dolores Peña.
6: Pues a ver, ¿de qué se trata, licenciado?
0: Cuando la muerte del joven Mario Viesca, yo dije que usted era el autor intelectual de ese asesinato y que el autor material era la señorita Peña.
6: Y yo le pruebo que no es Ancina, licenciado. Y la misma Lola se lo ha dicho a Ancina, porque ella siempre lo ha negado y aquí está presente.
0: Hable usted, señorita Peña.
7: Pasa.
0: Díganos lo que me ha declarado a mí y que ya obra en el expediente respectivo.
7: Pasa. El coronel me pagó 3,000 pesos porque matara balazos al muchacho Mario Viesca.
6: Estás echando mentiras, Lola.
7: No son mentiras, coronel. Es verdad que por mucho tiempo yo lo he negado, porque usted me había prometido muchas cosas. Pero está como el calendario Galván, que promete una cosa y sale otra. Y por eso ahora digo la verdad.
0: Usted le pagó a la señorita Peña 3,000 pesos porque asesinara al joven Viesca.
6: Pues miente esta vieja desgraciada.
0: ¿Eh? En este recinto se conduce usted correctamente, coronel.
6: En este recinto y donde quiera yo hablo como estoy acostumbrado a hablar. Y le digo a usted, y se lo repetiré cuantas veces sea necesario, que esta mujer miente.
7: Lo siento mucho, coronel, pero yo estoy diciendo la verdad. Y si le arde, pues lo...

0: siento, Monte.
1: Te han conseguido para que declares en mi contra, Lola, pero tú sabes que eso no es la verdad.
0: Usted ha quedado muy mal conmigo, coronel.
1: Ahí tiene usted, licenciado. Es otra declaración de este infeliz.
2: ¡Silencio!
1: O sea, está diciendo clarito que está echando mentiras porque está enojada conmigo. Porque dice que he quedado mal con ella. Ahora, si uno no quiere a una mujer o no le dan ganas de quedarse con ella, ya por eso va a ser verdad el falso que le levante.
0: ¿Qué está diciendo usted, coronel, coronelito de mermelada, por no decir otra cosa?
1: Estoy diciendo la verdad. Tú, Lola, estabas creyendo que yo iba a caer en tus brazos.
0: ¡Miente, desgraciado!
1: ¡No miento! Y como a la hora de la hora te quedates con las ganas, pues ahora quieres criminarme con una mentira.
0: Agradezco a usted, coronel, que a lo mejor ni lo es, que estamos en este lugar. Porque si no fuera así, ¿no? Le daba de cachetada al man que me matara.
1: A los hombres no se les cachetea.
2: ¡Basta! Señorita Peña, guarde usted silencio. Usted ya me ha dictado su declaración y tiene la forma y validez legal. Guarde usted silencio, señorita Peña.
1: Señorita...

0: No le digo que se vaya, señorita Peña, porque deseo que se entere de lo que va a declarar el señor Buitrón. Así es que le ruego que espere un momento.
1: ¡Sí, licenciado!
0: Usted, señor Buitrón, nos ha asegurado en repetidas ocasiones que el coronel Campos, aquí presente, no es el verdadero coronel Patricio Campos.
2: ¡Otra vez!
0: ¡Silencio! Sino que se trata de Porfirio Cadena, que en el estado de Nuevo León le dicen el ojo de vidrio. Usted nos ha asegurado tal cosa, ¿verdad, señor Buitrón?
3: Pues, sí.
0: Pues para glosar los cargos en contra de este señor, llámese coronel o llámese como se llame, quiero que usted, de una manera oficial, me declare esa aseveración suya para que quede legalizada en el expediente.
3: Bueno, ¿qué quiere que le diga, licenciado?
0: Lo que nos ha dicho muchas veces, que este señor no es el verdadero coronel Campos, que es Porfirio Cadena, que asesinó al coronel y se hace pasar por él. ¡Dígalo!
3: Pues no me consta, licenciado.
0: ¿Qué, qué?
3: Pues, mire, yo he dicho todo eso, es verdad. Yo he dicho que este amigo no es el verdadero coronel Campos, que lo mató y que se hace pasar por él, pero que es un bandido llamado Porfirio Cadena. Pero, pues la mera verdad, lo dije para vengarme de él, porque pues me había mandado a prisión, pero pues no porque sería verdad.
0: ¡Se está usted burlando de la justicia, Buitrón!
1: ¡Hola, te rajas, desgraciado!
3: Sinceramente, licenciado, mire, yo le tengo coraje al coronel, porque pues me ha metido a la cárcel, y por eso he inventado esa mentira. Pero a mí no me consta que haya matado al coronel Campos, que yo pues no he conocido nunca, ni me consta tampoco que sea Porfirio Cadena. Más bien dicho, no puede ser Porfirio Cadena, el ojo de vidrio, porque a ese bandidazo yo lo conocí en Nuevo León, cuando anduve por allá. Y pues no, no es este amigo. Es verdad que está tuerto como aquel, pero pues no es la misma persona.
0: ¿Por qué ha mentido usted, señor Buitrón?
1: ¡Un grosso encandilador! ¡A este pelado no le dicen señor ni en su casa!
3: Mire, le vuelvo a repetir, licenciado. Yo he echado esa mentira porque pues quería vengarme el coronel. Por lo que me ha fregado deteniéndome. Pero pues no es más que eso. Una mentira mía, señor licenciado.
1: ¡Oye, desgraciado! ¿Y qué me dijiste a mí cuando te metieron en mi celda y que...?
0: ¡Basta, señorita Peña! Esta audiencia se da por terminada. Y luego hablaré con usted, señor coronel.
2: Cuando usted quiera, licenciado.

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6: El licenciado Soto quedó por debajo de la mesa cuando Lino Buitrón declaró que todo aquello que había andado diciendo era una mentira. Era que quería vengarse el mondao porque yo lo había metido en centura.
7: Lo felicito, coronel, por haber salido bien de esa dificultad.
6: Gracias, chela de mi alma, gracias. Ay, ¿qué sería de este pelao sin ti? Un amigo de por allá de mi tierra les decía a los amigos, si no fueran míos, los compraba.
7: Los estimaba mucho.
6: Y la misma cosa te digo yo a ti, chela de mi amor. Si no fueras mía, te compraba, por Dios santo.

0: Oiga, coronel. Entonces, ese hombre, ese señor Buitrón, debe ser un buen amigo suyo. Porque de otra manera, pues, tenía la oportunidad de perderlo.
1: Chelita, ese Lino Buitrón es un desgraciado. Es un pelao mala vejiga. Pero yo creo que no quiso decir la verdad porque me tiene miedo y...
0: Coronel, ¿a mí puede usted decirme la verdad? ¿No dice que voy a ser su esposa?
1: Sí.
0: ¿No sabe usted que no debe haber secretos entre los esposos?
1: Tienes que ser mi esposa. Y tienes que ser la primera dama de Morácuaro.
0: ¿Es usted Porfirio Cadena?
1: Pos. Chela, tú me gustas para que seas una buena mujer.
0: Soy su amiga, coronel.
1: No eres mi amiga, eres más que mi amiga. Eres la mujer que yo quiero.
0: Gracias, coronel.
1: No me lo agradezcas, Chela. Lo que necesito es que tú me quieras como yo te quiero.
0: Sí lo quiero, coronel.
1: Pero que me quieras y que seas valiente, para que nunca te creyas de los desgraciados que quieren fregarme.
0: No.
1: Porque ya otras veces, Chela, te han encandilado a esos hombres. A ti y a tu hermano Dagoberto en contra mía. Y quiero que eso nunca vuelva a suceder.
0: Nunca, coronel.
1: Yo sé por qué lo has hecho, Chela. Porque me tienes miedo.
0: No.
1: No me digas que no, mi chula, no. Porque cuando te tengo entre mis brazos, te he sentido temblando, como si estuvieras pensando que te voy a apretar tanto que te ahogue.
0: No volverá a suceder, coronel.
1: Ancina, lo espero, Chela, y para que se te quite el miedo que me tienes, te voy a decir lo que quieres saber. Porque ese miedo no se lo tienes al coronel Campos, ¿verdad? Se lo tienes a Porfirio Cadena. Porque te han dicho que yo soy Porfirio Cadena. Que yo no soy el coronel Campos. Que yo soy Porfirio Cadena, ese bandido al que le dicen el ojo de vidrio. ¿Verdad que eso te han dicho?
0: Sí.
1: No tengas miedo, Chela. Los bandidos no son malos. A veces, Chela, es más bandido el que se esconde detrás de una falsa honradez que el verdadero bandido. Los bandidos también sabemos amar a una mujer, Chela de mi alma.
0: Ay, coronel.
1: Sígueme diciendo, coronel. Porque todos tienen que ver en mi persona al coronel Campos.
0: Sí.
1: Porque el alcalde futuro va a ser un señor que se llama Patricio Campos, coronel de la Revolución.
0: Sí.
1: Yo soy Porfirio Cadena, Chela. Yo era un muchacho campesino que vivía con su familia. Mi padre, mi madre y una hermana, María Jesús. Pero un día entraron en mi casa unos hombres que querían matar a mi padre. No te asustes, Chela. Yo era muy chamaco, era casi un niño. Pero al ver que aquellos hombres disparaban sus armas sobre mi padre, y al ver llorando a mi madre y a mi hermana, te juro, Chela querida, que me sentí hombre. Me sentí con fuerzas para defender a mi familia. Y me les fui encima. Quería aplastarlos con mis puños, que eran apenas los puños, las manos de un niño. Uno de aquellos hombres se levantó su pistola, una pistola grande de aquellas 44 que había antes, y la dejó caer sobre mi cabeza. Yo quise sacarme al golpe, pero me alcanzó en la frente, arriba de la ceja, de este lado izquierdo, y ya no fui bueno del ojo de ese lado.
0: ¿Lo perdió?
1: Lo perdí, Chela. Después que sepultamos a mi padre, mi madre me llevó a Monterrey. Me acuerdo del doctor Leal, un médico ojista que me vio. Pero desde luego dijo que el ojo estaba perdido y que tenía que sacármelo para ponerme un ojo de vidrio. Yo no era malo, Chela, pero aquellos hombres me hicieron. Cuando mi madre iba a Monterrey a quejarse con el gobernador porque no le hacían justicia en la muerte de mi padre, un día la cazaron como a un venado.
0: ¿La mataron?
1: Sí. Infelices. Ni porque era una mujer se detuvieron a respetarla.
0: ¡Pobre de usted!
1: Quedamos mi hermana María Jesús y yo. Pero nunca se me olvidaron los hombres que habían asesinado a mi padre, Chela. Y poco a poquito, uno por uno, fueron cayendo bajo mis balas.
0: Ay, los mató.
1: A todos. Unos pronto, otros batallando, y algunos arrojando mi vida, porque ellos también podían matarme.
0: ¡Qué vida!
1: Chela, pa' cuando acabé con aquellos cobardes, ya era yo un bandido. Ya era yo un hombre malo. Ya era yo un ladrón. ¿De qué querían que comiera y viviera si no me dejaban trabajar honradamente? Tenía que robar. Me sorprendían. Tenía que matar, porque si no me mataban a mí. Me perseguían los empleados y tenía que agarrarme a balazos con ellos. Y era un hombre fueras de la ley y... Ya lo sabes, Chela. No soy el coronel Patricio Campos. Soy Porfirio Cadena.
0: Sí, coronel. Quiero decir...
1: Sígueme diciendo, coronel. Pa' ti y pa' todos, seguiré siendo el coronel Patricio Campos. Y te voy a decir una cosa, Chela, de mi alma. Te quiero como yo creo que no he querido a ninguna otra mujer. Pero si les dices a mis enemigos que soy Porfirio Cadena, o que yo mismo te dije que soy Porfirio Cadena, te mato.
0: ¡Coronel!
1: Aunque te quiera con toda mi alma, te mato.

0: Cuando Lino Buitrón iba a retirarse de la agencia del Ministerio Público, mientras el licenciado Soto se plantaba en la máquina de escribir, Lola Peña detuvo al hombre que la había engañado.
1: ¿Cómo será usted mugroso, Lino Buitrón? Y no se reía, porque manquetemos en esta oficina, soy capaz de darle unas cachetadas.
2: No te calientes, Lola.
1: ¿Qué dejó usted a decirme cuando se metió en mi celda? O sea, el día de ayer. Pues, desgraciado. No fue a decirme que entre los dos mandáramos a la fregada al coronel. ¿Y qué fue lo que hizo a la hora de Lora? Pelado rajón, desgraciado.
2: Lola. Cambié de parecer.
1: Pasa, Ancina, como cambella de parecer. Debía de cambiar de calzones, viejo mugroso, atascado.
2: Está bueno, Lola.
1: Usted no es hombre, Buitrón. Usted no sabe llevar esos pantalones más que de adorno. Y se me hace que ni unas naguas le quedaban bien, desgraciado.
2: Ya nos veremos, Lola.
1: Ojalá y no nos veyanos nunca. Y ojalá. Y la vez que nos lleguenos a ver, que se haya tomado la fregada, viejo collón. ¡Y no se vaya! ¡No se vaya porque estoy pensando una cosa! Lo que querían ustedes, usted y el licenciadete, este agente del Ministerio Público, peores nada, lo que querían era que yo acusara al coronel, que yo lo descubriera, que yo lo traicionara. Y usted nomás me encandiló, mugroso.
2: Estás equivocada, Lola.
1: Pero yo tengo que hablar con el coronel y le voy a decir la verdad, para que lo mande a la fregada, porque usted no le sirve ni para quitarle los botines.
2: Lo siento mucho, Lola. Con tu permiso.
1: Interprete mi silencio. Licenciado.
3: Sí.
1: Perdone que lo interrumpa. ¿Quiere hacerme el favor de hablarle al coronel Campos para hacer una aclaración respecto a lo que dije hace un momento?
3: No, Dolores Peña.
1: ¿No?
3: No se puede. Tú volverás enseguida a tu celda en la crujía de mujeres y no podrás hablar con nadie, ni con el coronel ni con nadie.
1: ¿Por qué?
3: Porque esas son las órdenes que voy a dar.
1: ¿Voy a estar incomunicada?
3: Sí.
1: ¿Pues es usted un abusador?
3: No me faltes al respeto.
1: Pues no me falte usted a mis derechos individuales. Esto que acaba de pasar, ¿eh?, es una emboscada para mí. Una emboscada preparada por usted, licenciado.
3: Está usted equivocada.
1: Por usted y por ese desgraciado picudo patachuecas que acaba de salir de esta oficina.
3: ¡Basta! Ya le he dicho a usted hasta la saciedad que en este recinto debe expresarse con comedimiento y corrección. Y si no lo hace así, la mando a un calabozo.
1: ¿Y por qué no le roncó Ancina al coronel cuando le paró los pies hace rato? Porque trae pistola y yo no, ¿verdad? Usted es valiente con una mujer que no trae ni un alfiler, pero se abre con un hombre que anda armado.
3: ¡Guardias! ¡Guardias! Llévense a esta mujer y enciérrenla en su celda, porque desde este momento queda en carácter de incomunicada.
4: ¡Píquela!
3: Y si hace algún escándalo, me avisan para ordenar que la pongan en el calabozo.
1: ¡Dos palabras, licenciado!
3: ¡No!
4: ¡Píquela!
1: Un momento. En esta misma oficina, licenciado, al otro agente del Ministerio Público le pasó una contingencia muy triste.
3: Lo mataste tú. Pero a mí me respetas. Quieras o no, me respetas.
1: Pa'l baile vamos, licenciado.

0: El alcalde está de acuerdo en lo que nosotros hagamos, licenciado. Ahora él también desea que ese bandido se acabe.
1: La mitad del camino está andado, señores.
2: Ya el coronel se dio cuenta de que Buitrón estuvo de su parte. Aunque le tenga ciertos recelos, tendrá que agradecerle ese gesto de lealtad.
1: Sí.
0: Usted, licenciado, arregle aquello de la fuga de Buitrón. Que sea una fuga bien hecha y ruidosa, con objeto de que el coronel no desconfíe.
1: Haremos algo bien hecho, señor Hurtado.
2: Lo perseguiremos inmediatamente. Buitrón se refugiará con el coronel. Y estoy seguro que lo protegerá. Y en unos cuantos días, cuando hayan reanudado su vieja amistad, Buitrón le dará el golpe de muerte.
0: Y esta vez no escapará de nuestras garras.
1: Todo está perfectamente planeado, señores. Mañana mismo vamos a proceder a la fuga de Buitrón.
0: ¿Cómo piensa usted hacerle, licenciado?
1: Será aquí en la agencia del Ministerio Público. Lo haré llamar para que firme unos papeles. Ustedes estarán aquí conmigo. Al cabo que el coronel ya sabe que son mis ayudantes.
0: Sí.
2: Y si no lo sabe, lo sospecha.
1: Bueno, le proporcionaremos una pistola con balas de salva. Ya he pensado cómo se hará de esa pistola, que estará en un cajón de mi escritorio. Al escapar, nos hará algunos disparos. Usted, señor Hurtado, que es a quien más odia el coronel, recibirá uno de esos disparos. Resultará herido. Naturalmente, no será verdad, porque los cartuchos son de salva, o serán de salva. Usted deberá traer consigo un poco de rojo vegetal en una pequeña bolsa que se pueda romper fácilmente, para que se vea que brotó la sangre de la herida.
0: Oiga, licenciado, está usted haciendo una verdadera novela policiaca.
1: Necesitamos que todo resulte perfecto, para que el coronel no tenga motivo alguno para desconfiar.

0: Un poco más tarde, por allá, por aquellas tierras del sur de Nuevo León, un jinete galopaba sobre un caballo al azán tostado. Cualquiera que conozca estos lugares agrestes, al ver la choza frente a la cual se ha detenido el jinete, reconocerá que se trata de el ranchito de...
1: ¡Juana Sainz! ¡Juana Sainz! ¿No se encuentra por aquí la señora Juana Sainz?
2: ¡Voy! ¡Voy para allá, amigo! ¡Aguárdese!
1: Este telegrama para usted, Juana Sainz.
2: Sí, muchas gracias. ¡Quítate de aquí, animal!
1: ¡Chile! ¡Alce! ¿Con la venia?
2: Ay, que le vaya bien. Usted me mandará el telegrama. Acuda oficina de telégrafos Monterrey. Por 500 pesos. ¡500 pesos! ¿Pero por qué? ¿Quién me los manda? Tome primer tren y venga a esta ciudad de Morácuaro, Michoacán. Asunto muy importante. El licenciado Efraín Soto, agente del Ministerio Público. Debe ser el mismo asunto de la vez pasada. Hackeo de Lino Buitrón y Porfirio Cadena. Las hilachas. No quisiera meterme en esos enredos. Pero me convienen los 500 pesos. Sí, ahorita mismo me agilo para Monterrey.

0: tardes, señores.
1: Buenas tardes.
2: Buenas tardes.
3: Buenas tardes, señor Buitrón. Lo hice llamar para que me firme unos documentos relacionados con su expediente.
0: Sí, licenciado.
3: Siéntese para que firme. Ahí tiene esa pluma. Puede usarla.
0: Muchas gracias, licenciado.
3: Con su permiso.
0: Sí, licenciado.
3: Hagámonos para acá.
1: Sí.
3: Hay que darle tiempo para que haga su operación.
1: Seguro.
4: ¿Se entiende?
0: Licenciado.
3: Sí.
0: Nomás que esta pluma no jala. Parece que no tiene tinta, licenciado.
3: En el primer cajón hay una pluma que debe estar en condiciones. Cójala, señor Buitrón.
0: Sí, señor.
3: No veamos para allá. Dejemos que se apodere de la pistola y que se la guarde.
4: ¿Se lo ve alguno de los millones?
3: No lo creo. No le dan ninguna importancia.
1: Afortunadamente hay bastantes curiosos que sirvan de testigos.
3: Ya lo hizo. Ya se apoderó de la pistola. Nadie debe haberlo visto, porque de ser así ya lo hubieran denunciado.
0: Nomás esto voy a firmar, licenciado.
3: Sí, nada más, señor Buitrón. Espere. Venga. Usted, señor Buitrón, no espere ninguna consideración de la justicia, puesto que no quiso cooperar.

0: en lo más mínimo.
1: No sé de qué me habla, licenciado.
0: Sí sabe. Claro que lo sabe. Usted, que siempre ha exclamado a los cuatro vientos que ese hombre es Porfirio Cadena, el día de ayer se negó a hacerme una declaración formal en ese sentido. ¿Por qué?
1: Mire, no quiero problemas con Aiden, licenciado.
0: Y no comprende el daño que le hace a la comunidad con su silencio.
1: Yo no soy policía. Yo no tengo obligación de ayudarles a descubrir a Aiden. Lo que yo le dije ayer es la pura verdad. Yo conocí al señor Coronel Campos como es. Y si alguna ocasión dije que era un bandido que yo conocí por allá por otras tierras, fueron puras mentiras mías.
0: ¡Llévenselo y enciérrenlo!
2: ¡Un momento!
0: ¿Qué?
2: Al que se mueva lo mato.
0: Entrégueme esa pistola. La cogió del escritorio al sacar la pluma.
2: ¡No se mueva, Aiden! ¡Al que me siga lo mato!
3: ¡Bandido!
2: ¡Cuidado!
0: Esto le costará muy caro, Buitrón. Ha herido al señor Hurtado.
2: ¡Ya lo saben! ¡Al que trate de seguirme lo mato!

0: Pásale, mijo, pásale, te estaba guardando.
1: Se fugó de la cárcel Lino Buitrón.
0: ¿Se peló?
1: Sí, señor.
0: ¿Pero cómo le hizo, mijo?
1: Estaba firmando unos papeles en la agencia del Ministerio Público. Se descuidaron y se apoderó de una pistola que estaba en un cajón del escritorio. Hirió a Braulio Hurtado y huyó.
0: Mijo, vieras que me gusta que Lino se haya pelado.
2: ¿Quién es usted, forastero?
0: ¿Por qué me lo pregunta?
2: ¿Por qué es usted un impostor?
3: ¡El forastero impostor!

0: Pastor. Por esta estación a la misma hora. Siguen ustedes escuchando esta nueva serie rural mexicana con Porfirio Cadena, El Ojo de Vidrio, del escritor norteño Don Rosendo Ocañas. Muchas gracias por su atención.
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Buenas tardes Honduras. Buenas tardes Honduras. Buenas tardes el mundo entero. ¿Qué tal? ¿Cómo están? Qué alegría saludarles en esta tarde de miércoles 23 de septiembre del año 2026. Bueno, restan 99 días para que finalice este año. Hoy es miércoles 23 de septiembre, día número 266. Y bueno, muy contento de saludarles en una emisión más de este su programa La Autopista de los Éxitos, a través de La Fénix Internacional. Desde ya les saludamos y le invitamos a que disfrute de estos 120 minutos de entretenimiento. 120 minutos de música variada. Y sobre todo, de nuestra potente señal. Nos puedes sintonizar a través de nuestra página web www.radiofenixinternacional.com. A través de nuestras plataformas digitales, Tapin Radio, Radio Sure, TuneIn Radio, Seno Media y Renova Music. Muchas gracias mi gente, muchas gracias por estar pegaditos a La Fénix y a La Autopista de los Éxitos. Bienvenidos, bienvenidas. Vamos a bailar, vamos a gozar, vamos a pasarla bonito. Vamos a desestresarnos. Vamos a entretenernos con la buena música y sobre todo vamos a pasarla bonito acá. Vamos a pasarla tranquilo, todo fenomenal. Se viene Juan Luis Guerra y su 440, esta bachata titulada Tu

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1: Seguimos con la autopista de los éxitos. Saluditos para Rocío, saluditos para Yanni, saluditos para Joana, hasta Mocoretá, provincia de Corrientes, Argentina. Saludos para Víctor el Fénix. Saludos para Hanning, hasta territorios palestinos. Mi gente de Colombia, saludos Colombia, saludos Colombia. Ayer tuvimos una colombiana en noches románticas. Eso es bueno, eso es bueno. Ah, qué bonito. Ahí pudimos escuchar en primicia la voz de Patricia Andrade, a quien le saludamos. Ojalá se quede con nosotros, sí, ojalá se quede acá en la radio. Y bueno, estamos contentos de saludarles. Y para complacerles, saludos para Quique hasta Comayagua. Saludos al gran Enrique, alias Quique. Ay, ay, ay. ¿Quiere escuchar ese tema que dice Carmen, se me perdió la cadenita? ¡Epa! Así que vamos a complacer a Quique. Sí, hasta la ciudad de Comayagua. Con ese tema de la Sonora Dinamita. Súbelo, mi hermano, súbelo. Pero dame sirena, maestro, dame sirena. A mí me gusta la sirena. Dale, dale, dale, eso. Suena.

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1: Saludos a Yorleni hasta Tegucigalpa. ¿Cómo? Iba a decir saludos hasta Yorleni para Tegucigalpa. No, definitivamente que bueno. ¿Qué pasa? Saludos para Yorleni hasta Tegucigalpa. Muchas gracias Yorleni. Gracias por disfrutar de la autopista de los éxitos. El programa que le mete ambiente a tus tardes. Yorleni nos ha solicitado este tema de Belinda. Esto se titula Dopamina. Disfrútalo Yorleni aquí en la autopista de los éxitos. El programa que le mete ambiente a tus tardes.

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2: Regresamos de nuestra pausa comercial con más música. Así es, no se pierda de la programación de Radio Fénix Internacional, la voz de la inclusión social. Se viene Nati Natasha junto a Romeo Santos. Esto se titula La Mejor Versión de Mí. Suena aquí en la autopista.

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2: Seguimos, sí, seguimos con más música, seguimos con la autopista de los éxitos. El programa que le mete ambiente a tus tardes. Saludos para Yanni, saludos Yanni.

0: Yanni, hola. Saludos, Rocío, saludos. Saludos también para Joana, hasta Mocoretá, provincia de Corrientes, Argentina. A todo volumen con la autopista de los éxitos. ¿Qué les parece el nuevo tema de Aria Vega? Y escuchamos a Aria Vega. Ese tema se llama Uy, ¿cómo? Le hubieran puesto ¿qué cómo? Ah, es buen tema este de Aria Vega.
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0: Ay, ay, ay, esto me suena a playa, esto me suena a playa. Sí, eso me suena a verano.
2: Uf, qué calor.
0: Ay, ay, ay. Bueno, acá hace calor, mi gente. Hace bastante calor acá, pero muy contento de saludarle como siempre, ¿verdad? Está bueno como para disfrutar de unos buenos tereré. Bueno, preparen unos buenos tereré. Seguimos con buena música. Vamos a complacer a Rocío. Sí, vamos a complacer a Rocío. Nos ha solicitado El Travieso de Amar Azul. También nos ha solicitado Mata de Marca Acme. También nos ha solicitado Vos Sos Loca. Ay, bueno. Y un tema de Migrantes también, ¿verdad? Vamos a complacerle con todo el gusto del mundo. Esto suena aquí en la autopista de los éxitos, el programa que le mete ambiente a tus tardes.

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Seguimos con más música. Seguimos con más música. Por ahí me están solicitando las flores amarillas. Ay, Dios mío. Bueno, ustedes mandan. Y esa canción la hemos sonado toda la semana. ¿Cómo es? Yo no sabía que sabía. Y si no sabía, ¿qué cómo?

sabía que esa... Ay, Dios mío. Ah, bueno. Ustedes mandan, chicos. Complaciendo a Isabela.

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2: No sabía que sabía. Y la flor es amarilla. Seguimos con más música. Sí, seguimos. ¡Sí! ¡Paramos! ¡No! ¡Seguimos! ¡No! No, ¿cómo es la cosa? ¡Seguimos! ¡No! Bueno, igual vamos a seguir. Sí, vamos a seguir. ¡Sí! Eso me gusta. Repórteme sintonía a nuestra línea directa más 504-9664-6736. Dígame dónde me está escuchando, qué canción desea escuchar y con todo el gusto del mundo te complazco, ¿ah?
3: Yo no sabía que sea.
2: Ya se me quedó esa canción. Bueno, este tema le gusta mucho, ¿ah? Yo sé que sí. En la voz de Selena Quintanilla, el chico del apartamento 512. Ajá. Fuera.

El chico del apartamento 512. Ajá, bueno pues. Bueno. El chico del apartamento 512. Ajá. Qué cosas, mi gente, qué cosas. Mire qué bonito.

¡Eso! ¡Súbelo, súbelo, súbelo! Esto es la autopista de los éxitos. Saludos para el Fénix. Saludos para el Fénix. ¡Súbelo, súbelo! Bueno, pues, para los románticos. Sí, los románticos y las románticas de esta tarde. Oiga lo que se viene en la voz de Ana Mena.

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2: Escuchamos la brujita, la brujita. Ay, ay, ay. Bueno, mi gente, venimos con una dinámica. Sí, una pequeña dinámica para todos ustedes. Luego viene la pausa comercial. Pero mientras suena la pausa, usted me puede decir cómo se llama la canción. Yo sé que a usted le gusta esa canción. Ah, vamos a ver. Parte de la letra dice lo siguiente: en aquella fiesta en que te conocí y ese tímido beso que te di. Ay, ay, ay. ¿Qué canción es? ¿Ah? Más 504-9664-6736. No se vale buscar en Google. Cuidado. En aquella fiesta en que te conocí y ese tímido beso que te di. Ay, ay, ay. ¿De qué canción estamos hablando? Si usted me adivina, complacemos al instante con esa canción. Yo sé cuál es, yo sé cuál es. Sí, sí. Es muy buena. En aquella fiesta en que te conocí y ese tímido beso que te di. Ay, ay, ay. Ay, ay, ay. Vamos a ver si tenemos por acá mensajitos. No, hasta el momento no hay, ¿no? ¿No? Ajá, vamos a ver, por acá hay un mensajito. Permítanme un segundito. Ya casi nos vamos a la pausa. Ay, yo creo que la buscaron en Google. Ya adivinaron, ya adivinó Janín. Ajá, ya adivinó Janín. La canción dice: en aquella fiesta en que te conocí y ese tímido beso que te di. ¿Qué canción es? ¿Ah? Bueno, ya adivinó Janín. La canción es Fotos y Recuerdos de Selena. Así que después de la pausa comercial venimos con ese bonito tema musical aquí en la Autopista de los Éxitos.
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Bueno, mis amigos, escuchamos Fotos y Recuerdo. ¿Adivinó Janín? Sí, adivinó. La pregunta era la siguiente: ¿qué canción tiene como letra lo siguiente? En aquella fiesta en que te conocí y ese tímido beso que te di. Sí, Fotos y Recuerdos de Selena. ¿Adivinó Janín? ¿Adivinó? Yo creo que la busqué en Google. O no sé, Me gusta interactuar con todos ustedes a través de nuestra línea directa más 504-9664-6736.

Vamos a complacer a Yanni. Sí, vamos a complacer a Yanni. Ha solicitado Eres Mía de Romeo Santos. Darte un beso de Prince Royce. Mi bendición de Juan Luis Guerra y su 440. Mi historia entre tus dedos de Laura Pausini. Así que, bueno, disfruta tus temas musicales, Yanni. Quiere bailar bachata, Yanni, en esta tarde. ¡Ay, ay, ay! Me gusta esa vaina, me gusta.

0: Mis amigos, mis amigas, lastimosamente hemos llegado al final de nuestro programa por el día de hoy. Pero muy contento de saludarles, de complacerles, de pasarla bonito aquí en la Autopista de los Éxitos. Bueno, se viene... A ver... Hoy es miércoles, sí, hoy es miércoles. Viene... Everilda, la voz de la ilusión. Así que no se lo pierdan. No se pierdan este bonito programa. Después de la Autopista de los Éxitos. Así es, ya está preparada Everilda, la voz de la ilusión. Está en camerino, Everilda. Sí, está en camerino. Está perfumándose, está maquillándose, ¿eh? Bueno, ya va a salir al aire. Después de la Autopista de los Éxitos, Everilda, la voz de la ilusión y sus invitados especiales, junto a su equipo de colaboradores. Bueno, ya nos vamos pues. Así es, vamos a darle paso a la voz de la ilusión. Vamos a despejar cabina. Bueno, así que nos escuchamos mañana, sí, mañana jueves, 2 de la tarde, hora América Central, a través de la Radio Fénix Internacional, en este su programa, La Autopista de los Éxitos. Saludos para todo el staff de locutores de Radio Fénix Internacional. Víctor el Fénix, comandando la Fénix. Así es. Nuestro director, Víctor el Fénix. Saludos. Y su servidor en producción. Así que ahí estamos, ¿verdad? Para servirles, para animarles, para motivarles, para complacerles, para disfrutar junto a ustedes y para pasarla bonito. Ya saben, ¿verdad? Ya saben, si por ahí reciben mensajitos de números extraños, elimínelos, no le conteste a gente extraña. No envíe fotos, no envíe fotos, no envíe datos personales. No envíe fotos en calzones por ahí, cuidado. Cuidado con eso. Es un humilde consejo el que yo les estoy dando. Porque últimamente han estado enviando mensajitos extraños, que por ejemplo hay una persona hospitalizada, nada más con unas cuantas horas de vida y no tiene a quien dejarle su herencia. Entonces le piden datos personales, números de cuenta, números de DNI, dinero. Hay gente que lo manda, ¿sí? Pero es que no escuchan consejos, no escuchan consejos. Escuche, escuche.
1: ¡Cállate, cállate, cállate!
0: Escuche. Yo solo le digo, pues. Hay gente también que pide fotos. ¿Ah? Cuidado con esas fotos. Cuidado. Y bueno, mis amigos, ya nos despedimos, ¿verdad? Por el día de hoy. Vamos a despedirnos con este bonito tema de Pilo Tejeda. Esto se titula Ángel Terrestre y suena al ritmo de bachata aquí en la Autopista de los Éxitos, el programa que le mete ambiente a tus tardes. DJ Carlos, el único DJ que te sube la temperatura en vivo y en directo desde Honduras a través de la Fénix Internacional. Buenas tardes, buenas tardes, buenas tardes, buenas tardes, Honduras. Buenas tardes, Honduras. Buenas tardes, el mundo entero. Que Dios me lo bendiga a todos. Pórtense muy bien. Y recuerden, si en sus manos está el poder ayudar a quien hoy los necesita, hágalo con todo el gusto del mundo. Pero no se deje engañar también, ¿verdad? Buenas tardes.

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0: platicado, ¿verdad? Bueno, más que nada agradecer por aquí a la gente que ya se está conectando, que está en frecuencia, porque de pronto me dicen, ¿qué pasó? ¿Que no me saludas? Claro que sí, por aquí estamos hablando de esa gente bonita que ya está conectada. Pero, sin más preámbulo, por los tiempos que tenemos por aquí, recuerden que por ahí estuvimos platicando la semana pasada, donde teníamos que tener una invitada de honor, una invitada que estuvo escuchando nuestro programa y que escuchó que queremos nuevamente ya empezar a realizar los diferentes segmentos que tenemos aquí en Everilda, la voz de la Elisa, que son bastantes. Recuerden, amigos, que tenemos amor platónico, anécdotas, humor blanco, mujeres extraordinarias, hombres valientes, wow, talento musical, que por aquí hemos tenido mucha gente, ha desfilado mucha gente por este programa y donde nos han mostrado sus talentos y sus testimonios de vida. Pero esta tarde, amigos, esta hermosa tarde de 23, miércoles 23 de septiembre, mes patrio de México, tenemos el honor de presentar a una belleza, a una mujer talentosa, a una mujer que también ha demostrado que tiene mucho para dar aquí en lo que es la comunicación, la locución, lo que es conducir, y vamos a conocer más de ella porque tenemos aquí la tenemos en cabina, en Everilda, la voz de la ilusión, y tenemos a nuestra amiga desde Palestina, a nuestra querida amiga Anin, aquí la tenemos, adelante Anin.
1: Muy buenas tardes, un gusto saludarles en esta maravillosa tarde, estoy muy alegre de estar aquí con todos ustedes, gracias por invitarme al programa La Voz de la Ilusión, al segmento de Mujer Extraordinaria. Yo me llamo Hanin Mubarak y les comento que tengo 35 años, tengo discapacidad ceguera total. Estoy muy alegre de estar aquí con ustedes.
0: ¡Ay, qué hermosa! Muchas gracias por aceptar venir aquí, mi querida Nin. La verdad que es un placer para mí tenerte aquí. Fíjense, desde Palestina, nos une lo que es el amor a la comunicación. ¿Verdad, mi querida Hanin? ¡Anin!
1: Así es, estoy muy alegre de estar aquí con ustedes.
0: Bueno, mi querida Nin, ¿qué te parece? Sin más que comentar, hace un ratito regresamos con ella porque queremos, amigos, si alguien le quiere hacer una pregunta, igual la pueden poner en texto, que quieren saber de ella, pero ella también nos va a platicar cuáles son sus gustos. También nos quiere platicar todo de su discapacidad visual, pero tiene muchas cosas hermosas que compartirnos, mi querida Nin. Y vamos a ir con un tema, mi querida Nin, para la querida amiga Abril. ¿Qué te parece que se lo enviamos a Nin? Porque ya está Abril que me dice, quiero mi canción.
1: Así es, sí, me parece, excelente. Saludos para Abril.
0: Claro que sí, muchas gracias. Nos vamos a ir con el tema para Abril. Fíjate nada más, mi querida Jardín. Se llama Apache Camionero con Tropicalísimo Apache para la amiga Abril hasta el puerto de ilusión. Regresamos con nuestra querida amiga Anin, aquí en Everilda, la voz de la ilusión.

0: Regresamos, amigos, aquí a Belinda, la voz de la ilusión. ¡Qué tema tan más rebombante, verdad! Quiero que sepan una cosa, chicos, que el día de ayer, a nivel internacional, los caballeros regalaron flores a las damas, a las mujeres del mundo mundial. ¿Por qué razón? Me preguntaba yo. Porque dicen que es el Día Internacional de la Primavera, que inicia en diferentes países de Sudamérica. Entonces nos regalaron flores ayer, de todo tipo de flores, pero de color amarillo. Por eso, imagínense, también por ahí viene un tema. Pero bueno, continúo con mi amiga Anin, que nos escucha y que está aquí con nosotros y que nos escucha siempre, la voz de la ilusión. Mi tía Anin, cuéntanos un poquito, ¿dónde naces tú y cómo es que vives ahora tan lejos por allá en Palestina, querida amiga?
1: Así es, les comento, yo nací en Guatemala, viví toda mi infancia en Guatemala y ahorita estoy radicando en territorios palestinos porque mis padres son de aquí de Palestina.
0: Wow, oye, mi querida amiga, me comentabas que adquiriste esa discapacidad.
1: Así es, ya de grande, ya tengo como 17 años que perdí la vista, tengo ceguera total con la enfermedad de toxoplasmosis.
0: Wow, usted me platicaba ella lo que era eso y me quedé anodada. Cuéntanos un poquito, amiga, porque en verdad es importante esto que nos va a decir ella, para que tomemos precauciones.
1: Así es un virus de un gato, hay que tener mucho cuidado con las bacterias. Cuando toquen una mascota hay que siempre lavarse las manos, estar con el higiene limpio para si se quieren tocar sus ojos o lavar bien las verduras también para que no haya ninguna bacteria.
0: Fíjate que no sabía que también esas bacterias están en las verduras, no lo sabía, sabía que en los gatitos sí. Pero en las verduras no, y de pronto uno como que hace caso omiso, ¿verdad? Ay, apapacha, besa a los gatos y los acaricia y no toma las precauciones. Pero amigos, aunque ella vive con esa discapacidad, es una mujer sumamente talentosa. Y nos vamos a ir con un tema y vamos a regresar con ella para que nos siga platicando, porque el siguiente segmento, no se lo pierdan, ella nos va a platicar su talento que tiene, sus hobbies, cómo vive ella, qué hace, qué disfruta. Mi querida Janín, ayúdame, por favor, a enviar esa canción que nos pide Abril.
1: Así es, aquí vamos a complacer a Karen hasta México. Le vamos a presentar con el tema Flores Amarillas de Florecienta.
0: Eso, lo escuchamos, amigos.
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0: amigos, qué barbaridad. ¿Quién ha desaparecido? Cuéntenme por ahí en texto si ha desaparecido nuestra chica que tenemos desde Palestina, que nos hace el honor, ese honor tan maravilloso de que esté con nosotros aquí en esta tarde bonita. ¿Verdad, mi querida Janine? ¿Cómo te sientes de estar aquí con nosotros compartiendo nuestro programa de La Voz de la Ilusión?
1: Aquí alegre de compartir con todos ustedes, me siento muy contenta. Estoy muy alegre que me hayan invitado a la entrevista de Mujer Extraordinaria.
0: Mujer, eres extraordinaria, como tú. Oye, mi querida Janine, cuéntame un poquito, ¿cuál es ese talento tan maravilloso que tú consideras que tienes? Porque sé que tienes muchos, pero tu hobby, lo que más te gusta hacer, ¿qué disfrutas hacer en la vida? Cuéntame.
1: Me encanta locutar, me gusta la radio.
0: ¡Ay, perfecto! ¿Y qué tal? Cuéntanos un poquito de tu programa que tienes aquí en Radio Defensa Internacional para que la gente también te ubique y escuche tu programa.
1: Así es, tengo un programa que complazco música romántica, se llama De Corazón a Corazón. A mí me encanta la música romántica, les comento.
0: ¡Wow! Dando los horarios también, querida amiga, para que la gente ya...
1: Así es todos los domingos a las 11 de la mañana, hora de Centroamérica.
0: 11 de la mañana los domingos, hora de Centroamérica. Y aquí en el Puerto Ilusión sería 10 de la mañana, domingo. Ajá, porque tenemos así una hora es menos, Janine. Janine, cuéntanos qué hora tienes allí, nomás para que sepa la gente lo que es ser responsable y comprometida cuando te invitan a una entrevista. Cuéntanos qué hora tienes allí.
1: Aquí son la 1 de la madrugada.
0: ¡Ay, madre! ¡Ay!
1: Que es de madrugada. Me llevo con Centroamérica como 9 horas.
2: Ya estaría dormida, ¿verdad?
0: Como 50,000 sueños. Y yo cantaría: y nos dieron las 10 y las 11 y las 12, la 1 y las 2 y las 3. Qué bonita, me da mucha alegría. Aparte de que te gusta hacer la locución, la conducción de radio, ¿qué otro? ¿Practicas algún deporte, Ani?
1: Practicaba el deporte de golbol cuando estaba en Guatemala.
0: Sí, pues fíjate que la próxima semana vamos a tener un compañero de Venezuela que también hace un deporte adaptado, un deporte nuevo, y que nos va a encantar que nos ayuden a difundir también para que la gente conozca ese nuevo deporte. Ese del golbol es muy interesante, ¿verdad, mi tía Janine? ¿Qué tal te iba en ese deporte?
1: Me fue excelente, me encantó el deporte de golbol, es muy bonito compartir con todos y demostrar nuestros talentos con el golbol, nuestros sentidos. No, claro, para nada.
0: ¿Qué dices? No, no escuché. No.
1: Le digo que si no me dieron ningún golpe.
2: Mira, esa es una de las grandes mentiras que puede decir Janine, porque ¿quién no le da un
0: golpe? Todos salimos golpeados en eso, todos
2: nos van a dar un golpe donde sea. Uno de repente no le da tiempo a meter la mano y mete la cara, van a creer.
0: Porque la cara siempre va a estar ahí, no se va a mover, por eso se queda allí y es el punto blanco, ¿no? Paz, así, ¿no? Ay, bueno, me llegan. Oye, cuéntanos qué te gusta disfrutar de comida, cuál es tu comida favorita. Cuéntanos.
1: Me gustan los macarones, la pasta.
0: ¿En serio? Sí. ¿Con alguna salsa en especial o algo así?
1: No, de todo tipo me gusta, ¿no?
0: Con quesito y todo.
1: La lasaña y todo.
0: La lasaña riquísima.
1: Sí, con quesito, con tomate, con pollo, lo que sea.
0: ¿Y alguna bebida que te guste disfrutar?
1: Me encanta la limonada con menta.
0: ¡Ay, ay, ay! ¡Qué deliciosa, eh! Una de mis favoritas bebidas. Bueno, mi Janine, regresamos contigo.
2: Cuéntame,
0: dime.
2: Vas a creer que allá en Palestina tienen un, no sé si es como ritual o costumbre, cuando llegan los amigos, es de fumar la pipa.
0: ¿Ah? No me digas, ahorita que nos platique. Pues a ver, cuéntanos un poquito antes de que nos vayamos al siguiente tema.
2: A ver, Janine,
1: así es, aquí todo el mundo fuma pipa. Le llaman aquí larguile. Le dicen la chicha en Centroamérica.
0: ¿En Centroamérica?
1: Ajá.
0: Pero allá en Palestina, ¿cómo le llaman?
2: Cuéntale.
1: Le llaman arguila.
2: Cuéntale, arguila. ¿Qué es eso? ¿Cómo es? ¿Cómo se hace?
0: Sí, o sea, ¿cómo se fuma? ¿Todo a qué edad empiezan a fumarla?
1: Es una pipa con agua que se fuma con manguera y todo, le ponen carbón, tabaco.
0: Ay, Dios.
2: Ya perdiste, ya no sabes cómo es eso.
0: No. No me lo puedo imaginar, ¿Y tú la fumas?
1: Pero, sí, lo fumo cuando hay reuniones con la familia y todo.
2: Pero como
1: o
2: con
1: cuando agua. Voy a una cafetería, un restaurante.
2: Ani, como con agua, contanos, ¿cómo? Si uno le jala, entonces traga agua. ¿Cómo es la cosa ahí?
1: A que tiene que tener agua la jara de la pipa para que se pueda uno fumarlo. Sin agua no se puede expirar.
0: No ves.
2: Sí, cuando uno le jala, ¿cómo es la cosa ahí?
1: Lo sopla para adentro.
2: Se me viene un poco de agua, me ahogo.
1: No, solo el humo.
2: Solo el humo.
0: Curioso.
2: Ahí entonces. Ay,
0: yo
2: agua,
0: quiero fumar.
1: Pero tiene que tener agua para que funcione y todo.
0: Pero, bueno, vamos con la siguiente canción que nos está pidiendo el compañero Juan Manuel Cabrera, que nos pide una canción de que ya tiene. Y ahorita vienes y me explicas. No, yo no puedo irme de este programa sin saber cómo es esa fumadera.
2: Vamos a fumar una con Gabriel ahora.
0: Ándale.
1: Y hay de sabores, les cuento.
2: Bueno, ay, nos vas a contar después de la canción.
0: Ahorita nos cuentas. Ajá. Bueno, vámonos con el siguiente tema. ¿Sí lo recuerdas también o lo decimos acá?
1: Un millón de amigos de Roberto Carlos para el amigo Juan.
2: Juan Manuel.
0: Eso, de CDMX.

0: 3:45 de la tarde aquí en el Puerto de Ilusión, amigos, qué barbaridad. Como ven, hace rato llovió. A mí me encanta que llueva porque aquí somos una zona desértica, una zona con mar, con selva, con todos los climas del mundo, ¿verdad? Pero en esta época donde ya afortunadamente entramos, gracias a Dios, el día de ayer ya está más fresquito porque vivimos un calor intenso de 40, 45, 48, 50 grados, imagínense ustedes. Uy, pero por eso le quiero decir a mi amiga, a ver amiga, cuéntanos un poquitico, ¿cómo que esa fumadera, esas fumarolas con ese pipa, por favor?
1: Sí, es muy rico fumarlo con el sabor de tabaco, uno se lo disfruta.
0: En serio. ¿Y qué otros sabores tienen ahí como para ponerle y que no sea nada más tabaco?
1: Hay de chicle de menta, hay de uva, hay de todos los sabores que uno desee.
0: Ay, no puedo imaginar. Yo te comentaba y yo conozco las pipas, pero que son así como que un tubito y en la parte de enfrente tienen un círculo como una cazuelita y ahí echan el tabaco, pero no sé cómo lo prenden.
1: Así es, creo que así es como tú estás diciendo, pero es un poco diferente, pero es con agua.
0: Con agua, qué curioso, eso es lo que me intriga, que cómo le vas a chupar así y en lugar de tomar agua tomas humo. ¿Tiene dos líneas así la pipa, como para que una saque humo y otra saque agua, o cómo es el asunto?
1: No, es que el agua es para que funcione, para que puedas expirar el humo. Sin el agua no funciona.
2: ¿Cómo es de grande eso?
0: ¿De qué tamaño es?
2: Manina, ¿sí el tubito cuánto es de largo más o menos?
1: Es que la verdad es que hay diferentes tamaños.
2: Muy bueno, el que tú
1: hay
2: usas.
1: Yo uso mediano.
2: ¿Mediano qué? Estamos hablando de 3 pulgadas, 4 pulgadas.
1: De 3 pulgadas, 4 pulgadas.
2: 4 pulgadas.
0: 10 centímetros.
2: Al final de esa punta, ¿qué hay? Vamos a ver.
1: Está como una cazuela que se pone el tabaco y lo cierras y encima pones el carbón.
2: ¡Ay, Dios!
1: Le haces un poquito de ollitas para que funcione.
2: ¡Ah, ya! Entonces no, abajo pones el agua. Abajo pones...
1: Ajá, en la jarra de la pipa.
2: ¡Ay, una jarra lleva también! ¡Ay, hueso, madre!
1: Y pones el tubo para cerrarlo.
2: ¡Y hueso, mecha!
0: No, me la puedo imaginar.
2: Es como un vasito, entonces, ¿qué es esa cosa?
1: Como sí, es un vaso.
2: Una jarra,
1: sí.
2: Y tenés un pico así, cuando hace la pesa como de un micrófono.
1: ¿Cómo?
2: Como un micrófono.
1: No, es como una jarra donde ponen flores. Y
2: no, por eso, pero esa la tenés en esto? Una mesa.
1: Lo puedes poner en el piso, donde tú quieras. Depende del tamaño.
2: Ya me enchivolaste más.
0: Si estás sentada
2: en una y hay una mesa al frente, vos lo pones encima de la mesa y eso llega a la
1: boca. No, pero depende del tamaño de la pipa, se pone en la mesa.
2: Entonces te lo tenés que acercar.
0: ¿Y el agua está caliente o fría?
1: Puedes ponerlo como tú quieras, pero sabe mejor con agua fría.
0: ¡Ay, Dios!
1: El tabaco.
2: ¿Qué? ¿Cómo? No.
0: Ay, pues algo aprendimos nuevo.
2: No, estamos
0: ay,
2: perdidos.
0: Qué barbaridad. No. Yo me lo imagino así. Una jarra.
1: La gente le pone agua fría con hielo para que sepa mejor el tabaco.
0: Virgen de la Madre Teresa de Calcuta. Ay, ¡wow! Dios.

0: No, no, no me lo puedo imaginar, no, no, no. Pero bueno, ya mira, así me lo imagino yo, como una jarra. Una jarra como de, no sé, 20 centímetros y como circular, como, no sé, como de un
1: metro. ¿Un vasito de esos de fresco mediano?
0: No, más grande, más grande.
1: Más grande,
0: como un florero.
2: Y también hay pipas muy pequeñas que se puede llevar en la cartera de uno para que cuando no, uno quiera, pues...
1: Eso cuando lo tomas, tenés el tazoncito ese en la mano y el pico de la boquilla esa,
0: de la pipa,
1: está pegado así como si fuera una pajilla.
2: Sí, así es.
1: Ah, bueno, ya vamos acercándonos, Hebre.
0: Ya vamos, ahorita regresamos, amigo, porque esto no puede quedar inconcluso, ni quiera Dios. Bueno, el siguiente tema que tenemos por ahí, mi querida amiga, apóyame, por favor, porque ya perdiesa la mente, nomás estar pensando
2: así en es, vamos
0: papada.
2: Vamos a seguir complaciéndonos, vamos a ir con el tema Ay Bonita de Santiago Berry.
0: Berro.
1: Casi perro.
2: Para que no vamos a complacer, no me recuerdo la verdad.
1: Amaru, sí.
0: Mara, perdónalo, porque ya parece que fumamos la pipa. No, ya hasta aquí como que ya nos entró el humo hasta por los cerebros, ¿no? Vamos con esa canción bonita, con Santiago Berro. ¿Berro?
2: Berro.
1: Parecido a perro, pero bueno.
0: Bueno, porque
2: así que lo disfrutamos aquí en el programa de La Voz de la Ilusión.

0: amigos, regresamos ya nuevamente aquí a Brinda la Voz de la Ilusión. Muchísimas gracias. Agradezco profundamente a mi amiga Fátima, que por ahí nos está dando saluditos. Dice que está escuchando el programa con su novio Dionisio. Ay, un abrazo y un besote para esa pareja tan bella.
1: Dionisio,
0: así nada más. Amigos, sigan al amigo Dionisio por ahí en Facebook, que tiene por ahí también.
2: Oye, me fíjate que yo no sabía que Dionisio sabía de computación, de programación.
0: Sí, qué barbaridad. Hombre, es una cosa.
2: Deberías invitártelo a Dionisio ahí para un programa de tecnología.
0: Claro que sí, lo vamos a buscar y lo vamos a invitar para que nos enseñe, ¿verdad? Porque realmente él es muy sencillo, es abogado. Aparte de ser abogado, tiene un talento enorme para lo que es de sistemas computacionales, de teléfonos. Y que Dionisio, saludote para ti con mucho cariño, por ahí te sigo también en las redes, ¿eh?
2: Comprometerlo.
0: Sí, claro que sí. Él ya estaba aquí con nosotros. Él, la verdad que es un compañero que nos ha apoyado bastante.
2: Pero te voy a decir que Dionisio no habló nada de lo que él sabe. Así te lo
0: digo. Ah, claro que no, en esa canción no, porque acuérdate que vinieron como pareja el Día del Amor y la Amistad. Pero cuando lo invitemos como hombre valiente y hombre talentoso, va a hablar del tema, el cual le pidamos, porque él es un hombre de verdad con muchas cualidades, un hombre inteligente. Claro. Entonces, mi querido Dionisio, saludos para ti. Y que Fátima, besitos a tu lancingo. Y vamos a irnos, chicos, en este momento. Ya regresamos con la amiga que tenemos aquí de invitada, porque vamos a la película. Recuerden que tenemos película todos los
2: hombre,
0: sábados.
2: Y ¿saben qué? Es una película bonita, es una película que se llama Sor Tequila.
0: Sor ¡ya lo sé! Con la India María.
2: Piensa que les voy a contar un secreto, pero no le van a decir
0: cuenta,
2: a nadie.
0: Cuenta.
2: Fíjate que como yo tengo que editarla y subirla a la radio, en lo que estoy editando, no es que me quedo escuchándola toda.
0: Ya sé.
2: Igual la semana pasada sí pasó también con la del marcianito.
0: Ajá, te cautivó también y te quedaste.
2: Me quedé ahí. Por suerte tenía mis churros y mis palomitas y mis cosas ahí.
0: Bueno, pues lo bueno que no tenías una pipa como la de los amigas. Entonces vamos con esa película. Bueno, vamos con el audio de la sinopsis que nos envía nuestro querido Ruiz, nuestro gran mi querido Manuel Ruiz, que se encarga de buscar las películas y vaya que pone cada película que wow. Vamos pues con Sor Tequila, con la India María. Vamos a escuchar el audio.
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0: 4 de la tarde aquí en el puerto de Ilusión, amigos, y 5 de la tarde en Centroamérica y Centro de México. ¡Qué barbaridad! No se lo pierdan, amigos, que pasen sus churros, paletos, chocolates, muéganos, pero disfruten la película de Zorro Tequila. No. Rain de María es como que hermana de humor de Cantinflas, ¿verdad? Son muy parecidos. Gemelo, ¿eh? ¡Qué barbaridad! Como gemelos hombre y mujer, así nada más. Bueno, amigos, regresamos con nuestra querida amiga desde Palestina, que es la una pasada de la mañana por allá. Yo creo que van a ser las 2 de la mañana ya por allá, pero ella sigue aquí al pie del cañón. Mi querida amiga, sigues por aquí, ¿cierto? No me he dormido.
1: Sí, aquí sigo compartiendo con todos ustedes, claro que sí.
2: Bueno, la 1:30 ya.
1: Disfrutando.
2: Las 2, ¿no?
1: No, ya son las 2 de la madrugada.
0: Ay, qué gusto, te vas a dormir ahorita que termine el programa, ¿verdad?
2: Con razón la vi que le estaba haciendo.
0: Yo escuché que...
2: Uy, oh.
1: Ay, bicho.
2: En el quinto sueño ahí.
1: No, yo he dormido, estoy bien descansada.
0: Ah, bueno, que es que durmió, no crean, durmió, bueno, pues se oye tan despierta.
2: Esta Jani no duerme ella. Como que se conecta a la pared, se recarga ahí con corriente eléctrica, yo creo.
0: No, se recarga con la pipa esa que fuma.
2: Ah, es verdad.
1: Que levanta uno el ánimo.
0: Que levanta el ánimo. De seguro le pone hielo allí para que le sepa delicioso. Qué ricura.
2: ¿Qué le va a hacer?
0: No, ya. ¿Qué le va a hacer?
1: Okay. Oye, a mí me gusta fumarlo con chicle y canela. Ay, y Dios, menta.
2: Tráiganme la pipa.
0: Papantra, pásame la pipa. Oye, mi querida Janine, cuéntame de mañana. Me comentabas que... No, perdón, hoy, esta noche, invítanos a la audiencia que te
1: sí,
0: está escuchando.
1: Sí, así es, hoy
0: en la noche.
1: Sí, hoy tengo programa que se llama Noche de Cariño a las 8 de la noche, hora de Centroamérica. Los invito a escucharnos y para que disfruten y que me puedan solicitar canciones si desean. Ahí se les va a complacer con mucho amor.
2: ¿Y cuál es tu número, Janine? Para que la gente lo... Pero decirlo despacito para que lo capte la gente, ¿verdad, Every? Con el permiso,
0: claro,
2: de Every.
0: Sí, por supuesto. Adelante. Para eso estamos.
1: Así es, pueden solicitarme a mi línea directa, que mi número es +970 569 409 4484. Se los voy a repetir para que lo tengan claro. +970 569 409 4484.
2: Ay, Dios, no te quedo otra vez, ¿sabes? Porque te perdiste. ¿Eh? ¿Cómo era? 970, a ver.
0: Otra.
1: Es +970 569 409 4484.
2: Bueno.
0: Y puros cuatro, así nada más.
2: Cuatro,
0: ¿eh? Y bueno, los compañeros que están en los diferentes grupos.
2: ¿Y eso que no te parece a la 4?
0: La voz de la ilusión.
2: A la 4 de Don Francisco.
0: La jefa de jefas. Everinda, la voz de la ilusión, como decía. Y Everinda Fénix Radio. Esos grupos que también forman parte del apoyo para la programación de Radio Fénix Internacional. Pues ahí está el número de la amiga. Igual estaremos compartiéndolo en diferentes horarios también por acá, por la programación, ¿verdad, mi querido Víctor? Para que la gente igual vaya.
2: Así que Everly tiene varios grupos. Aparte de ser, el canal de Radio Fénix Internacional, que es el, ¿verdad? De ahí despega el canal de... ¿cómo que se llama el de Fénix Radio?
0: Everinda Fénix Radio, Everinda la voz de la ilusión y Everinda
2: la jefa
0: de jefas. Eso, y plomazos musicales también tenemos. ¡Ay! Bueno, amigos, seguimos aquí porque de pronto la gente nos pega el plomazo. Mi canción. Bueno, vamos a pedir a la amiga que nos comparta el tema que nos solicita el amigo Lobito. ¿Qué tema nos pidió Lobito, mi querida amiga Janine? ¿Recuerdas?
1: No me recuerdo.
0: Bueno, entonces vámonos con el tema que nos pide. Tres palabras con Luis Miguel, el Sol de México, para el amigo Lobito de CDMX. Regresamos con la amiga que estamos en la entrevista.
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0: Dale. Ay, ay, ay, ay, ay, ay, ay, ay, ay, ay, ay. Por aquí ando leyendo los textos, amigos, ¿eh? Saludos de Ninfa, de Nilda, de Juan Manuel, de la gente bonita de allá de Chihuahua también. Y vamos a enviar saludos cordiales a una bella mujer, a una mujer muy bonita, muy bella, que también forma parte del equipo de Radio Fenice Internacional. Ella es Radio Escucha. Es la gran señora. Vean quién es, ¿eh? Voy a leerlo aquí. No me quiero morir. La señora Laura Migdalia. La señora Laura Migdalia, que nos está escuchando, amigos. Un saludo para ella con mucho cariño. Que por ahí también el compañero Manuel Ruiz la comprometió para que nos haga un segmento de mujeres extraordinarias. Es una gran señorona. La verdad que sí, saludos para ella con mucho cariño de parte de La Voz de la Ilusión.
1: Hasta Monterrey.
0: Muchísimas, ¿no? Muchísimas gracias. Hasta Monterrey. Gracias, señora Laura Migdalia. Y que también nos echa un palomazo para acá porque le gusta cantar, ¿eh? Bueno, ya tiene otro talento, ¿verdad? No nada más es una mujer extraordinaria, es una mujer talentosa en el canto también. La vamos a traer, la vamos a traer. Por ella también tenemos varias mujeres que quieren venir. Pero la próxima semana tenemos al amigo Wilmer Gómez, el maestro de deporte adaptado, que está en Venezuela. Ya también lo tenemos aquí comprometido. Hoy no vino porque se nos resfrió y tenía muchísima tos.
1: Y aquí está ¿sale? Lulú.
0: ¿Mande?
1: Aquí está Lulú.
0: ¿Aquí está quién?
1: Lulú.
2: Saludos para Lulú.
1: Lulú es la perrita que tengo yo aquí.
0: ¡Ah! Saludos para Lulú, la perrita de Peter. Peter. Por aquí quiero que Anita nos apoye, mi querida Anita de acá de Bolivia. Anita, apóyanos con la siguiente canción. Aquí seguimos con nuestra entrevistada, claro. No quiere irse. Pero Anita, apóyanos con el... ¿Quién sigue? ¿A quién le vamos a dedicar la siguiente canción?
3: Oh, claro que sí, Evelita. Bueno, este tema, La Hija de Verde con Gacha Club Leer, es dedicado para Romina de México, nuestra amiguita que siempre nos escucha de los miércoles, ¿no? Karen Mara, todos los de México nos escuchan el programa, Evelita.
0: Gracias, Anita.
3: A maestra Janet también que nos escucha.
0: A toda la gente
1: que
0: de baile,
1: los
0: ¿no?
1: Saludos.
0: De danza.
3: Sí.
1: Dice la ahorita que ella creía que era la hija de nadie. No, pues Anuel.
0: Ah, bueno, vámonos con esa canción, La Hija de Verde. La escuchamos aquí para la amiga Romina de CDMX. Adelante, Vicky.

0: Amigos, 4:16 de la tarde en el puerto de Ilusión, qué barbaridad. 4x4, 16, si se fueron las tablas. Les recordó el 4:17 de la tarde y me recordó la tabla del 4. 4x4, 16.
1: 4 bueno, pipas.
0: Como si tuviera tanto tiempo. 4 pipas, me voy a echar. Amiga, ja, Anin. Anin. Ay, qué bonito nombre. H-A-N-I-N. Anin. Por aquí todos decíamos Janin, Anik. Ay, Diosito.
1: Anin, ¿cómo? ¿Realmente se dice Anin o Janin?
2: Anin, Anin.
0: Anin.
2: Se dice Janin.
0: Ja. Ah, bueno, yo te comentaba que sí se pronunciaba con la J. Janin.
2: Se pronuncia con H.
0: Sí, pero
1: no se escribe con H, se pronuncia con J.
0: Ok, sí, perfecto.
2: Sí, es, hay personas que lo pronuncian en vez de H, lo pronuncian con J. Ajá,
0: pero ¿cómo sí, es correcto?
1: Si fuera con Y, los argentinos te dirían Janin, Janin.
2: También es con H, pero hay personas que no pueden pronunciar la H, dicen la J.
0: No, es que la H es muda, recuerda.
2: Así.
0: No se pronuncia.
1: Sí, en árabe se suena, así como las cabras.
0: Shannon. ¿Como Hanen? ¡Ay! Amigos, pues miren, aquí nuestra querida amiga Anin, o Janin.
2: Janin.
0: ¿Quieren decir? Usted, porque ella es feliz de estar aquí. Cuéntanos cómo te sentiste estar con nosotros. ¿Qué te gustaría compartirnos más?
2: Estoy muy alegre, me alegró compartir con todos ustedes. En este día estoy muy contenta y gracias por la invitación para compartir con usted.
1: ¿Estás bien arropada?
2: No, no estoy arropada.
0: ¿Cómo está el clima? ¿Cómo está el clima ya? Cuéntanos. Así como que
2: les cuento que aquí está fresco, la temperatura está a 23 grados a esta hora, 2 de la madrugada ya.
1: ¡Ay, Dios mío!
0: ¡Ay, ay, ay! ¡Qué rico, qué rico, qué rico! Para estar allá echándonos un pipazo así a gusto. ¿Qué toman allá? ¿Café, té, chocolate? ¿Qué toman allá para pasar como que el clima frío?
2: Con café, a veces un también un chocolatito.
0: No nos contaste de las comidas, aparte
1: ah,
0: de
1: sí.
0: Que
1: tenemos
0: aquí esa comida
1: hay,
0: tan rica.
1: Y si hay panes allá.
0: Hay
1: panes.
0: ¿Hay panecitos?
2: Sí, hay pan. Sí, hay panecitos dulces, salados.
0: ¿De trigo o de maíz?
2: De trigo.
0: Wow. Y los postres, cuéntame de los postres.
1: Uy, hombre.
2: Ay, sí, los postres muy deliciosos. Hay un postre árabe que se llama Noches del Líbano. Le dicen la de Ali Lumnan aquí.
1: ¿Cómo es eso? A ver.
0: ¿Cómo ¿Qué, es? ¿Qué, ¿qué tiene? ¿Qué tiene? ¿Qué ingredientes?
2: Le traen vainilla, almendras, leche concentrada.
1: ¿Condensada?
2: Y sí, es un postre frío que se pone en el refrigerador.
1: ¿Y cómo es de grande la tacita ahí?
0: ¿Qué porciones?
1: Le tienen que dar como cuatro, sí, yo creo.
0: Y yo te doy la mitad del mío.
2: Y a uno le pone el porción que uno quiere, lo pone con una zafata al postre.
0: Rico. Oye, ¿y la vestimenta de ustedes, los palestinos, cómo es?
2: ¿Cómo es? Sí, ajá. Sí, aquí las mujeres, algunos los que quieren pueden usar un velo en la cabeza que se llama hijab. Se tapa el cabello, alrededor de la cara y usan vestidos.
1: Hasta las piernas.
2: O también pueden, se tapan todita. Largo, vestidos largos.
0: ¿Qué colores usan?
2: De todos los colores que uno desea.
1: Ustedes no miran si es bonita o nada, los muchachos no saben cómo es la chica.
2: Pueden ver su carita.
1: Venga, dice que tiene velo.
2: El velo, pero no tapa la cara, solo alrededor la mitad, de la cabeza.
0: La mitad de la cabecita.
1: Como el chalín de la viejita.
0: oye, Anil, pero por ejemplo, no es obligatorio, ¿verdad? O nada más a los
2: templos. No, no es
0: obligatorio. A los templos y cosas así. ¿Qué religión
2: no
0: profesan
2: allá?
0: El
2: Islam.
0: Islam.
2: Wow. Sí, así es.
1: Aquí le puse, el otro día le dije a Janín que hiciera una oración por nosotros.
0: Y, ¿en serio?
1: Y a ver, Janín, una oración aquí para el grupo de la Voz de la Ilusión, para bendecirlo.
0: A ver, cuéntame.
2: Así es, aquí les voy a recitar una oración para el programa de la Voz de Ilusión. Se llama el Fatah, ya se llama.
1: A ver, vamos.
2: se dice así: Bismillah Rahman Rahim, Rahman Rahim, Malik Yumendin, Yakan Abdu Yakan Astain, Indina Saratan Mustaqim, Saratalabin Alanta Alehim, Gaire Magduve Alehim, Walabdal, Amin.
1: Amén.
2: Amén.
3: Amén. Ay, qué bonito. ¿Qué dijiste? No lo sé.
1: ¿Cómo dirías? Les invito a escuchar la voz de la ilusión en árabe. Vamos a ver con Everilda la voz de la ilusión. Vamos a ver.
3: Sí.
2: Bidi azimkum tismau el barnamesh taat Everilda, la voz de la ilusión.
3: Ay, ay, ay. Mira. Tienes que enseñarnos árabe porque vamos a ir a Tierra Santa. Primero Dios.
1: ¿Cómo se dice buenas tardes? Vaya, para empezar, para que aprenda Everilda.
2: Se dice es Masal Her.
3: Masal Her.
1: Masal Her.
3: Masal Her. Ay, ay, ay, ay, ay.
2: Masal Her. Buenos días, mucho. Se dice Sabah al Her.
1: Sabah al Her.
3: Se baja, pero se baje.
1: Se vas al cerro. No.
3: Se baja el cerro.
2: Sabaja el Ger, buenos días.
3: Sabaja el Ger.
1: Y buenas noches.
2: Sabaja el Ger, Yamian, buenos días para todos.
3: Tienes que darme clases, Hanim. Ni modo, ya. Maestra de árabe, Hanim. Aquí en la voz de la ilusión. ¡Ay! ¡Ay, hermosa amiga! Pues síguenos. Bueno, para despedirte, darte muchísimas gracias. Te mando un abrazo fuerte. Y todos los radioescuchas te mandan a felicitar. ¡Qué muy bonito, qué muy bonito, qué muy agradecido que estés aquí con nosotros!
2: Y sí, a mí también me alegró compartir con todos ustedes. Les quiero invitar para que me escuchen hoy a las 8 de la noche, hora de Centroamérica, en Noche de Cariño. Y les invito también a escucharme todos los domingos a las 11 de la mañana de corazón a corazón.
1: En árabe habla ella.
3: Muchas gracias. ¿No? Ahora vimos en árabe.
2: Bidi azimkum tismauni el yom al tamani belel Centroamérica. Hams es subeh. Palestina.
3: Muchas gracias, mi amiga. Bueno, pues ya lo escuchaban, amigas, en árabe, en español y en lo que quieran. Aquí tenemos gente que es bilingüe. Pues muchas gracias, mi bonita. Muchas gracias por estar aquí con nosotros. Yo te agradezco bastante. Vamos a seguir, síguenos escuchando. Ya verás que pronto vamos a tener nuevamente por acá. Y bueno,
1: decían aquí que beso se decía saliva va, saliva viene, pero no es, no es cierto, nada.
2: No, así es? No es.
1: ¿Cómo es?
2: Los besos se dice voce.
1: Voce.
2: Voce.
1: Voce.
2: Sí, voce, dice voce.
1: Oye, Beni, ¿y cómo se dice dame un beso, por ejemplo?
2: A ti ni voce.
3: A ti ni voce. ¡Ay! ¿Cómo es? Vuelve a decir, porque yo lo voy a decir a una persona. Dime.
1: Vaya.
2: A Tini Voce.
1: A Tini.
3: A Tini. No. Ajá. A Tini.
1: A Tini
2: Voce. Sí, así. A Tini Voce.
3: A, con T. A Tini Voce.
2: Ajá.
3: Ay,
2: así
3: papacito,
2: es.
3: Ya viste, mijito, ya viste. A Tini Voce. Ay, ay, ay, ay, ay, ay. Bueno, pues vámonos. Me voy a despedir así.
2: Bueno, les mando un abrazote. Fue muy alegre disfrutar con todos ustedes. Ahí los
1: quiero.
2: Nos
1: mucho.
2: Vemos próximamente en el Voz de Lucien.
3: Gracias. Vamos con el siguiente tema que tenemos por aquí, porque andamos así como que todos para el rumbo de por acá. Nos pide el tema, una canción bien bonita, nuestra querida Fátima, amiga bella. Buenas tardes, noches ya casi por México. Y nos pide el tema de Gracias Dios con Thalía para Fátima de Tulancingo, Hidalgo. Gracias, amiguita, por escuchar.
1: Gracias a Dios.
3: Gracias a Dios.

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1: Ay, ay, ay, ay, ay, ay, ay, ay, ay,
2: al aire ya.
1: No creo.
3: Claro que sí, estamos al aire.
1: Ah, bueno, estamos al aire. Yo solamente estoy diciendo la verdad, amigos, que el programa de Brinda la Voz de la Ilusión es una plataforma donde han estado y han caminado tantas mujeres, tantos hombres, tantos compañeros que han hecho conducción aquí en La Fénix, que han hecho conducción en sobre todo aquí en La Fénix, porque no vamos a hablar en ninguna otra radio, ¿verdad? ¡Ya me ando quemando! Entonces, a mí me encanta muchísimo porque yo los invito, amigos de Radio Fénix Internacional, tanto gente radio escucha como ustedes. Ustedes que tienen un programa aquí en La Fénix, acérquense a Brinda la Voz de la Ilusión. Apóyennos en los segmentos, así como nos apoyó nuestra querida amiga Anin, por supuesto, en Mujeres Extraordinarias. Y bueno, amigos, con el siguiente tema que tengo por aquí, que ya me lo están solicitando con mucho amor y mucho cariño, de los terrícolas. El tema dice: hoy te confieso.
3: Yo
1: y
3: te
1: es
3: amo.
1: Para la amiga, yo te amo. Hay caracoles. Bueno, es para la amiga Alejandrita de Potosí, Bolivia. Oh, te confieso, con los terrícolas. La escuchamos aquí, en Brinda, la voz de la ilusión.

0: Y vino la lluvia, Beri, estamos al aire ya.
1: Sí, ya llovió y llovió que terminé el puerto de Cristo en Baja California, son amiguitas. Ay, ya estamos en otoño, please. A mí me encanta otoño, ya les dije. Entonces, el amigo Dionisio ya está, pero con las pilas puestas. Está con la amiga Fátima. Ay, amo a esa pareja, me encanta mucho. Besitos para ellos y abrazos. El amigo Dionisio nos pide el tema de amor a primera vista con Los Ángeles Azules. Para Dionisio, ánimo, lo escuchamos aquí en Everilda, la voz de la ilusión.

0: regresamos, amigos. Ya para finalizar el programa tenemos un tema para la señora Janet. Janet, de también de por allá de Bolivia, de Potosí, Bolivia, mis chicos. Muchas gracias por andar escuchándonos. Besos, abrazos para todos los que están en sintonía, escuchando de Belinda la voz de la ilusión. Nuevamente agradezco a la compañera que estuvo aquí con nosotros, en que la entrevistamos, en Mujeres Extraordinarias, al amigo Víctor Elvir, que también es mujer de red, ¿verdad? Que anda por ahí haciendo controles, y a nuestra querida Anita también, que ahorita le voy a pedir que salga del sarcófago. Ya, ánimo, ánimo, ánimo, ánimo. Y muchas gracias a Manuel Ruiz porque nos mandó el audio de la sinopsis. Y saludos y besos para todos y para todos y para todos y para todos. Y un besote. Y bueno, le voy a dar el micrófono a Anita para que salga del sarcófago y nos diga la canción que viene enseguida, Anita. Y me despido de ustedes en esta bonita tarde de Belinda, la voz de la ilusión. Ani, adelante, por favor.
1: Claro que sí, Everilda. Bueno, tenemos un tema bonito. Bodas de plata con los colpetitas para doña Janet de Potosí, Bolivia.
0: La escuchamos. Gracias, Anita. Pásenla bonita en esta tarde bella.

4:44 de la tarde, amigos. 4444. ¡Wow! Bueno, me regreso por acá porque ya me andaba yendo, pero pues jamás me iría sin dedicar este tema a mi querido Manuel Ruiz, que nos escucha en Venezuela, y que gracias a él tenemos por ahí la película los sábados. Recuerden, chicos, tenemos película los sábados con audio descripción aquí en Radio Fénix Internacional. La película lleva

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